0: 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Además, puede hacer su remesa a nombre de la hermana María Isabel García Arévalo. Que nuestro Señor Jesucristo le bendiga. 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

Gloria a Dios, aleluya. Hermanos y amigos, Dios les bendiga. Es un privilegio poder saludarlos una vez más a través de este medio. Bendito sea el nombre de Dios. Dios me permite poder llevar a cabo una vez más esta transmisión. Aleluya. Les saluda su hermano y amigo Selvin Chávez. Un privilegio, hermanos, ya enlazado con la radio Elohim Jucuapa. Bendito Dios. Dios bendiga a nuestra hermana María que se encuentra en cabina. Dios bendiga a toda la audiencia de Radio Elohim Jucuapa. Aleluya, bendito sea el nombre del Señor. Hermanos y amigos, es un privilegio poder saludarlos una vez más. El Señor me concede vida, me concede la oportunidad de poder, hermanos, llevar a cabo esta transmisión y poder saludarlos. Bendito sea el nombre del Señor. Desconozco los lugares donde usted se encuentra, mi hermano, pero es un privilegio poder saludarlos. Amigos, es una bendición poder una vez más llegar hasta donde usted se encuentra. Aleluya, bendito sea el nombre del Señor. Hasta aquí el Señor nos ha ayudado, hasta aquí el Señor nos ha guardado. Bendito sea el nombre del Señor. Dios es bueno, aleluya, y para siempre es su misericordia. El Señor, mis hermanos, tiene el cuidado de los suyos. Bendito sea el nombre del Señor. Es un privilegio poder saludarlos. Es un privilegio, hermano, poder estar a través de este medio, llegar a muchos lugares donde quizá físicamente no podría llegar, pero mi hermano, a través de estos medios, a través, mi hermano, de estas redes sociales, poder llegar hasta donde usted se encuentra, poder decirles, mis hermanos, Dios les bendiga, amigos, Dios les bendiga, familia, Dios les bendiga. Aleluya, gloria a Dios, como siempre, mis hermanos, decirles, Cristo los ama, aleluya. Cristo pronto viene, bendito sea el nombre del Señor. Cristo pronto viene, aleluya. Y es necesario ponernos a cuentas con Él. Es necesario, aleluya, asegurar, bendito Dios, nuestra entrada al cielo, aleluya. Bendito sea el nombre del Señor. ¿Cuántos años lleva usted en el Evangelio? ¿Desde cuándo usted aceptó a Cristo? Bendito sea el nombre del Señor. Mis hermanos, eso al final, bendito Dios, podría no significar nada, porque mi hermano, al final será salvo el que permanece hasta el fin. Bendito sea el nombre de Dios. La Biblia misma dice que los primeros serán postreros, aleluya. Pero mis hermanos, por ello la palabra de Dios viene a nuestra vida. Por ello Dios habla a nuestra vida, mi hermano, para que nosotros estemos siempre activos, aleluya. Estemos siempre, mi hermano,

que muramos, aleluya, o estemos vivos, cuando el Señor vuelva por su iglesia, debemos estar seguros, mi hermano, en dónde pasaremos la eternidad, en dónde despertaremos, aleluya, si el Señor nos llama a descansar, bendito sea el nombre del Señor. Pero mi hermano, es necesario estar a cuentas con Dios, es necesario, aleluya, que no simplemente nos hagamos llamar cristianos, sino que vivamos una vida en temor a Dios. Aleluya, bendito sea el nombre del Señor. Aleluya, gloria a Dios. A Dios sea toda la gloria. Tenemos ya algunas peticiones de oración. Dios bendiga a cada uno de los que están en sintonía. Aleluya, decirles, hermanos, que esta transmisión es llevado a cabo, aleluya, con el único propósito de exaltar el nombre de Dios, de predicar el evangelio, anunciar las buenas nuevas de salvación y unirnos, aleluya, en oración para que Dios, mis hermanos, se glorifique en nuestras vidas. Gloria a Dios, aleluya. Vamos a estar orando en unos minutos por las peticiones que ya hay, aleluya, y si hay alguna otra, déjenoslo saber, aleluya, y vamos a estar orando, aleluya, bendito Dios, juntamente todos. Así que mis hermanos, Dios les bendiga, gracias por estar ahí. Hermano Amadeo Alfaro, Dios le bendiga, amén, mi hermano, sigamos adelante, aleluya. La venida de Jesucristo cada vez está más cerca, bendito Dios. Jesús Ríos, Dios te bendiga, mi amigo, aleluya, es un privilegio, es un gusto poder saludarte. Dios te bendiga, gloria a Dios, y así a todos, hermanos, los que están en sintonía, los que se van a unir en el transcurso de esta transmisión, los que van a ver esta transmisión después, hasta donde llegue esta transmisión, donde usted pueda, aleluya, ver esto. Dios le bendiga, que el Señor, mis hermanos, sea obrando en su vida, bendito sea el nombre del Señor. Hacemos esto, aleluya, para anunciar el evangelio, para hablarles de ese Cristo que cambia, ese Cristo que transforma, ese Cristo que da gozo, ese Cristo, aleluya, que un día estuvo en este mundo, un día vino, aleluya. Mi hermano dice que no se halló más nadie, aleluya. Bendito Dios, y Jesús dijo, yo voy para reconciliarnos con Dios, aleluya. Mis hermanos, Jesucristo vino, nació de una mujer, nació en un pesebre, aleluya. Imagínese, mi hermano, el plan perfecto de Dios, el sacrificio perfecto de Jesucristo, para que hoy, mis hermanos, la humanidad desacredite todo eso, para que hoy la humanidad, mi hermano, rechace a Jesucristo. Es triste, aleluya, pero nosotros, mis hermanos, los que hemos creído en Jesús, debemos, mis hermanos, dar testimonio de que Él es real, para que, mi hermano, muchos crean, porque dice la palabra de Dios que muchos creyeron a través de los milagros, y nosotros, mis hermanos, somos un milagro de Dios, aleluya. Nosotros, mis hermanos, siempre tenemos que testificar algo, siempre hay algo, mi hermano, que transmitir, aleluya. Bendito sea el nombre del Señor. Creo, mi hermano, que ya no es tiempo de estar, aleluya, desperdiciando, bendito Dios, nuestras vidas en cosas vanas, en cosas que no edifican. Bendito sea el nombre de Dios. Mis hermanos, hoy en día pasan y sucederán cosas extrañas. Bendito sea el nombre del Señor, que no nos sorprenda. Pero nosotros, mis hermanos, lo que tenemos que hacer es siempre dar testimonio de aquel Jesús, aleluya, que vino a este mundo, pero que, aleluya, murió en una cruz. Bendito sea el nombre del Señor, entregó su vida por la humanidad, pero lo más glorioso es que Jesús resucitó, aleluya, y nos dejó al Espíritu Santo para que cuidara de nosotros, y aleluya, y la promesa, aleluya, en la cual nosotros creemos, es que Jesucristo un día volverá por su iglesia. Esa iglesia, aleluya, somos tú y
yo. Esa iglesia puede ser tú, mi amigo, porque es necesario que le entregues tu corazón a Cristo. Es necesario que te pongas a cuentas con Dios, porque Jesucristo pronto viene y Él volverá para salvarnos, para librarnos.

tiempos de una gran tribulación, porque lamentablemente este mundo cada vez se aleja más de Dios. Pero nosotros, mis hermanos que escuchamos la palabra de Dios, usted, mi amigo que escucha, aleluya, que Jesucristo pronto viene, que Jesucristo lo ama, quizá esté diciendo: no, pues eso lo vengo escuchando desde que tengo uso de razón. Pues imagínese, aleluya, desde entonces cada vez está más cerca la venida del Señor. No sé desde cuándo tú escuchaste esto la primera vez. Quizá tenías 7, 8, 9, 10 años y hoy tienes quizá 20, 40, 50 años. Imagínate cuántos años han pasado. Es decir, la venida de Jesucristo cada vez está más cerca. La venida de Cristo está más cerca. Y Él quiere salvarte, mi amigo. Él quiere darte vida eterna. Él quiere darte paz. Él quiere cambiar tu vida. Bendito sea el nombre del Señor. El mundo y sus deleites pasan. El mundo y sus deleites son pasajeros. Pero algo, aleluya, que Cristo da es un gozo inefable. Dice la Biblia, aleluya, es, mi hermano, que solo Dios hace al hombre feliz. Mis hermanos, bendito sea el nombre de Dios y la misericordia de Dios, que un día nos rescató de donde nosotros andábamos. Y por eso le decía: nosotros somos un milagro de Jesucristo. Por ello hoy testificamos, por ello hoy nos es necesario, aleluya, se nos ha dado este mandato, esta responsabilidad de predicar el Evangelio, de anunciarte el Evangelio. Aleluya, bendito sea el nombre de Dios. Ese Cristo que anduvo en esta tierra haciendo milagros, haciendo prodigios. Bendito sea el nombre del Señor. Y un día volverá por su iglesia. Pero es necesario que nos mantengamos firmes. Es necesario que nos pongamos a cuentas con Él. Es necesario, aleluya, bendito sea el nombre de Dios, de que nuestro nombre esté escrito en aquel libro de la vida. Gloria sea el nombre del Señor. Así que, mis hermanos, Dios les bendiga una vez más a todos los que se van uniendo. Vamos a entrar en oración, aleluya. Vamos a estar orando por mi hermana Roxana Álvarez, dice, por documentos. Mi hermana María Campos, por sanidad y respuesta. Bendito sea el nombre del Señor. Por hermano Juan Carlos Moncada, por sanidad y respuesta. Hay mucha necesidad en el pueblo de Dios. Quizá usted que esté pasando una necesidad, una situación difícil, pero que no lo escribe, que no, aleluya, nos lo hace saber. Pero déjeme decirle que confiemos en Dios. Pidámosle a Dios, aleluya, bendito sea el nombre del Señor, que Él sea glorificado en todo momento. Creamos en el Señor, aleluya, Él siempre llega a tiempo. Pareciera, mis hermanos, pareciera que la respuesta no llega. Pareciera, aleluya, que Jesús se está tardando. Pareciera, aleluya, que no hay solución a tu problema, pero déjame decirte que Él sabe lo que estás pasando, Él sabe la situación, pero Él va a hacer el milagro para que la gloria, para que el nombre de Dios sea glorificado. Aleluya, bendito sea el nombre del Señor. Muchas veces no entendemos la situación. Muchas veces no entendemos, aleluya, el proceso, pero déjeme decirle que es necesario mantenernos firmes, es necesario seguir, aleluya, firmes en la verdad, firmes, aleluya, exaltando el nombre de Dios. Mis hermanos, muchas veces nos sentimos en situaciones difíciles, pero si usted lee la palabra del Señor, hay mucho, mis hermanos, que aprender, hay mucho, mis hermanos, en que fortalecernos. Si leemos el libro de Job, aleluya, la historia de Job, mis hermanos, un hombre, aleluya, que Dios mismo dio testimonio de él, que era varón perfecto, aleluya, que era apartado del mal. Bendito
sea el nombre del Señor, pero aún así mi hermano fue tentado, aún así fue atacado por el mismo enemigo, aleluya, bendito sea el nombre del Señor. Entonces mi hermano, a nosotros que no nos sorprenda una situación difícil, que no nos sorprenda algo, mi hermano, que estemos padeciendo. Pero mi hermano, es necesario mantenernos firmes, es necesario mantenernos fieles a Dios, porque Él es fiel con nosotros. Bendito sea el nombre del Señor, y el milagro ocurrirá, bendito Dios, y la situación difícil pasará, bendito sea el nombre del Señor, porque podemos decir mi hermano, lo que dijo Job, bendito sea el nombre del Señor, sea el nombre de Dios bendito, y Dios se glorifica, mis hermanos, en cualquier situación. Muchas veces, como les digo, no la entendemos, pero mi hermano, debemos de glorificar siempre a Dios, y Él, mi hermano, se glorificará a través de la situación que estemos viviendo. Así que sigamos creyendo, sigamos confiando en el Señor, sigamos peleando por esa bendición, sigamos clamando por ese milagro, aleluya. Bendito sea el nombre de Dios, que nuestra fe no desfallezca. Y dice la Biblia, y si alguno le hace falta fe, pídasela al Señor. Bendito sea el nombre del Señor, que Él dice que es amplio, mi hermano, en darnos lo que necesitamos. Bendito sea el nombre del Señor. Dios le bendiga a mi papá Mario Chávez. Amén. Dios le bendiga. Aleluya. Dios bendiga su vida. Que Dios fortalezca su vida. Sigamos adelante. Aleluya. Firmes en el camino del Señor. Aleluya. Bendito sea el nombre del Señor. Cada vez Cristo está más cerca. Aleluya. Su venida. Gloria a Dios. Aleluya. Santo es el Señor. Los invito, mis hermanos, a que oremos juntamente, aleluya, y presentemos a Dios las peticiones de mis hermanos, aleluya, bendito sea el nombre del Señor. Amado Dios y Padre, gracias, mi Dios, por este privilegio, gracias, Señor, porque una vez más me concede Dios la oportunidad de estar a través de este medio, Señor. Me presento ante ti, Padre, necesitado de ti, mi Dios. Padre Dios, en esta hora, Padre, sea tu nombre bendito, sea tu nombre glorificado, Señor. Sea Dios bendito, tu nombre exaltado, Padre, en el nombre de Jesús. Padre Dios, en esta hora, Padre bendito, gracias. Gracias, Señor, por este privilegio. Gracias, Dios, por esta oportunidad. Gracias, Padre bendito, porque hasta aquí tú me has guardado. Gracias, Dios, porque hasta aquí, Señor, tú me has fortalecido, Padre. Gracias, Señor, porque de muchas situaciones difíciles tú me has librado. De muchos peligros tú me has librado, Padre. En el nombre de Jesús, mi Dios, gracias, gracias. Padre bendito, eres bueno, eres maravilloso, eres poderoso. Eres digno, Señor, de toda honra, de toda gloria, de toda adoración. Padre bendito, gracias, Señor. Gracias, Padre, por darnos, Señor, el entendimiento, Padre, el conocimiento, Dios, de reconocer, Padre, que tú eres el único Dios creador, Padre, del universo, que tú eres el único Dios creador de todo, Padre, y que sin ti, Padre bendito, no somos nada, Señor. Oh, Padre Dios, en esta hora yo te ruego, Padre bendito, que sea usted, mi Dios, a través de su Espíritu Santo, Padre, tocando la vida, Señor, tocando los corazones, Padre, llegando, Señor, manifestándose con poder, Padre, allá donde está aquella situación difícil, Padre, allá donde está aquel enfermo, Señor, allá donde está, Padre bendito, aquella persona clamando, Dios, por ayuda, en el nombre de Jesús, Padre, en el nombre de Jesús, mi Dios, como testimonio, Señor, real, Padre, de que tú vives, de que tú eres real, Señor, de que tú, oh Dios, cambias, de que tú transformas, de que tú libertas, Padre, de que tú sanas. Yo, Señor, me uno, Padre, a las peticiones de mis hermanos, Señor, en esta hora, Padre bendito, en el nombre de Jesús, oh Dios, glorifícate con poder, Padre, en las vidas, Señor, de mis hermanos, en esta hora, mi Dios, Padre bendito, en el nombre de Jesús. Mira, Señor, la vida de Roxana Álvarez, Padre bendito.
Bendice esa vida, Padre, en el nombre de Jesús. Ella cree, Dios, y confía, Padre, en que tú puedes ayudarla, Padre bendito, sabiendo, Dios, y reconociendo, Padre, que no hay ningún otro lugar, Padre bendito, a donde podamos ir, Señor, que tú tienes, Padre bendito, el poder de todo, que tú gobiernas todo, Padre. Oh, mi Dios, en esta hora, en el nombre de Jesús, glorifícate, Padre, en la situación de Roxana Álvarez, Señor. Desconozco, Padre, los documentos, Señor bendito, que ella necesita, Padre, pero en el nombre de Jesús, Padre Dios, glorifícate con poder, Padre, glorifícate, Señor, en esa vida. Tú conoces la necesidad, tú conoces, Padre, la situación, en el nombre de Jesús, Padre. Yo sí, lo que sí sé, Padre, es que tú eres real, que tú eres poderoso, que tú eres, Señor, misericordioso, Padre, en el nombre de Jesús. Padre bendito, glorifícate, Señor, con poder en la vida, Padre, de María Campos, Señor, en el nombre de Jesús. Padre bendito, responde, Dios, esas peticiones, Padre, responde, Señor, ese clamor, oh Dios bendito, en el nombre de Jesús. Ella cree y confía en ti, Padre bendito, en el nombre de Jesús. Sana esa vida, Padre, sana esa vida, Señor, en el nombre de Jesús. Glorifícate con poder, Padre bendito, glorifícate con poder en el nombre de Jesús, en la vida de María Campos, Señor. Padre bendito, en el nombre de Jesús, oh Dios. Padre bendito también, Señor, en la vida, Padre bendito, de Juan Carlos Moncada, Padre, en el nombre de Jesús, oh Dios. Él cree y confía en ti, Padre, que tú, oh Dios, tienes la respuesta, Padre bendito, a sus peticiones, en el nombre de Jesús. Padre, sana esa vida, Dios. Toda enfermedad, Padre Dios, se va en el nombre de Jesús. En el nombre de Jesús, Padre bendito, sea Dios sanado, Dios, en el nombre de Jesús, esa vida, Padre. Poderoso eres, Jesús, poderoso eres, mi Dios, aleluya. Glorifícate, Señor, en la vida de Juan Carlos, Padre. Sana, Dios, esa vida, Padre bendito. Responde, Señor, sus peticiones en el nombre de Jesús. Padre Dios, mira cada uno, Señor, de tu pueblo. Mira cada uno, Señor, de tus hijos, Padre, que están pasando situaciones difíciles, que están pasando, Dios, momentos de dificultad, Padre, en el nombre de Jesús. Dios, glorifícate con poder, consuela las vidas, Señor, restaura los corazones, Padre, en el nombre de Jesús. Padre bendito, en el nombre de Jesús, pon, Señor, un espíritu de avivamiento, Dios, donde ha llegado, Señor bendito, la soledad, donde ha llegado, Padre, la tristeza, donde ha llegado el desánimo, Señor, en el nombre de Jesús. Ten misericordia, Padre, de tus hijos, ten misericordia de tu pueblo, Padre bendito. Oh, mi Dios, en esta hora, Padre, mira, Dios, las congregaciones, Padre bendito, quizá, Padre Dios, están pasando momentos difíciles, Señor, en todos lugares del mundo, Padre, en el nombre de Jesús, mi Dios. No es sorpresa, Padre, porque tu palabra nos dice, Señor, que el amor de muchos se enfriaría, Padre, y quizá estén viviendo, Dios, esos momentos, Padre, o quizás se pondrá aún más peor, Señor, pero en el nombre de Jesús, ten misericordia, Padre bendito, ten misericordia, Padre, de tu iglesia, ten misericordia, Padre, de ese remanente, Dios, que aún, Padre bendito, tiene su confianza en ti. Padre bendito, renueva la fuerza, Señor, renueva, Señor, las fuerzas, fortalece, Dios, cada vida, fortalece, Dios, cada corazón. Ayúdanos, Padre bendito, a permanecer firmes. Ayúdanos, Dios, a fundamentar nuestras vidas cada día más, Padre Dios, en tu verdad, cada día más en tu palabra, Señor, que no haya nada ni nadie, Señor, ningún viento contrario, Padre, ninguna circunstancia, ningún ataque del maligno, que pueda, Dios, derrumbar nuestras vidas fundadas en ti, Jesucristo bendito, en el nombre de Jesús, Padre.
guarda cada uno, Señor. Mira, Dios, aquel Padre Dios que ahora mismo está clamando por ayuda, Padre. Señor, yo sé que hay muchos, Señor, atados, Señor, atados al pecado, Padre, atados, Señor, a cualquier, Padre bendito, maldición, en el nombre de Jesús, Padre bendito. Lo sé, Padre, porque yo un día fui de ellos, Señor, que clamaba por ayuda, Padre, por lo cual te agradezco, Señor, porque llegaste, Padre bendito, a libertarme. Llegaste, Señor, y libertaste mi vida, Señor. Hoy, Padre bendito, puedo darte gracias. Puedo decirte, Señor, gracias, Padre, por rescatar mi vida. Gracias, Señor, por libertarme. Por ello, Señor, clamo, Dios, por aquellos, Padre, que ahora te están clamando por ayuda, que ahora, Señor, te están clamando por auxilio, Padre, allá, Señor, hundidos en el alcoholismo, Padre, hundidos, Señor, en la drogadicción, hundidos, Padre, en cualquier clase de problema, hundidos, Señor, en cualquier clase de pecado, Señor. Pero, Padre, reconocen, Dios, que solo tú puedes salvarlos. En el nombre de Jesús, Padre, ten misericordia de aquellas vidas, Señor. Oh, mi Dios, dales una oportunidad más, así como me la diste a mi Padre, así como se la has dado a muchos, Señor, que muchas veces, Padre, desconocemos, Padre Dios, Padre bendito, del por qué, Padre Dios, llegan a situaciones difíciles. Pero, Señor, en el nombre de Jesús, algo que sí sabemos, algo que sí sé, mi Dios, que tú tienes el poder de rescatar, Padre, que tú tienes el poder de transformar, que tú tienes el poder de libertar, que tú tienes el poder de sanar, que tú tienes el poder de perdonar pecados, Padre. En el nombre de Jesús, Padre Dios, rescata las vidas, Padre. Mira, Señor, la vida, Señor, de cada uno, Señor, de las familias, Dios, los jóvenes, Padre, aquel joven, Señor bendito, que llegada, Señor, a una cierta edad, Padre Dios, se siente, Dios bendito, independiente, Dios, y se va de casa. Ten misericordia, Padre, ten misericordia, Señor, de esas vidas. Padre bendito, en el nombre de Jesús, glorifícate, Padre, en cada familia. Glorifícate, Señor, en cada vida. Padre Dios, en esta hora, Padre, te ruego, Señor, que bendigas a cada uno de mis hermanos. Te ruego, Señor, que, Padre Dios, toque los corazones de los amigos, Padre. Toque, Señor, los corazones, Padre. Señor Dios, aquellos, Padre bendito, que creen en ti, pero que aún, Señor, no toman la decisión de aceptarte. En el nombre de Jesús, glorifícate en esas vidas, Padre Dios. En esta hora, Padre, te ruego también, Dios, que bendigas, Padre bendito, a la Radio Elohim, Padre, un medio de transmisión, Padre bendito, donde podemos predicar tu palabra, Señor, donde podemos llegar a muchos lugares, Padre bendito, en el nombre de Jesús. Sustenta, Señor, esta radio, bendice a cada uno, Señor, de los que laboran, Señor, allí, Padre, de los que llevan a cabo, en nombre de Jesús, a cada uno, a tus siervos, Señor, y a tus siervas que predican tu palabra a través de este medio. Sigue, Señor, usando sus vidas, sigue glorificándote, Señor, en cada uno, sigue fortaleciendo, Padre, a cada uno. Ayúdanos, Señor, a permanecer en tu verdad, a predicar, Señor, tu evangelio, Padre, con verdad, en el nombre de Jesús. Muchas gracias, Padre bendito, en esta hora, Señor, en este momento, Padre, te pido, Dios, que me des, Padre bendito, la sabiduría, que uses mi vida, Señor, como usted quiere, Padre, que su pueblo, Dios, escuche su palabra. En el nombre de Jesús, muchas gracias, mi Dios. Gracias, Padre, gracias, Hijo, gracias, Espíritu Santo. Amén, aleluya. Gloria a Dios. A Dios sea toda la gloria. Oh, bendito Dios. Santo es el Señor, aleluya. Poderoso es Dios. Bendito sea el nombre del Señor. María Esteban, Dios te bendiga. Mi hermana Giselle, Dios le bendiga. Yesenia Esteban, Dios te bendiga. Aleluya, gloria a Dios por cada uno. Bendito sea el nombre del Señor. Poderoso Dios. Hermana Norma Lemus, Dios le bendiga.
Amén, mi hermano Heber Mesa. Igualmente, Dios bendiga tu vida, mi hermano. Dios bendiga tu familia. Sigamos adelante, aleluya. Amén, mi hermano Dani. Igualmente, Dios le bendiga, mi hermano. Sigamos adelante, aleluya, siempre fortaleciéndonos en el Señor. Aleluya, Dios sea toda la gloria. Poderoso es Dios, aleluya. Gloria a Dios, en esta hora mis hermanos los invito a que vayamos a la palabra del Señor, ya que el tiempo transcurre rápido, aleluya. Vamos a estar leyendo unos versículos de la palabra de Dios, vamos a estar en el Evangelio de Juan, aleluya, bendito Dios. Una historia, mi hermano, que quizá usted ha leído muchas veces, quizá usted ha escuchado, aleluya, bendito sea el nombre del Señor, aleluya.

0: bendito Dios, que quizá a nosotros no ha llegado de tal magnitud, pero mi hermano, siempre en nuestra vida pasan y suceden situaciones difíciles, en las que muchas veces, mi hermano, nosotros creemos, mi hermano, que Dios se tardó, que Dios, mi hermano, no llega en el momento que nosotros lo necesitamos. Y muchas veces llega a ocurrir situaciones, mi hermano, que no entendemos. Pero, mi hermano, nosotros, aleluya, como cristianos, debemos entender, mi hermano, que en todo momento debemos glorificar el nombre de Dios. Que en todo momento, mi hermano, cualquier situación que pasa y sucede en nuestra vida, debemos recordar, mi hermano, la palabra de Dios, como en aquel versículo, bendito Dios, que dice que todas las cosas nos ayudan a bien. Pero, mi hermano, es entendible que en situaciones difíciles, muchas veces, mi hermano, el afán, muchas veces, mi hermano, bendito Dios, nos olvidamos de las promesas, grandes promesas que Dios nos ha dejado. Por ello, mi hermano, la palabra de Dios viene a nuestra vida. Por ello, mi hermano, la palabra de Dios viene y nos recuerda, aleluya, que nosotros, mis hermanos, no somos cualquier cosa. Nosotros, mis hermanos, los que hemos aceptado a Cristo, los que tenemos a Cristo en nuestro corazón, somos llamados hijos de Dios. Y, mi hermano, los hijos de Dios somos, mis hermanos, valientes. Somos, mis hermanos, de los que, mi hermano, bendito Dios, testifican del poder de Dios. Entonces, mis hermanos, nosotros debemos fortalecernos en la palabra de Dios y dar a conocer, mi hermano, el poder de Dios manifestándose en nuestra vida, en cualquier situación difícil. Pero, mi hermano, para ello, nosotros debemos estar fortalecidos en la palabra del Señor, para que cuando llegue una situación difícil, nosotros entendamos, mi hermano, que cualquier situación, por muy difícil que parezca, Dios tiene el control. Dios tiene la solución. Dios, mi hermano, en su infinito poder, Él ha permitido o Él permite las cosas. Mi hermano, nada sucede sin que no sea la voluntad de Dios. En esta ocasión vamos a estar leyendo, bendito Dios, el Evangelio de Juan, capítulo 2, capítulo 11, versículo 38. Si usted tiene la Biblia a su alcance, lo invito a que juntos la leamos, ya que es un privilegio grande, aleluya, bendito Dios. Juan capítulo 11, versículo 38. La palabra de Dios se lee honrando al Padre, al Hijo y al Espíritu Santo. Y dice: Jesús, profundamente conmovido otra vez, vino al sepulcro. Era una cueva y tenía una piedra puesta encima. Dijo Jesús: Quitad la piedra. Marta, la hermana del que había muerto, le dijo: Señor, hiede ya, porque es de 4 días. Jesús le dijo: No te he dicho que si crees, verás la gloria de Dios. Entonces quitaron la piedra de donde había sido puesto el muerto. Y Jesús, alzando los ojos a lo alto, dijo: Padre, gracias te doy por haberme oído. Yo sabía que siempre me oyes, pero lo dije por causa de la multitud que está alrededor, para que crean que tú me has enviado. Y habiendo dicho esto, clamó a gran voz: Lázaro, ven fuera. Y el que había muerto salió, atadas las manos y los pies con vendas y el rostro envuelto en un sudario. Jesús le dijo: Desatadle, dejadle ir. Bendito sea el nombre del Señor. Mis hermanos, como les decía, al usted escuchar o al usted saber Al usted leer esta historia, mi hermano, reconoce, aleluya, ese gran milagro que Jesús realizó en aquella familia, en aquel lugar. Bendito sea el nombre del Señor. Mi hermano, si vemos, aleluya, esta era una familia que Jesús siempre visitaba, que siempre, mi hermano, que Jesús pasaba por ahí, ellos le abrían la puerta de su casa, ellos hospedaban al maestro y siempre, mi hermano, convivían con ellos, aleluya. Incluso la Biblia dice que Lázaro era amigo de Jesús, y cuando le envían el mensaje de que estaba enfermo, mi hermano, le dicen: al que amas está enfermo. Bendito sea el nombre del Señor. Mi hermano, si leemos todo el capítulo, bendito Dios, ya que empieza, mi hermano, bendito Dios, desde el capítulo 11, mi hermano, del versículo 17, aleluya, empieza a narrar la historia. Bendito sea el nombre del Señor. Aquí, mi hermano, leímos donde ya Jesús llega, aleluya, donde ya Jesús se presenta. Pero, mi hermano, si leemos versículos atrás, aleluya, bendito Dios, dice el versículo 17: vino pues Jesús y halló que hacía ya 4 días que Lázaro estaba en el sepulcro. Betania estaba cerca de Jerusalén, como 15 estadios, y muchos de los judíos habían venido a Marta y a María para consolarlas por su hermano. Entonces Marta, cuando oyó que Jesús venía, salió a encontrarle, pero María se quedó en casa. Y Marta le dijo al Señor: si hubieses estado aquí, mi hermano no habría muerto. Mas sé ahora que todo lo que pidas a Dios, Dios te lo dará. Jesús le dijo: tu hermano resucitará. Marta le dijo: yo sé que resucitará en la resurrección, en el día postrero. Mis hermanos, aquí vemos esta situación de Marta, aleluya, como muchos, mis hermanos, como le dije, en situaciones difíciles, mi hermano, el momento tan difícil que pueda pasar, muchas veces, mi hermano, olvidamos, o la mente, mi hermano, se nos opaca, aleluya, y olvidamos lo poderoso que Dios es, lo poderoso, mi hermano, de mi hermano, del Dios que nosotros tenemos, del Dios a quien nosotros le servimos. Muchas veces, mi hermano, llegan situaciones difíciles y, mi hermano, nosotros afanados en otra situación, olvidamos, mi hermano, que Dios es quien gobierna todo, que Dios es quien tiene el control de todo. Bendito sea el nombre del Señor. Aquí Marta le dice: Señor, si hubieses estado aquí, mi hermano no habría muerto. ¿Cuántas veces, mi hermano, en una situación difícil, nosotros nuestra fe desfallece? Mi hermano, y muchas veces nos cuestionamos: ¿dónde está Dios? ¿Por qué Dios me abandonó? Muchas veces, mi hermano, Dios está allí. Jesús está allí en la situación. Pero es necesario, mi hermano, que seamos probados. Es necesario que pasemos situaciones difíciles para que entendamos el poder, mi hermano, infinito de Dios. Muchas veces, mi hermano, el afán de la vida. Muchas veces, mi hermano, estos tiempos modernos, estos tiempos, mi hermano, que te venden cualquier ilusión, es atractivo. Y mi hermano, cuando viene una situación difícil a nuestra vida, muchas veces estamos envueltos en ese afán. Muchas veces estamos envueltos, estamos distraídos en cualquier cosa y olvidamos, mis hermanos, que por muy difícil que sea una situación que estemos viviendo, nosotros como hijos de Dios tenemos que entender que es un proceso. Tenemos que entender, como le decía, recordar aquellos versículos de la palabra del Señor, con uno de ellos como donde dice que todo, aleluya, nos ayuda bien, y sabemos que a los que aman a Dios, todas las cosas les ayudan a bien. Jesús mismo, en esta historia, aleluya, dice, cuando les llega la noticia, aleluya, de que Lázaro estaba enfermo, Jesús dijo: esta enfermedad no es de muerte, sino que es para que el nombre de Dios sea glorificado. Pero usted puede decir, pero ¿cómo es que no es de muerte si Lázaro murió? Es que, mi hermano, la gente es tan incrédula, bendito Dios, que para hacerlos reaccionar es necesario que vean algo más fuerte. Bendito sea el nombre del Señor. Jesús les había predicado de que Él era la vida, de que Él era, mi hermano, el camino, de que Él, mi hermano, era el camino a Dios, pero la gente no creía. Entonces, mi hermano, cuando le viene esta situación, porque, mi hermano, cuando le llevan la noticia al maestro, dice que Él decide quedarse donde estaba. Es ahí, mi hermano, donde a nosotros, mi hermano, muchas veces nos llega el desánimo. Cuando llega una situación difícil a nuestra vida, nosotros clamamos a Dios y le decimos: Señor, ayúdame. Señor, esta situación es tan difícil para mí. Y pareciera, mi hermano, que la respuesta no llega. Pareciera, mi hermano, que Dios no atendiera nuestra súplica, que Dios no atiende nuestra petición. Pero es necesario, mi hermano, que nosotros entendamos y estemos seguros, y que nuestra fe, mi hermano, no claudique, que no caigamos en dos pensamientos, sino que nos mantengamos firmes, aleluya. Bendito sea el nombre del Señor. ¿Cuándo vamos a permanecer firme? Cuando escuchamos la palabra de Dios. Cuando, mi hermano, nos alimentamos de la palabra del Señor, como le decía. Si nosotros escudriñamos la palabra del Señor, si nosotros leemos la palabra de Dios, en una situación difícil vamos a estar fortalecidos. Porque, mi hermano, si vamos, bendito Dios, a otra historia con esta misma familia, bendito Dios, la familia de Lázaro y sus hermanos, dice, mi hermano, que en una de las visitas de Jesús a esta familia, eso lo encontramos en Lucas capítulo 10, versículo 38. Lucas 10, 38, dice: aconteció que yendo de camino entró en una aldea, y una mujer llamada Marta le recibió en su casa. Esta tenía una hermana que se llamaba María, la cual, sentándose a los pies de Jesús, oía su palabra. Pero Marta se preocupaba con muchos quehaceres, y acercándose dijo: Señor, ¿no te da cuidado de que mi hermana me deje servir sola? Dile, pues, que me ayude. Respondiendo Jesús le dijo: Marta, Marta, afanada y turbada estás con muchas cosas, pero solo una cosa es necesaria, y María ha escogido la buena parte, la cual no le será quitada. Bendito sea el nombre del Señor. Entonces, mi hermano, ¿por qué le llevo a este versículo? Porque, mi hermano, como le decía, muchas veces nosotros nos afanamos en otras cosas y no en lo que es necesario, y no en lo que nos va a fortalecer en un momento difícil. Muchas veces nos llenamos de cualquier información. Muchas veces, mis hermanos, consumimos tanto, mi hermano, hoy en las redes sociales, aleluya, que no es edificante. O que si te dicen algo, te lo van a decir a medias, o si te cuentan algo. O mucha gente hoy en día se edifica solo en lo que en las redes sociales hablan, en lo que compartieron un versículo, aleluya. Eso no es suficiente. Usted, mi hermano, nosotros debemos consumir Biblia, aleluya. Nosotros debemos meditar en la palabra del Señor. Nosotros debemos mi hermano, alimentarnos de la misma voz de Dios, que es la palabra de Dios, la Biblia, aleluya. Pues cuando vengan, mi hermano, los momentos difíciles, cuando vengan situaciones difíciles, nosotros estar fortalecidos, nosotros estar sabido de que tenemos, mi hermano, a alguien poderoso, de que tenemos a alguien, mi hermano, que está en control, que está gobernando todas las cosas, bendito Dios, y que, mi hermano, debemos entender como el mismo Jesús dijo: en el mundo tendréis aflicción, pero confiad en mí, yo he vencido al mundo. Mi hermano, esas promesas son las que nosotros debemos hacer nuestra en momentos difíciles. Es lo que nosotros debemos hacer nuestro, aleluya, en una situación complicada. Mi hermano, Jesús quizás no sé cuántas veces había compartido con esta familia, porque dice que eran muy amigos. Jesús amaba a Lázaro, a la familia de Lázaro. Y mi hermano, en esto que les leía, que en una ocasión Jesús los visita y Marta, mi hermano, se afana en otras cosas, se afana en lo secular, se afana en atender al maestro, cuando en realidad, mi hermano, nosotros qué le podemos dar sino solamente escucharlo, alimentarnos de él, bendito sea el nombre del Señor. Muchas veces, mi hermano, nosotros no hemos entendido que Jesús es, ¿quién es Jesús? Aleluya, Jesús es nuestra fortaleza, Jesús es nuestra vida, Jesús es, mi hermano, todo lo que nosotros necesitamos. Porque, mi hermano, lo que dice allá, que Jesús en una de sus visitas a esa familia, Marta se afanó en los quehaceres, pero María se quedó escuchando al maestro. Y cuando el maestro le dice: María escogió la mejor parte, la cual nunca se le será quitada. Si vemos esta historia, mi hermano, aquí Marta resalta otra vez por sus cuestionamientos. Pero dice, mi hermano, que María se quedó en casa. Mientras Marta escuchó que Jesús llegaba, salió al encuentro y le dice: Señor, si hubieses estado aquí, mi hermano no hubiera muerto. Bendito sea el nombre del Señor. ¿Cuántas veces, mi hermano, cuando estamos pasando una situación difícil, cuestionamos a Dios? Porque muchas veces, mi hermano, no hemos puesto atención a lo que Dios nos habla. Cuando sucede una situación difícil, empezamos a, mi hermano, a divagar, empezamos a navegar por dos aguas, por dos pensamientos, y a cuestionar, mi hermano, el poder de Dios. Amén, hermana Ada, igualmente Dios le bendiga, mi hermana, aleluya, gloria a Dios. Marta le dice: Señor, si hubieses estado aquí, mi hermano no hubiera muerto. Marta, la hermana del que había muerto, le dijo: Señor, e incluso dice, llegue ya, bendito sea el nombre del Señor. Mis hermanos, nosotros cuando escuchamos la palabra de Dios, porque como le decía, María en aquella ocasión se quedó escuchando al maestro, se fortaleció escuchando al maestro, bendito Dios. Y Marta, mi hermano, se afanó en las cosas. Y hoy en día puede ser la situación de cualquiera, aleluya, que teniendo a Jesús, prefieren ocuparse en cualquier cosa y no fortalecerse en la palabra de Dios. Por ello, cuando viene situación difícil, mi hermano, no sabemos qué hacer. Por ello, cuando vienen situaciones difíciles, nos cambia el ánimo. Se pierde el gozo. ¿Por qué? Porque no nos hemos fortalecido en la palabra del Señor. No hemos entendido, mi hermano, que cualquier situación, por muy difícil que sea, nos va a llevar a bien. Bendito sea el nombre del Señor. Poderoso Dios. Le decía a mi hermano, y Marta Marta dijo a Jesús, eso está en el versículo 21, Señor, si hubieses estado aquí, mi hermano no habría muerto. En una situación difícil, mi hermano, en nuestra vida, quizá a todos nos ha pasado que hemos cuestionado, Señor, y entonces, pero mi hermano, en lo que Dios se glorifica es que nosotros le demos toda la gloria a Él, como vuelvo y le digo, Job le dijo, sea el nombre de Jehová bendito. Mi hermano, por muy difícil que sea la situación, quizá usted puede decir, no, pues te lo dice porque no ha pasado una situación difícil. Mi hermano, todos en alguna ocasión hemos pasado situación, Dios, aleluya. Todos en alguna ocasión vamos a pasar una situación difícil. No estamos, mi hermano, libres de todo ello. Pero, mi hermano, debemos entender que si tenemos a Cristo, tenemos, mi hermano, el consuelo. Tenemos, mi hermano, la vida. Tenemos, mi hermano, todo. Dice mi hermano que cuando Jesús recibe la noticia de que Lázaro está enfermo, aleluya, le llega la noticia a Jesús, aleluya. Aleluya, lo dice en el versículo 3. Enviaron pues las hermanas para decir a Jesús, Señor, he aquí el que amas está enfermo. Bendito sea el nombre del Señor. Oyéndolo Jesús dijo, esta enfermedad no es para muerte, sino para la gloria de Dios, para que el Hijo de Dios sea glorificado por ello. La situación que usted esté viviendo, mi hermano, quizás sea para que otro entienda el poder de Dios, para que usted testifique de las maravillas de Dios y él pueda alcanzar, aleluya, la salvación a través de esa situación. Bendito sea el nombre del Señor. Y amaba Jesús a Marta y a su hermana y a Lázaro. Cuando yo pues que estaba enfermo, se quedó 2 días más en el lugar donde estaba. Pareciera, mi hermano, que a Jesús no le importó, pero él sabía, como él dijo, esta enfermedad no es para muerte, es para que el nombre de Dios sea glorificado. La situación que usted esté pasando, mi hermano, no se desanime, manténgase firme. Bendito Dios. Leemos una vez más los versículos que leíamos, el 38. Jesús, profundamente conmovido, vino al sepulcro. Poderoso Dios, una disculpa, mis hermanos, una interrupción ahí con la señal, aleluya. Era una cueva y tenía una piedra puesta encima. Dijo Jesús, quita piedra. La situación que estamos viviendo la tenemos que meditar. ¿Qué está, mi hermano, en donde, mi hermano, estamos nosotros? ¿Qué hay que remover para poder recibir ese milagro? ¿Qué hay que mover para poder, mi hermano, ver la gloria de Dios manifestarse en nuestra vida? Jesús dijo, quitad la piedra. ¿Qué es lo que hay que quitar, mi hermano, de nuestra vida? ¿Qué es lo que tenemos que quitar, mi hermano, para poder ver la gloria de Dios en nuestra vida? Marta, la hermana del que había muerto, dijo, Señor, llegue ya. Muchos no van a entender la situación. Muchos no van a entender, mi hermano, pero les va a parecer locura, pero ese es el poder de Dios, ese es el evangelio, ese es el cristianismo, ese es, mi hermano, lo que nosotros vivimos, lo que la Biblia dice, lo que para el mundo es locura, para nosotros es poder de Dios. Y mi hermano, nosotros debemos permanecer firmes, nosotros debemos, mi hermano, que nuestra fe, mi hermano, se mantenga, bendito Dios, aún en situaciones que pareciera completamente contraria, aún en situaciones, mi hermano, que ya no tiene solución, pero es ahí donde Dios se glorifica, porque, mi hermano, incluso Marta misma, que había tenido a Jesús, el dador de la vida, había tenido a Jesús la misma vida, viviendo en su casa, compartiendo, mi hermano, el pan, no había entendido quién era Jesús. Por ello, como le decían en la otra historia, mi hermano, que María había escogido la mejor parte. María estaba fortalecida. Leemos la palabra, hermano, estamos fortalecidos cuando una situación difícil llega a nuestra vida. Y dice, llegue ya. Muchas veces, mi hermano, para el mundo dice, ya no hay solución. Esto está perdido. Esto ya se acabó, este es el fin. Pero cuando Jesús está ahí, cuando nosotros creemos, aleluya, en quién, mi hermano, a quién le hemos entregado nuestra vida, y no, mi hermano, dudamos, podemos ver grandes cosas, aleluya. Y dice, llegue ya porque es de 4 días. Jesús dijo, no te he dicho si crees verás la gloria de Dios. Hoy, mi hermano, en la situación que estás viviendo, la palabra de Dios viene a ti. Quizá te ha llegado desánimo, quizá te han llegado a decir, no, esto ya no tiene solución. Quizá los médicos te han dicho, no, ya no podemos hacer nada más, aleluya.
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0: ellos su rescate, holocausto. Ten aleluya, empezaron ellos a,
1: de Jesús.
0: Aleluya, a clamar a su Dios.
1: Poder, Padre, para
0: aleluya.
1: Para rescatarlo, Señor, de la
0: y dice su palabra, hermano, que estaban ahí desde la mañana hasta el mediodía y,
1: Jesús,
0: y aquel Dios de ellos,
1: misericordia, Padre, hay una familia,
0: aleluya, no respondía.
1: Él,

0: en el nombre
1: poderoso
0: de
1: Cristo,
0: Padre Dios, también por la vida de
1: Cristo. No respondía, pero el Dios que usted y yo tenemos sí responde. El Dios que nosotros alabamos es un Dios vivo.
0: Es
1: un Dios que todo lo puede, que en la dificultad está con usted, que en el proceso, eso ahí está con usted, que cualquier situación que esté pasando usted, ahí está el Señor con usted, aleluya. Poderoso es el Señor en esta hora,
0: Señor, muchas gracias por este privilegio, Señor,
1: aleluya. Y dice su palabra que
0: de mis hermanos, Señor, de mis hermanas, de los amigos,
1: dice su palabra que
0: palabra, Señor, haga
1: que no responda
0: corazón.
1: Día, el Dios de ellos, aleluya, aleluya, Señor. Dios tiene el poder, aleluya, enfrente de aquel pueblo. Los 450 profetas de Baal quedaron ahí, aleluya. Mi alma alaba a aquel que vive y reina por los siglos de los siglos. Entonces dice, dijo Elías a todo el pueblo, acercaos a mí y todo. Todo el pueblo se le acercó y arregló el altar de Jehová que estaba arruinado. Oiga, aleluya, arregló Elías el altar que es su altar. Es necesario que arreglemos nuestro altar, ¿verdad? En esta preciosa hora. Aleluya. Sirviéndole al Señor de corazón. No andar a medias, sino que andar siempre viendo los caminos del Señor. Aleluya. En esta preciosa hora. El Señor es poderoso. Dios tomó, ¿verdad? El buey y empezó, aleluya, a hacer el holocausto. Y empezó, dice su palabra, a hacer un zanjo, a recoger piedras. Aleluya, y hasta agua le echó. Aleluya. El Señor es poderoso, ¿verdad? Aleluya. Poderoso es el Señor en esta hora. Aleluya. Aquí estamos, hermanos. Por primera vez, ¿verdad? Aleluya. Aquí estamos por primera vez y es una, pero tampoco es imposible, ¿verdad? Cuando uno comienza a predicar, aleluya, no es fácil, pero sabemos que Dios lo da con los batallones. Dar conocimiento, aleluya, porque dije su palabra que aún no está, Él toma el control de nuestras vidas, aleluya. Dios bendiga a toda la iglesia, ¿verdad? El Espíritu Santo es fuego. Este sábado estamos de vigilia, invitamos al amigo, ¿verdad?, que nos acompañe. Aleluya, que nos acompañe.

y sabemos que Dios va a hacer la obra. Poderoso es el nombre del Señor. Aleluya. Dios bendiga a cada uno que los han escuchado, ¿verdad? Estos minutos, y vamos a dejar a nuestro pastor aquí. Que siga adelante, aleluya, con el mensaje.

Bendito Dios, bendito Dios. Así es que esta tarde, ¿verdad? Nuestro hermano Edwin, el portador de la palabra, pero le vamos a ayudar un rato. Bendito sea el Señor. Dios bendiga ahorita en estos momentos los que se están conectando a través de la plataforma de Facebook y también por Radio Elohim, Jucuapa, Usulután, 94.1 FM. Así que esta tarde vamos a continuar con el mensaje. Váyase preparando esta tarde, váyase preparando, porque Dios tiene una palabra para tu vida. Dios tiene algo hermoso, algo precioso esta tarde. Bendito sea el Señor, bendito sea la gloria del Señor. Mire qué mensaje tan poderoso, el cual el siervo Dios puso en su mente y en su corazón de aquel varón, aquel siervo de Dios, aleluya. Bendito sea el Señor que no se acobardó ante la circunstancia. Bendito sea el Señor de aquellos Baales, alabado sea el Cristo de la gloria. El hombre y la mujer que no se acobarda delante del enemigo, dice que va a ser exaltado por la gloria y el Cordero de nuestro Dios esta tarde. Así es que, verdad, están viendo peticiones y al final vamos a estar orando por cada una de ellas. Dios bendiga a nuestra hermana Marcelina Mesa por pronta recuperación. Sabemos, amados hermanos, que durante estemos en esta tierra, en este mundo, vamos a ser procesados, van a haber problemas, van a haber enfermedades, van a haber dificultades, pero recuerde que nosotros no caminamos solos, tenemos un Cristo de poder, un Cristo de gloria. Por eso estamos portando esta palabra esta tarde, ¿verdad? Dios bendiga a nuestra hermana Rosa Aguirre por sanidad. Vamos a estar orando, dice el Señor que Él vino a deshacer toda obra del diablo, toda mentira de Satanás. Alabe al Señor, y vino a dar vida y vida en abundancia. Así es que esta tarde, los que se van conectando esta hora a través de Radio Elohim, Jucuapa, ¿verdad? Aleluya. Vamos a estar orando por todos los caseríos aledaños y por los que se van a conectar esta tarde a través de la plataforma de Messenger. También el Señor los bendiga. Vamos a estar compartiendo esta palabra detalladamente, donde el varón, alabado sea el Señor, fue probado. Óigame, fue probado por muchos dioses paganos, dice la palabra. Oiga, qué tremendo lo que estaba pasando. Pero dice que él, amados hermanos, les dijo a aquellos, ¿verdad? Clamen ustedes a su Dios, que nosotros vamos a clamar al nuestro. Así es que esta hora, amados hermanos, al Dios que usted le está clamando por una respuesta, Él no se ha olvidado de usted. Bendito sea el Señor. Él llega en el momento justo, en el momento que usted menos piensa, llega el Señor. Así es que vamos a estar orando, peticiones están entrando. Oración por nuestra hermana Adriana Lizama, sanidad completa. Vamos a estar orando. Dios bendiga a los que van conectando esta tarde, amados hermanos. Yo le voy a decir algo. Muchas veces nosotros agotamos todos los medios, buscamos al médico y a Dios lo dejamos de último. Primero es Dios y después, amados hermanos, hacer uso de la ciencia. Así es que váyase conectando, váyase meditando esta palabra, porque esta palabra, hermanos, rompe todo género de demonio. Bendito sea el Señor, el yugo se va a pudrir a causa de la unción. Bendito sea la gloria del Señor. Hay siervos que están escuchando la palabra, siervos que van a ser ministrados a través de la palabra. Hoy es el momento indicado que dejemos entrar a nuestro Señor, a nuestro corazón apático, un corazón duro que hemos endurecido en estos tiempos. Por eso no hemos

han recibido, porque Dios está presto para bendecirlo. Así es que esta tarde, bendito sea el Señor, a la gloria es para Cristo esta hora. Qué lindo es el Señor, las maravillas del Señor son innumerables, bendito sea el Señor. Amados hermanos, que en los tiempos pasados, alabe al Señor, había un hombre llamado Gedeón, alabe al Señor. Este hombre, amados hermanos, aleluya, el pueblo estaba clamando por un líder, porque en aquellos tiempos, amados hermanos, el enemigo se había apoderado del pueblo de Dios. Amados hermanos, el pueblo estaba acobardado. Muchas veces vamos a querer acobardar congregaciones completas, líderes, aleluya, pero recuerde que nuestra fortaleza no viene del hombre, viene de Dios. Amados hermanos, aunque la carga sea abrumadora, sabemos que Cristo tiene el poder y el control de nuestra vida. Dice la palabra, amados hermanos, en Jueces, libro de Jueces, capítulo 7, que había un hombre llamado Gedeón, el cual fue escogido por Dios, alabe al Señor, para libertar a su pueblo de la opresión de los madianitas. Y dice la palabra, amados hermanos, aleluya, que aquel varón clamó a Dios y Dios le respondió. Y Dios lo, óigame, le dio una gran comisión, una gran misión, para que fuera y peleara, aleluya, no con cantidades de gente, sino con lo que el Señor le había dado. ¿Cuántos alaban al Señor esta tarde? Así es que esta hora, amados hermanos, su lucha no es contra carne ni sangre, sino contra huéspedes de maldad. Alabe al Señor. Hay, amados hermanos, la maldad se ha incrementado en el ser humano. Alabe al Señor esta tarde. La maldad ha incrementado, aleluya, sea el Señor, sobre todos los moradores de la tierra, y la iglesia está durmiendo en ciertas área. La iglesia debe de despertar esta tarde. La iglesia debe de provocar una unción. La iglesia debe de someterse a la palabra del Señor. Bendito sea el Señor. Alabe al Señor, porque Él es digno de que todos le alaben y que todas rodillas se doble delante de la presencia. Dice la palabra del Señor, amados hermanos, que cuando Dios, oiga, escoge a este varón Gedeón, ¿verdad? Llegó cierta cantidad de gente, pero amados hermanos, y el Señor le dijo, mira, bien los pudiera llevar al campo de la batalla, pero van a decir que por la multitud de gente, alabe al Señor, bendito sea la gloria de Dios, alabe al Señor, ha ganado. Y le dijo al Señor, llévalos, que los vamos a probar, llévalos a cierta área, y allí, aleluya, yo te voy a decir qué vas a hacer con ellos. Dice la palabra que fueron conducidos, alabe al Señor, esta tarde, llegaron a aquel lugar, llegaron a aquella área, alabe al Señor, y dice la palabra que se embrocaron y empezaron, alabe al Señor, a tomar agua como aquellos animalitos. Y cuando ya estaban de regreso, hermano, frente al Señor, les dijo, todavía hay muchos, todavía hay gente miedosa, porque en las congregaciones hay gente que lo sabe todo, pero a la hora que viene la prueba, amados hermanos, tambalean. A la hora que viene el proceso, amados hermanos, se turba su corazón. Por esa razón tenía el apóstol Pablo, y dice la palabra, todo lo puedo en Cristo que me fortalece, no importando la circunstancia, el área o lo que estemos pasando. Esa circunstancia estaba pasando el pueblo del Señor. ¿El que estaba pasando el pueblo del Señor? Dice que, hermanos, ¿verdad?, hacían catacumbas. Escuche bien, hay mucha gente metida en la cueva. Hay mucha gente, amados hermanos, que somos buenos cuando hay multitudes de gente, pero cuando te llega la prueba, a ti no hayas que hacer, se turba tu corazón. Y dijo el Señor, oiga lo que el Señor dijo, yo le di autoridad. Si tú le alabas al Señor, y tú crees en las promesas de Dios, y tú crees que Dios derramó de su espíritu sobre toda carne, y te dio autoridad, que no se turbe tu mente ni tu corazón, porque tú no estás solo, tú no estás peleando en fuerza humana, tus peleas son espirituales. La iglesia debe despertar espiritualmente, la iglesia debe de someterse, la iglesia debe de buscar de la gloria, de la chequina de Dios. Alabe al Señor, porque dijo que, aleluya, porque y recibiréis poder cuando haya venido sobre vosotros el Espíritu Santo. Dice la palabra, amados hermanos, a su nombre. ¿Cuántos adoran al Señor esta tarde? ¿Cuántos adoran al Cristo de gloria? Dice la palabra que, amados hermanos, estaban acobardados en aquel lugar. Y empezaron a hacer catacumbas. Y luego venían los madianitas, amados, y les quitaban sus propiedades. No permita que el diablo te quite tu familia. No permite, no le des ventaja al enemigo que destruya tu familia. No le des ventaja, amados hermanos, que llegue el enemigo, el maligno, a meter discordia, contienda en tu familia, en tu casa. Alabe al Señor, porque, amados hermanos,

aleluya, el enemigo, hermanos, óigame lo que les voy a decir, en lo que nosotros dormimos en la noche, el enemigo no duerme planeando dónde lo va a atacar a uno. Y oiga lo que le voy a decir en esta hora. El pueblo debe de discernir en los últimos tiempos. Discernir en los últimos tiempos. Porque habemos muchos que no hemos discernido. No hay fundamento. No hay fundamento en el ser humano. Cualquier doctrina errónea los arrastra. Cualquier problema los arrastra. Cualquier duda los arrastra. Aleluya. ¿Cuántos adoran al Señor? Y óigame lo que le voy a decir. Hicieron catacumbas, hicieron cuevas, hicieron cavernas. Y dice que venían los madianitas, les quitaban sus cultivos, les quitaban sus animales, les quitaban todo. Aún las mujeres se las llevaban. ¿Pero por qué? Porque había un pueblo acobardado. Amados hermanos, Dios anda buscando pastores que se paren en la brecha. Pastores que no anden titubeando, que no anden, hermanos, aleluya, regateando. Pastores que a pesar que solo con dos estén, amados hermanos, dice la palabra del Señor, de donde dos o tres los ponemos de acuerdo, allí está el poder de Dios, allí está la misericordia, allí está la llenura de Dios. Alabe al Señor esta tarde. Por eso es necesario, amados hermanos, aleluya, Dios no opera en cantidades, Dios opera en corazones sinceros, en corazones, aleluya, que han soltado el hombre viejo, la mujer vieja, y se han vuelto una nueva criatura en el camino del Señor. Alabanzas al Cordero esta tarde. Qué lindo es el Señor. Dios bendiga a nuestra hermana Noé Miranda. Dios bendiga a los que se están conectando. Hermana Alba Serpas, pide oración por sanidad y fortaleza. Y bendición por sus 5 hijos. Bendito sea el Señor. Les voy a decir a todos los hermanos que han estado pidiendo oración en diversas radios. Yo voy a orar por esas enfermedades. Esa enfermedad no es tuya. Nosotros decimos, esta es mi enfermedad, esa enfermedad no es tuya. Si esta noche decides soltarla, Dios va a consumir, va a quemar, se va a disipar esa insuficiencia renal, ese pulmón, esa infección en tu cerebro. Hoy, esta tarde, tenemos un Cristo de poder. Dice la palabra, amados hermanos, iglesia que está escuchando esta tarde. Créale al Señor Jesucristo, tú y tu casa, y serás salvo. En los tiempos pasados, óigame, los tiempos que reinaba Moab, en aquellos tiempos abundaba la lepra en el ser humano. La lepra es el prototipo del pecado. Alabe al Señor. Dios ama al pecador, pero no ama el pecado. Debemos de soltar lo que es del mundo y lo que es de Dios. Alabe al Señor. No podemos servir a dos señores porque se va a molestar el uno. Tenemos que servir al Cristo de gloria, al que está sentado en el trono, al que te dio vida, al que te sacó de la borrachera, al que te sacó de la marihuana, al que te sacó de la cocaína, y hoy te ha hecho, óigame, a sentar a la mesa, a comer con príncipes. ¿Cuántos adoran al Señor? Por esa es la razón que estaba pasando el pueblo de Israel. Estaban acobardados, no había un varón que se parara firme, no había una mujer que se parara firme. ¿Cuántos adoran al Señor? Dios anda buscando adoradores en espíritu y en verdad. Dios no anda buscando gente estudiosa. Dios no anda buscando gente de calibre fenomenal, no. Dios anda buscando sencillos, humildes, que se paren en la brecha, que, aleluya, gente sencilla, gente llena del poder y de la gloria de Dios. Amados hermanos, que cuando venga el problema no sea cobarde, sino que diga, yo, óigame, yo y el Señor, oiga qué tan linda esta palabra, yo y mi casa. ¿Cuántos adoran al Señor? Yo y mi casa serviremos a Jehová. Amados hermanos, yo no conozco a nadie que se haya ido para el mundo que le haya ido bien. Yo no conozco a ningún rebelde que se vaya que le haya ido bien. Yo no conozco a aquel estudioso que se vaya que le haya ido bien, no. El Señor anda buscando, amados hermanos, hombres atrevidos, mujeres atrevidas, jovencitos atrevidos, jovencitos que decidan dejarlo del mundo, porque esta tierra va a temblar como el borracho. Esta tierra, amados hermanos, viene castigo y juicio de Dios, porque el pecado ha subido hasta el trono de la gracia del Señor. Alabe al Señor esta tarde. Así es que, ¿cómo podemos alabarle al Señor, amados hermanos? Buscando de la gloria del Señor, escudriñando las escrituras para que nadie los engañe. Su nombre sea la gloria. Dios bendiga a nuestro hermano pastor Pablo Amaya hasta el dique. Alabe al Señor. Así es que, pastores, párense firmes. Pastores, no anden tutubeando. Aleluya. Oiga lo que les voy a decir esta tarde. Muchas veces lo va a querer atormentar el enemigo, amados hermanos, que se va a ir julando, que se va a ir sutano, amados hermanos. Usted, hermano, escape por su salvación. Cuando Dios manda a los ángeles a Sodoma y Gomorra, aquí va a destruir.
persona sufre aquel lugar, amados hermanos. Óigame, la misma familia, la misma esposa dudó y por voltear a ver por la duda, amados hermanos, todavía está convertido. Y esos son los cristianos que representan, que ya no sienten el gozo en una iglesia. Amados hermanos, la iglesia debe de ser gozosa, llena del poder y de la gloria del Señor. A su nombre. Qué lindo es el Señor esta tarde. Estaba meditando en esta palabra. ¿Usted cree que le fue fácil a Gedeón, no hermano? ¿Usted cree que le va a ser fácil a usted frente a una? No hermano, si es que usted no es vendedora de minutas ni paletero, este es el ministerio del Señor y hay que apacentar la grey. Alabe al Señor, alabe al Cristo de la gloria. Muchos amados hermanos, oiga lo que le voy a decir, el ministerio del Señor, amados hermanos, no es para gente cobarde, no es para gente, hermano, vividora de la palabra, no. Los ministerios son de Dios y cuando usted se somete a la palabra del Señor, es Dios quien nos va a respaldar. ¿Cuántos alaban al Señor? Sé la palabra que cuando ya estaban en campo de batalla, le dijo Dios a Gedeón, mira, empieza a subir a la cima, forma 3 columnas de 100, yo te voy a dar victoria. Cuando yo te dé la orden, tú vas a, mire qué tal, tan lindo. Hoy, amados hermanos, no queremos salir de las iglesias a llevar la palabra a las calles. Nos avergonzamos, porque muchas veces damos mal testimonio en la calle, nos da vergüenza. Que digan que somos cristianos, que somos líderes. Salga de esa cueva, amados hermanos. Esa cueva tenía atormentado al pueblo de Israel. Metidos en catacumba, le llevaban los cultivos. Hasta que Gedeón se paró firme. Y Dios entregó, óigame, Dios entregó la corona de la batalla a Gedeón. Dios anda buscando esta tarde, pastores. Pastores en realidad que amen la obra del Señor. Que no dispersen el rebaño del Señor. Pastores que alimenten bien su rebaño. Pastores que alimenten bien su familia. Pastores que sean idóneos. Pastores completos. Alabe al Señor. Que se paren en la brecha. Sé la palabra del Señor que cuando comenzó a combinar Gedeón. Y dieron la orden. Tocaron trompetas y empezaron a descender. Oiga, tremendo. Tremendo lo que pasó. Y dice que Dios entregó victoria. Como Dios entregó victoria a David. Cuando estaba frente a aquel gigante. ¿Cuántos alaban al Señor? Yo no sé qué gigante está atormentando los ministerios. Yo no sé qué gigante está atormentando la vida suya. Yo no sé cuál es el problema que usted tenga. Pero dice el Señor, echad vuestras cargas. Así dice Mateo. Así dice Mateo, capítulo 11, versículo 28. Echar toda vuestra ansiedad, vuestra carga en mí. Echemos toda carga en manos del Señor. No soportemos, no andemos con esa carga que no es suya. Eche toda carga, todo problema. Toda ira que sienta contra este hermano. Toda hipocresía. ¿Cuántos adoran al Señor? Porque un ministerio, un siervo o una sierva que tenga hipocresía y que todavía su corazón no lo haya entregado al Señor, amados hermanos, usted puede ser el mejor cantante esta noche, el mejor predicador, pero si usted todavía está con eso, amados hermanos, lamentablemente, no lo digo yo, lo dice la palabra. Hoy es la tarde maravillosa. Todas las hermanas que han pedido oración esta tarde, yo no sé cuál sea la enfermedad que está pasando, pero de algo estoy seguro, que como Dios le dijo al Gedeón, a aquel varón llamado, ¿se acuerdan de aquel varón que estaba allá a la entrada de la ciudad? Y cuando yo, que el maestro venía, dijo, Señor, no soy digno que entres a mi casa, solo di la palabra y mi criado sanará. Qué lindo es cuando un pastor se preocupa por su oveja, que su oveja esté enferma. Amén, qué lindo es un pastor que se preocupa por la oveja, que no se preocupa por el dinero. No, que se preocupa por la salud, que se preocupa por la oveja. ¿Cuántos adoran al Señor? Qué lindo es cuando un pastor pide oración por sus hermanos, con los que se congregan, como aquí Radio Elohim está mandando a, óigame, a la hermana Alba Serpas, pide oración por sanidad y fortaleza, amados hermanos. Qué lindo, amados hermanos, ese es bello. Dios bendiga a nuestro hermano Edwin Munguía, alabe al Señor esta tarde. Dios bendiga, óigame, tantas peticiones que están entrando esta noche. Yo le voy a decir algo. Yo no sé cuál es la enfermedad que te está agobiando, cuál sea el gigante que te tenga atormentado. Puede ser la economía, puede ser un familiar preso, puede ser que no tengas trabajo, puede ser algo que está pasando en tu vida, pero si hoy decides soltarla, Jesús dijo, bienaventurado el varón que, óigame, ah, qué lindo, que no vio y creyó a mi palabra, qué lindo es el Señor, bienaventurado aquel varón que crea la palabra, bendito sea el Señor. Así es que esta tarde, amados hermanos, de usted depende que caiga la chequina de Jehová en cada uno de nosotros, bendito sea el Señor. De usted y mí depende, amados hermanos, que Dios obre, amados hermanos, en los riñones, que Dios obre
en los pulmones, que Dios obre, amados hermanos, transfusión de sangre, los que tienen azúcar en la sangre, amados hermanos, vaya poniendo su petición esta tarde, o llámenos, amados hermanos, a través de la línea de WhatsApp, al 901-421-9304, yo le voy a decir algo, cuando Dios dice la palabra, que el velo se rasgó de arriba hacia abajo, era porque su pueblo iba a ser bendecido, era porque su pueblo iba a ser fortalecido, era porque su pueblo iba a tener el respaldo y la presencia de nuestro Señor Jesucristo esta tarde. Así es que, amados hermanos, Dios bendiga a Radio Elohim, los que están alrededor de Jucuapa o Zulután. Si usted está escuchando esta tarde, no es casualidad. Si usted está viendo esta predicación, no es casualidad. Si usted había querido acobardarse, irse de la iglesia, no es momento de salir. Es momento de afirmarnos los tobillos. Es momento de darle la gloria al Señor. Mire, le voy a decir algo. Cuando estaba, amados hermanos, aquellos varones de Dios, acercándose a la iglesia hermosa, estaba un varón que era mendigo. Bendito sea el Señor, que él tenía por costumbre, amados hermanos, pararse, en sentarse en aquella iglesia, amados, pidiendo limosna. Óigame, que ellos vivían de la caridad del pueblo, ellos vivían de lo que el pueblo les daba, alabe al Señor, pero en realidad ellos, hermanos, no estaban faltos de limosna, ellos estaban faltos de la presencia de Dios, amados hermanos, porque su vida espiritual estaba paralíticamente. Así es el hombre y la mujer que no busca de Dios, sino que busca su propio bienestar, sus propios afanes de este mundo, amados hermanos, estamos muertos espiritualmente. A su nombre sea la gloria, bendito sea Jehová por siempre. Dice la palabra, pueblo del Señor, escuche bien esta tarde, amado pueblo del Señor, que cuando aquel varón estaba, pasaba, allí pasaban mujeres, allí pasaban diáconos, allí pasaba el ministro de alabanza, allí pasaban los que tocaban, pero no les importaba la vida del que estaba allá. ¿Cuántos adoran al Señor? Así en los tiempos actuales hay muchos que no les importa la vida de otro. Pero mire qué pasó, amados hermanos. Cuando un varón y una mujer está llena del poder de Dios, no le importa quedarse sin nada. Pero cuando llega este varón, este paralítico alzó la vista y le dijo: mira, no tengo oro ni plata. Tal vez usted no tenga oro ni plata, pero tiene al Dios que es rico en misericordia, al Dios que te lo ha dado todo, el que te dio la vida, el que te ha dado el oxígeno, el que te, oiga, esto no se compra con dinero, esto se compra, oiga, buscando a voluntad propia nuestro Dios, en los momentos más difíciles, en los momentos más dolorosos, en los momentos que nadie está contigo, tu padre y tu madre te van a abandonar, pero Dios no abandona a nadie, Dios no abandona a nadie, Él está allí presto, para, óigame, para levantarte en las peores circunstancias, para levantarte en los momentos más difíciles. ¿Cuántos adoran al Señor? Como está pasando Sebastián Centeno, sanidad de los riñones, bendito sea el Señor. Yo conozco un Dios que cambia riñones, yo conozco un Dios que lo hace todo nuevo. ¿Cuántos adoran al Señor? Yo conozco un Dios, amados hermanos, que Él mueve su poderío a favor de los que tienen, amados hermanos, de los que tienen insuficiencia renal. Dios mueve su poderío. Dios va a mandar ángeles donde está Sebastián. Alguien va a poner manos. Y yo declaro en el nombre de Jesús, por la sangre de Cristo, que Dios va a poner riñones nuevos. Va a quitar toda infección, toda piálisis, todo dolor, toda tristeza. ¿Cuántos adoran al Señor? Hay gente que está en silla de ruedas. Yo le invito a que levante ese teléfono. Levante ese teléfono esta hora y llame a la radio y diga: yo necesito oración porque he buscado donde no hay. Y esta tarde están hablando de uno que cambia, y ese se llama Jesús de Nazareno. Yo no sé cuántos se atreven ahora, cuántos valientes se atreven ahora a llamar a Radio Elohim, Jucuapa o Zulután, a través de 94.fm esta tarde, o llame directamente al predicador esta tarde. Óigame lo que le voy a decir. Nada pasa a tu vida por casualidad. Nada va a pasar a tu vida. Pastor Galindo, dice el pastor Galindo, oración por fortaleza espiritual. Pastor, yo le voy a decir algo. Pastor Galindo, sin temor a equivocarme, Dios te llamó, Él te preparó, la arma la tienes. Cuando estaba Moisés frente al Mar Rojo, clamó y le dijo: ya no me clames, usa lo que tienes. Y tú tienes el poder, la misericordia,
de nuestro Dios. Él te va a fortalecer en los momentos, Pastor Galindo, en los momentos que quizás nadie te va a dar una palabra de aliento. A lo mejor que no va a estar el líder que tú deseabas que estar allá, pero va a estar el líder de líderes y te va a decir: Pastor Galindo, levántate, camina y anda, come, porque mucho camino te espera. Alabia al Señor. Pastor Galindo, yo conozco un Dios, amados hermanos, que dice la palabra que de los cuatro confines de la tierra va a sacar. Alabia al Señor esta tarde. Alabia al Dios de la gloria. Yo conozco un Dios poderoso que si levantó a Lázaro aún con su mal olor, cuánto más no puede hacer con nosotros. Dalo fortaleza, cambiar riñones, cambiar, oigan, médula la osia esta tarde, o corazón abierto, bendito sea el Señor. Pastor Galindo, en el nombre de Jesús yo te digo, esfuérzate y sé valiente. La fortaleza tuya no viene de ningún hombre secular, sino que el que te formó en el vientre de tu madre y te puso el embrión y te dio como el profeta de las naciones. Levántate esta noche en el nombre de Jesús de Nazareno. Dios bendiga a nuestra hermana Ana Gloria, nuestra hermana Gloria Aide, oración por su salud, por bendición y por su familia. Bendito sea el Señor. Yo le voy a decir algo. Primero debemos de ser sanos y entregar. Yo no sé si todos los que están pidiendo verdad, oración por sanidad, yo quiero decirle a alguien, algún amigo que esté ya en una etapa terminal, verdad, hoy es el momento que le entregues tu vida a Cristo. No solo orar por la enfermedad, sino que si te has caído, si te has, hoy es el momento de reconcilio. Hoy es el momento que digas: Señor, allá estaba comiendo algarrobas, aleluya, y en mi casa hay comida, aleluya. Alabia al Señor. El diablo, amados hermanos, él no anda jugando con nadie. El diablo tira a matar, alabia al Señor. Pero vino un Cristo de poder y dice que él vino a buscar lo que se había perdido y a deshacer toda obra de Satanás a su nombre. Qué lindo es el Señor esta tarde. Yo me gozo con los que se gozan esta hora. Bendito sea el Señor. Usen, pastores que están viendo, usen la autoridad que Dios les ha dado. Pastores que están viendo esta tarde, usen la autoridad que Dios les ha dado. No usen los micrófonos para hacerse grande. No usen el micrófono para matar al caído. No, eso no es ser un siervo. El siervo es aquel que se echa a alguien al hombro cuando está caído. El pastor es aquel que se echa al hombro cuando está herido. Por eso dice la alabanza: soldado herido, yo cuento contigo, dice la alabanza. No hagamos, no lo destruyamos, hermano, no lo critiquemos. Acuerde que somos forasteros de este mundo, somos carne de este mundo, amados hermanos. Y el único juez y verdadero se llama Jesús de Nazareno. Usted como pastor debe de llevar espíritu de aliento al que está caído. Dígale: hijo, tú puedes en el nombre de Jesús. Si David se pudo levantar del pecado que cometió con la mujer de Urías Heteo, también tú lo puedes hacer a su nombre. ¿Cuántos adoran al Señor? Qué lindo es Dios, amados hermanos. Yo pudiera pasar toda la noche hablando de todas las virtudes que el Señor hace. Pero yo quiero orar por todos los enfermos. Y oigan los enfermos que están, que han pedido oración. Oigan lo que les voy a decir esta noche. Usted va a llamar y va a dar testimonio que cuando estábamos orando, Dios empezó a obrar en su cuerpo. Yo declaro esta tarde que van a hacer recibir la sanidad completa. Yo declaro esta tarde, si alguien se atreve a llamar directamente esta tarde al 901 a través de WhatsApp, 901-421-9304, vamos, aquí está un hermano que va a contestar la llamada. Yo declaro en el nombre de Jesús que Dios va a obrar a favor de su pueblo. Amén. Hoy esta tarde Dios ha sido más que bueno. Dios ha sido más que maravilloso. ¿Verdad? El hermano que pidió por los riñones. Alabia al Señor. Yo voy a declarar en el nombre de Jesús. Dios bendiga a nuestra hermana Vilma Recinos hasta Los Ángeles. Hasta donde está Esperanza Moreno. Si Dios te dio una oportunidad, hija, es para que le entregues tu vida a Cristo. Si Dios te dio una oportunidad de ese derrame, de ese paro cardíaco, yo te voy a decir algo. Si Dios te dio esa oportunidad, ¿por qué hoy esta tarde no le entregas tu vida a Cristo? El Señor viene pronto. ¿Quiénes irán con el Señor? Los que estén preparados a su nombre. Vamos ya a comenzar a orar en el nombre de Jesús. La gloria es para Cristo. Por todos los que pidieron, que hay muchas peticiones. Amén. Muchas peticiones. Pero exactamente al hermano que pidió oración por los riñones. En el nombre de Jesús, yo sé el dolor que tú tienes en tus riñones. Yo sé el dolor que estás pasando. Yo sé las circunstancias que estás pasando.
Pero Dios dice su palabra que Él mueve a sus ángeles para que tú recibas la sanidad completa esta tarde. Así es que llámenos a través de la línea de WhatsApp 901, ¿verdad? O mándenos o escríbanos. Escríbanos a través de WhatsApp al 901-421-9304. Dice hermano Florentín Turcio, oración por respaldo de Dios y sanidad. Buenas cosas has pedido, dijo el apóstol Pablo. El respaldo de nuestro Señor Jesucristo. Vamos a estar orando por ese respaldo y esa sanidad. Por la hermana Marcelina Mesa, por pronta recuperación. Ya la enfermedad pasó, tu cuerpo está siendo liberado de todo azote, amén. La hermana, ¿verdad, Marcelina? Bendito sea el Señor. Nuestra hermana Rosa Aguirre, por sanidad. ¿Se acuerdan, amados hermanos? ¿Se acuerdan que Dios, en el libro de los Hechos, capítulo 5, versículo 15, dice que sacaron todos los enfermos a las calles y fueron sanos? Oración por nuestra hermana Doris Lizama, sanidad y bendición, fortaleza. Oración por nuestra hermana Adriana Lizama, sanidad completa. De la cabeza a los pies, vamos a declarar esta noche. Oración por la hermana María Campos, sanidad y respuesta por su mamá. Bendito sea el Señor. Vamos a orar, hermano Edwin, por esa pronta respuesta de esta muchacha que está pidiendo por su madre. Amén. Dice que el Señor obra a favor de los que lo creen. Así es que esta tarde, Dios bendiga al pastor Pablo Amaya. Dios bendiga a nuestra hermana Gloria Aide, oración por su sanidad y por bendición esta tarde. Dios es bueno, lo dejo con esta alabanza y luego entramos a la oración completa. Si todavía hay alguien en esta hora, si todavía hay alguien, yo quiero orar esta tarde por alguien que está en silla de ruedas. ¿Cuántos adoran al Señor? Por una columna quiero orar esta tarde, por una columna vertebral, por alguien que está en silla de ruedas y tenga 5 o 6 años en la silla de ruedas. ¿Por qué no me permites orar por ti esta noche? Y los ponemos de acuerdo, los ponemos de acuerdo esta hora. Yo quiero orar por ese varón o por esa mujer que está en silla de ruedas esta tarde. ¿Por qué no te atreves a llamar? ¿Por qué no te atreves a poner esa petición? ¿Se acuerdan de aquella mujer que no podía pararse porque tenía una joroba en el hombro, pero que clamó a Dios y Dios hizo la obra? Yo quiero orar esta tarde por una columna vertebral. ¿Cuántos se atreven? Quiero orar por esa columna vertebral. Quiero orar también por las mujeres estériles que han gastado todo y no han podido concebir familia. Oración por Karen Orellana, por su protección y respuesta, por su trabajo. Vamos a declarar. Están entrando las peticiones por Karen Orellana, protección como el Salmo 91 y respuesta por su trabajo. La mejor respuesta está en Dios. La mejor petición está en el Señor. De Él mana la vida. Por nuestro hermano Jacobo Guevara, salvación. Amén, varón. Bendito sea el Señor. Bendito sea el Señor. Por sanidad y liberación esta tarde. Salvación. Alguien más, una columna, alguien que esté queriendo tener familia y no ha podido y ha buscado médicos. ¿Por qué no te reto esta tarde? En el nombre de Jesús, yo te reto esta hora a que mandes esa petición en el nombre de Jesús. Vamos, vamos ahora. El que creyere y fuere bautizado será salvo. Vamos ahora, bendito sea el Señor. Levántate ahora, vamos, clama ahora en el nombre de Jesús. No le hagas caso, va a venir la duda, va a venir, pero viene respuesta de Dios por todos ahora, en el nombre de Jesús. Por los que están en los alrededores, allá en Honduras, en Guatemala, en Nicaragua, en Costa Rica, al mismo Dios alabamos, al Dios que tiene poder y que todas rodillas se va a doblar delante de Él. Busquemos a Dios mientras pueda ser hallado. Vamos. Yo pedí a nuestro hermano Jesús Ramírez sanidad completa por su familia. Bendito sea el Señor. Bendito sea Dios. Nuestra hermana Wendy Serpas, porque Dios le conceda tener, ahí está el bebé, ahí está lo que yo le estaba diciendo. Mujer estéril, hoy vamos a declarar, hay testimonios. Le voy a decir algo para esta hermana que está estéril. Estuve predicando hace un año en un pueblo que se llama Ciudad Arce. Me gustaría, si estuviera viendo este video, el esposo y la esposa
fuimos a predicar a cierto lugar y el Señor me dijo, dile a mi sierva que yo soy el que pongo matriz nueva. Ahí lo está viendo, ya lo va a estar viendo. Me gustaría que diga, sí, pastor, yo soy lo que usted me gustaría. Los testimonios para que vea nuestra hermana, vea Wendy Serpa, que para Dios no hay nada imposible. Él quita lo que no sirve para poner algo fértil. Bendito sea Dios. Oración por nuestro hermano Cruz Serpa, sanidad y bendición, protección aquí en los Estados Unidos. Hermana Serpas, ¿verdad? El área de nosotros es 901, estamos en Tennessee, ¿verdad? El 22 estamos de vigilia. Vamos a estar clamando. Voy a dejar a nuestro hermano que me ayude con oración. Varón, venga, usted orará por todas las peticiones. Usted va a ser el privilegiado de orar en el nombre de Jesús.

0: Gloria a Dios, aleluya, aleluya. En esta poderosa hora de la noche, ¿verdad? Estamos declarando milagros, estamos declarando sanidad en el nombre de Jesús. Solo tiene que creer, aleluya, y su milagro en esta tarde el Señor lo va a hacer, aleluya.
1: Gloria a Dios, aleluya.
0: Oramos por todos los hermanos, ¿verdad?, que pidieron oración, aleluya. Padre, en el nombre de Jesús, en esta hora, estamos declarando, Dios mío, que usted es el Dios de lo imposible. Lo que para el hombre es imposible, para usted todo es posible. Aleluya. Todo lo que está muriendo ahora cobra vida en el nombre de Jesús. Toda enfermedad se va de los cuerpos por el poder de la palabra. Venimos creyendo, nos conectamos ante tu presencia. Todo. Todo lo que haya puesto el enemigo en el nombre de Jesús, desde la coronilla de la cabeza hasta la punta de los pies, ahora reciben sanidad allá donde estés, allá donde estés, aleluya. Recibe poder de Dios en esta hora, aleluya. Poderoso es el nombre del Señor, aleluya. Gracias te damos, Señor, aleluya. Usted conoce las necesidades de cada uno de mis hermanos. Usted conoce la necesidad. Yo no conozco tal vez lo que esté pasando cada uno, pero usted se mueve, Dios mío. Aleluya, misericordia en esta preciosa hora, Padre eterno, aleluya. Cada uno de que estuvo viendo este video, Señor, esta transmisión, Señor, bendígalo, Dios mío, el hermano, aleluya, el amigo, Señor, bendígalo en esta preciosa hora, Señor, aleluya. Y esos vientres que no pueden, Padre, tener hijos, aleluya, declaramos vientres nuevos en el nombre de Jesús. Venimos creyendo, Padre Santo, aleluya, en esta preciosa hora. Bendice, Dios mío, las hermanas, aleluya. Y gracias te damos, Señor, en esta noche. Gracias, Señor, aleluya.
1: Aleluya,
0: aleluya. Poderoso es el Señor. Aleluya. Invitamos, ¿verdad?, a todos los amigos, los hermanos que vengan este sábado, ¿verdad?, aquí a la iglesia Espíritu Santo y Fuego, aquí por la Winchester, aleluya. Vamos a estar gozando, va a ser una bendición para cada uno de los que los van a acompañar, aleluya. Y sabemos que Dios se va a mover sobrenatural en nuestras vidas, aleluya. Porque el Señor es poderoso en esta preciosa hora, aleluya. Y así pues, que Dios me lo bendiga a cada uno. Y aleluya, vamos a dejar a nuestro pastor, a cada uno.

gloria a Dios, así es, amados hermanos. Ya casi estamos a punto de cerrar, de culminar este programa. Vamos a estar, amados hermanos, vamos a estar al aire los días lunes, miércoles y los viernes. Hermano José Rigoberto, por sanidad, dolor de su hombro y de la cabeza, amén. Ya me faltan 15 minutos, voy a estar orando por nuestro hermano Rigoberto. Sanidad de dolor en su hombro y en la cabeza. ¿Verdad, José Roberto? Bendito sea el Señor. Así es que estamos ubicados, amados hermanos, en Tennessee, la gloria del Señor. ¿Verdad? La iglesia se llama Iglesia Pentecostal Espíritu Santo y Fuego. ¿Verdad? Recuérdese que este sábado 22 a partir de las 7 de la noche estamos de vigilia, una vigilia gloriosa, amados hermanos, donde estamos viendo el poder del Señor. Así es que Dios bendiga a todos los hermanos de Chalatenango. ¿Verdad? Dios bendiga a nuestro hermano Pablito Amaya, nuestra hermana pastora Dinora Hernández Dubón, a nuestro hermano pastor, ¿verdad? Noé Miranda, y así a cada pastor, a cada ministro del Señor, cada congregación. El Señor les bendiga, ciñamos nuestros lomos, hermanos, aleluya, no los acobardemos. Sabemos que tenemos un respaldo del Señor, hemos sido llamados a una gran comisión. No es fácil, pero tampoco es imposible. Así es que la Iglesia Espíritu Santo y Fuego está invitada a partir, ¿verdad? 22, sábado a partir de las 7 de la noche, ¿verdad? A que no se quede en casa. Cuando los quedamos en casa, corremos un peligro. Recuerde lo que le pasó al rey David. Dice que en aquellos entonces los reyes andaban en guerra, pero David se quedó en casa y llegó la tentación para su siervo. Qué tremendo, ¿verdad, hermanos? Así que me siento contento, con gozo, ¿verdad? De estar y ser portador de esta palabra, ¿verdad? Así es que apóyenos con sus peticiones, con sus respaldos. Apóyenos para que esta radio se mantenga sonando al aire libre, ¿verdad? Para que apoye también a la radio Elohim 94.1 FM, Jucuapo, Sultán, a sus alrededores, ¿verdad? Ahí por el Triunfo, por Tapesquillo, todos esos lugares. El Señor ya le bendiga. Nuestra hermana Mercedes Lizama, oración por sanidad y fortaleza por su familia. Claro que sí, vamos a estar por cada petición. Ya lo estoy anotando aquí una lista y lo voy a presentar en la iglesia para la vigilia, ¿verdad? Cada petición. Así es que para mí, amados hermanos, ha sido un gozo grande. Dios bendiga hasta Honduras. Dios bendiga a Honduras. Dios bendiga a Guatemala, Nicaragua, ¿verdad? Dios bendiga a cada siervo del Señor. Así que, qué lindo, amados hermanos. Gracias a la sierva que está moderando ahí en la radio, en cabina de radio, nuestra hermana María García, ¿verdad? Gracias por ayudarnos, por estar compartiendo esta palabra, ¿verdad? Sabemos que esta palabra no retorna vacía. Así que, Dios bendiga a nuestra hermana Vilma Recinos hasta Los Ángeles, California, que se está conectando. Bendito sea el Señor. Y a cada uno de ustedes, por nombre, el Señor los bendiga, ¿verdad? El número del pastor es 901-421-9304. Usted dice, pastor, yo pido oración por mi columna, por mi cabeza, por fortaleza, para tener bebé, y vamos a estar orando, amén. Vamos a estar orando, Dios es bueno y maravilloso. Los dejo con esta alabanza y luego vamos a orar para ser despedidos. Dios es bueno y Dios es maravilloso, ¿verdad? Así que si tiene alguna petición, todavía estamos a tiempo, todavía puede decirme, pastor, puede orar por esto, pastor, mire, yo estoy buscando trabajo, no encuentro. ¿Sabe cuál es la clave? Ayuno y oración para que Dios pueda abrir puertas esta tarde, amén. Así que, qué lindo es el Señor. Así es que aquí estamos, todavía no los hemos ido. La gloria es del Señor, ¿verdad? Ponga su comentario ahí y gócese.

No sé si el pastor Pablito quiere poner alguna petición o argumentar algo. Pastor Pablo Amaya, siervo esforzado. Ahí le voy a poner mi número de teléfono plasmado en la pantalla para que usted pueda escribirme a través de WhatsApp. No tenga pena. Y si alguno no se está congregando y vive en Memphis, díganos, pastor, yo me quiero congregar, no tengo raite, llámenos. Nosotros vamos, no se preocupe. Estamos aquí ubicados en 3618 Commerce City, Memphis, Tennessee. La gloria es para el Señor. ¿Verdad? A un lado de un costado enfrente del restaurante Alicia. 3618 Commerce City, Memphis, Tennessee. Sico 10-38-118. Acuérdese, estamos de vigilia. No se quede en casa. Acuérdese que el gozo del Señor es nuestra fortaleza. Qué lindo es el Señor. Gracias por todos aquellos que se conectaron. Gracias por aquellos que dijeron presente, aquí estoy. Aquí estoy poniendo mi petición. Aquí estoy creyendo en Dios. Amén. Dios es bueno. Dios bendiga al siervo Edwin. Dios bendiga a su familia. Dios bendiga a su esposa, sus hijos, sus padres, hasta Honduras, hasta allá, a Bonito Oriental. Dios bendiga a este hermano Ismael Carvajal. Dios lo bendiga esta tarde. Dios es bueno, las maravillas del Señor son preciosas.

Vamos a orar para ser despedidos. Dios es bueno. Dios es maravilloso. Dice, queda 7 minutos, vamos a orar. Dice nuestro hermano, amén, bendiciones, siervo del Señor. Así es, hermano Noé Miranda. Queda 7 minutos. Padre, que estás en gloria, Señor, esta tarde. Tuyo es el poder, tuyo es la gloria, Señor. Todo lo que se mueve, Señor, es por tu poder, por tu gloria, Señor. Que esta oración pueda pasar primero, segundo y tercer cielo, Dios amado. Mira a todos aquellos que pidieron peticiones, Señor, por oración, por bendición, Padre Santo. Que esta tarde, Señor amado, pueda ser, Padre bendito, usted, Señor, extendiendo su mano de misericordia, esa mano de poder, esa mano, Señor, aleluya, Padre, ahora restaurando, Señor, esos hombros, quitando ese dolor de cabeza, Dios amado, operando, Señor, ese vientre de esta joven, Dios amado, para que ella pueda tener bebé, Dios de la gloria, Señor, lo declaramos por el poder de tu palabra esta tarde. Mire que el siervo, Señor, por nuestro hermano pastor, que pidió, aleluya, Padre bendito, por fortaleza, por respaldo, Dios amado, Señor, extiende tu mano, Señor, a favor de su pueblo, de su varón, Señor amado, esta tarde, Padre bendito, por esa radio 94.1 FM, Señor eterno, que esta tarde, Dios amado, pueda muchos suscriptores escribirse a esa radio, muchos predicadores, Dios de la gloria, llévanos, Señor, porque esta palabra es necesario que sea predicada, Dios de la gloria, sobre los cuatro confines de la tierra. En esta tarde, gracias te damos, Señor, gracias, Padre, gracias, Hijo, y gracias, Espíritu Santo. Y el pueblo del Señor dice amén y amén. Dice nuestro hermano pastor, linda palabra, Dios es fiel. Gracias, siervo. Bendiciones, los vemos el miércoles a las 7, si el Señor así lo permite. Bendiciones. Ahí está, hermano.

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esperamos hoy, Señor. ¿Cuánto lo dicen? En la nube volverá y todo ojo le verá y alabarán su nombre. ¡Otra vez! Prometiste regresar. ¡Mira qué hermoso!

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8: Yo quiero llevarles en esta tarde al Evangelio según San Mateo y vamos a leer una primera porción en el capítulo 6. Mateo, por favor, capítulo 6, a partir del versículo 25. Quiero que ustedes presten atención a esta porción que ya te la tienes que saber de memoria. Primero, porque no es la primera vez que se lee esta lectura en la iglesia. Segundo, porque tú seguro que esta porción la has leído muchas veces. Y en tercer lugar, porque en esta lectura que vamos a leer, Mateo 6, del 25 al 34, hay versículos que son muy conocidos y seguramente te lo sabes algunos de memoria. Presta atención, por favor, a esta porción en esta tarde. Por tanto, os digo, son palabras del Señor Jesucristo, no os afanéis por vuestra vida, qué habéis de comer o qué habéis de beber, ni por vuestro cuerpo qué habéis de vestir. Pregunta el Señor, ¿no es la vida más que el alimento y el cuerpo más que el vestido? Versículo 26. Mirad las aves del cielo, que no siembran, ni siegan, ni recogen en graneros, y vuestro Padre Celestial las alimenta. Otra vez hace una pregunta el Señor. ¿No valéis vosotros mucho más que ellas? ¿Quién de vosotros podrá, por mucho que se afane, añadir a su estatura un codo? Nadie. Y por el vestido, ¿por qué os afanáis? Considerad los lirios del campo, ¿cómo crecen? No trabajan, ni hilan. Pero os digo que ni aun Salomón con toda su gloria se vistió así como uno de ellos. Y si la hierba del campo que hoy es y mañana se echa en el horno, Dios la viste así, ¿no hará mucho más a vosotros, hombres de poca fe? Por tanto, os digo, no os afanéis por vuestra vida, qué habéis de comer o qué habéis de beber, ni por vuestro cuerpo, qué habéis de vestir. ¿No es la vida más que el alimento y el cuerpo más que el vestido? Mirad las aves del cielo, que no siembran, ni siegan, ni recogen en graneros, y vuestro Padre Celestial las alimenta. ¿No valéis vosotros mucho más que ellas? ¿Y quién de vosotros podrá, por mucho que se afane, añadir a su estatura un codo? Y por el vestido, ¿por qué os afanáis? Considerad los lirios del campo, cómo crecen, no trabajan ni hilan. Y a mí me da la impresión de que estoy leyendo siempre lo mismo. A lo mejor los de arriba piensan que no lo he leído bien y me están poniendo nuevamente los mismos versículos. ¿No os parece? Vamos al versículo 30, Mateo 6, versículo 30, que ya lo leí. El 31, que ya lo leí. El 32. Esto era para a ver si ustedes estaban atentos. Veo que sí. Porque los gentiles buscan todas estas cosas, pero vuestro Padre Celestial sabe que tenéis necesidad de todas estas cosas. Mas buscad primeramente el reino de Dios y su justicia, y todas estas cosas os serán añadidas. Vamos a dejarlo ahí, ¿os parece? Buscad primeramente el reino de Dios y su justicia, y todas las demás cosas vendrán por añadidura. Gloria a Dios. Qué bueno. Saben, hermanos, que desde el principio de los tiempos, desde que el hombre está en el mundo, hasta hoy en día, siempre le ha preocupado al hombre de qué voy a comer, qué voy a vestir, de qué voy a vivir, a unos más y a otros menos. Es una preocupación constante de la gente, ¿verdad? Ya los primeros hombres buscaban a veces zonas donde había mucha caza para poder...

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1: 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Mira, oh Jehová, que amo tus mandamientos. Vivifícame conforme a tu misericordia. Salmos 119:159. 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

Bienvenidos nuevamente a este tiempo unidos a la voz de Dios, un tiempo devocional para acercarnos a Dios, un espacio que Dios nos permite para que de diferentes lugares nos unamos a través de las redes sociales para exaltar el nombre de Cristo, para unirnos en oración y para estudiar su palabra conforme a la instrucción bíblica. Es un gozo poder estar aquí con ustedes, es una honra de parte de Dios y un privilegio poder hablar de la palabra de Cristo. Quiero invitarlos que, como es costumbre, vayamos a la palabra, al Salmo 16, para que empecemos un periodo de oración en este tiempo, en esta mañana. Salmo 16. Gracias, Padre, te damos por tu grandeza, por tu poder, por tu gloria, por tu verdad. Gracias por tu señorío. Gracias por tu fidelidad. Gracias porque tú eres Dios fiel, justo y verdadero. Gracias porque no hay otro como tú, Señor. Gracias por tu amor, gracias por tu fidelidad, gracias por tu grandeza. Gracias por tu carácter santo que es inmutable, el mismo de ayer, hoy y por los siglos, por siempre. Porque tu imperio es sempiterno, porque tu presencia, tu poder, tu gloria, tu verdad, tu señorío, Padre, nos permite caminar, Padre, en tus propósitos eternos. Porque por tu amor, por tu misericordia, por tu verdad, Padre, podemos caminar hacia la vida eterna, hacia tu propósito, hacia la voluntad tuya, Padre. Por eso dice la palabra que nos presentemos cada día aprovechando las nuevas misericordias, para que comprobemos cuál es la buena, agradable voluntad de Dios, perfecta para nosotros. Necesitamos acercarnos a ti, amado Dios, conocerte. Necesitamos tener un encuentro personal contigo cada día. Necesitamos caminar, Padre precioso y eterno Dios, al abrigo del Altísimo, en la dirección tuya, en la guía tuya. Necesitamos, Padre precioso y eterno Rey de Reyes y Señor de Señores, caminar al abrigo del Altísimo y morar bajo la sombra del Omnipotente, amado Dios. Bajo la soberanía de Dios, estar bajo su cuidado, su protección, eterno Rey de Reyes y Señor de Señores. Por eso aprovechamos estos tiempos para unirnos a ti. Por eso aprovechamos estos tiempos para buscarte, Señor. Porque alejados de ti nada podemos hacer. Necesitamos estar cerca del Dios vivo. Necesitamos estar cerca del Dios eterno, del Dios precioso y poderoso que nos ha llamado de las tinieblas a su luz admirable, que nos encontró, de los que no te buscábamos, amado Rey del cielo y de la tierra, pero nos atrajiste hacia ti, Padre precioso. Gracias por ello, Padre, porque podemos, Padre precioso y eterno, caminar al abrigo del Altísimo, morar bajo tu dirección, bajo tu guía. Padre, podemos afincarnos y afianzarnos en ti, soberano Dios del cielo y de la tierra. Dice la palabra: guárdame, oh Dios, porque en ti he confiado. Guárdanos, Señor. Guarda nuestra vida, pero como dice el Salmo 121, desde ahora y para siempre. O sea, guárdanos desde ahora hasta la eternidad, por la eternidad, por la vida eterna, Señor. Guárdanos para salvación. Guárdanos para caminar en tus propósitos. Guárdanos para hacer tu voluntad, amado Dios del cielo y de la tierra. Por favor, soberano Dios, guárdanos, amado Señor Jesucristo de Nazaret. Dile: guarda mi vida, guarda mi integridad, guarda mi comunión contigo, guarda, Padre precioso y soberano Dios del cielo y de la tierra, mi vida espiritual. Dile: guarda el servicio que hago para ti, guarda el ministerio que me has entregado. Guárdame, Padre, del orgullo, guárdame de la no sanidad de las emociones y los sentimientos. Guárdame de la inmadurez. Guárdame, Padre precioso y soberano Dios, como dice el Salmo 19, guárdame de la ira, del mal carácter. Guarda mi integridad, amado Señor, guárdame de resbalar, dice la palabra, el que esté firme, mire que no caiga. Padre, dile: hazme como esa sierva que dice Habacuc, Padre precioso, que me hace estar firme sobre mis alturas. ¿Cuáles alturas? Las que Dios nos ha permitido, la que Dios nos ha dado, la que Dios en su gracia, en su misericordia, nos permite caminar y avanzar. Dile: guárdame, pero también dile: guarda mi familia, guarda mis seres queridos, guarda mis conocidos, guarda la congregación donde yo, Señor, tú me has plantado, donde tú me permites crecer, avanzar y desarrollar el propósito de Dios.
Dile, guarda tu iglesia, la iglesia de Jesucristo, en cada nación de la tierra, donde hay dos o tres, Padre, reunidos en tu nombre, invocando tu nombre, de veras, Padre, tu protección, tu guía. Guarda, por favor, en el poderoso nombre de Jesús de Nazaret, guarda tu iglesia, guarda tu remanente en esta generación, guarda en la iglesia de Jesucristo. Dile también, guarda la doctrina, Padre precioso. Son tiempos peligrosos donde la doctrina quiere ser cambiada, donde la doctrina bíblica, cristocéntrica, centrada en la verdad de Dios, quiere ser cambiada, trastornada, transformada. Guarda la doctrina de Jesucristo. Guarda los ministros, guarda los pastores, los siervos, los apóstoles, los evangelistas, los profetas, los maestros, los misioneros, todos aquellos que participan de la verdad de Jesucristo y del ministerio de llevar, Padre precioso, a toda la tierra la gran comisión, la palabra de Jesucristo. Guárdalos. Cada parte activa del cuerpo de Cristo, Padre, la extensión del reino de los cielos, guárdala en el nombre poderoso de Jesús de Nazaret. Dile, guárdanos, amado Dios, porque en ti confiamos. Nuestra confianza, nuestra seguridad, nuestra certeza está en ti, en el Dios vivo, en el Dios eterno, el Cristo que nos ha llamado para salvación y vida eterna. Dile, guárdame, Padre precioso. Dile, guárdame, amado Dios. Guarda tu iglesia, guarda el cuerpo de Cristo. Guarda, Padre, en completa paz, en sanidad, en libertad, Padre, en santidad, en unión. Padre, que la oración de Juan 17 se cumpla en este tiempo en la iglesia de Jesucristo. Dice que somos uno en Cristo, que seamos uno en Cristo, que podamos perseverar, Padre precioso, unidos. Que es tiempo, Padre precioso, de que el trigo se una, o sea, los que son verdaderos, y que la cizaña sea apartada por ti, Padre precioso, pero no, Padre bendito, sino para glorificar tu nombre, para exaltar tu nombre. Dile, Señor, guarda la integridad de la iglesia de Jesucristo en las naciones de la tierra, donde tú vives, donde yo vivo, donde viven otros que comparten nuestra fe, dice la palabra, un Señor, una fe, un bautismo. Padre precioso, gracias, soberano Rey de Reyes y Señor de Señores, porque podemos caminar y avanzar en tus propósitos eternos. Gracias, amado Rey de Reyes y Señor de Señores. Dile, guárdame, dice el Salmo 16:1, guárdame, oh Dios, porque en ti he confiado. Guárdanos, Señor. Guárdanos, porque nuestra confianza, nuestra seguridad, nuestra certeza está en ti, oh Jehová de los ejércitos. Dile, guárdame, Señor. Guarda mi entrada, mi salida, desde ahora y para siempre. Guarda el regreso. Guárdame en cada lugar donde yo esté, Señor, que no me contamine de la maldad y la perversión, sino que yo pueda ser luz en las tinieblas, que yo pueda ser mensajero, embajador del reino de los cielos, amado Señor, a donde quiera que yo vaya, llevar tu presencia, tu verdad, tu guía, tu dirección, tu paz. Guarda, Padre precioso, a la iglesia de Jesucristo. Guárdanos, amado Rey del cielo y de la tierra. Dice, oh alma mía, dijiste a Jehová, tú eres mi Señor, no hay para mí bien fuera de ti, Señor. O sea, que podamos permanecer en el Señorío de Jesucristo, que podamos permanecer bajo la subordinación de Cristo, conscientes de la soberanía del Rey de Reyes, Padre precioso y soberano Dios, que la decisión que hacemos cada día, Padre, de adorarte, de caminar contigo, de estar, Padre precioso, caminando bajo tus principios, Padre precioso, pueda ser sostenida, pueda ser guardada, pueda ser mantenida en el poderoso nombre de Jesús de Nazaret. Porque no hay bien para nosotros fuera de ti. Dice la Escritura, alejados de mí nada podéis hacer. Nada, Padre precioso, por eso te buscamos, amado Señor. Por eso nos rendimos a ti, Señor. Por eso venimos delante de tu presencia. Por eso venimos delante de ti, amado Dios, porque te necesitamos confiadamente, Señor, en ti, soberano Dios del cielo y de la tierra. Para los santos que están en la tierra, o sea, para nosotros, para el remanente de estas generaciones presentes en la tierra, para los que van a ser, Padre, los que son ordenados para salvación y que se van a unir a la iglesia de Jesucristo,
Dice, y para los íntegros es toda mi complacencia. Padre precioso y soberano Dios, por favor, eterno Rey, que tu bendición, que tu nombre, que tu paz, Padre precioso, esté con nosotros, tus hijos, tu pueblo. Que la victoria de Cristo se haga presente en nuestra vida, cada día de nuestro día. Dice, porque para los santos que están en la tierra y para los íntegros es la complacencia de Jehová de los ejércitos.

De Jehová de los ejércitos sea depositada y acompaña a cada íntegro, a cada santo, a cada uno que ha sido justificado y redimido por Jesucristo. Padre, por favor, soberano Dios del cielo y de la tierra, dile, Señor, que tu complacencia esté conmigo, Señor, que pueda caminar en la complacencia de Jehová, en la paz, en la verdad, en la benignidad, en la bondad, en la generosidad de Dios para conmigo, soberano Dios, en su gracia eterna. Padre, gracias, amado Dios del cielo y de la tierra. Padre precioso, que mi sentir, mi meta, mi dirección cada día sea caminar contigo, soberano Dios del cielo y de la tierra, sea agradarte, sea vivir para ti. Dile, Señor, que de mi interior, ese hombre nuevo, ese hombre interior, ese hombre espiritual que tú has colocado en cada uno de nosotros, Señor, se vivifique, crezca. Padre precioso, en Cristo Jesús, en las disciplinas cristianas, en la obediencia a Dios, dile, porque yo quiero vivir en la complacencia de Jehová de los ejércitos, amado Dios. Por favor, soberano Rey, dame la integridad. Solamente tú puedes ayudarme a construir esa integridad para vivir en la complacencia de Jehová. Cuando Jesús fue, Padre precioso, al Jordán para ser bautizado, dijo, como conviene, o sea, en obediencia. Dice que habló el Padre del cielo y dijo, este es mi Hijo amado, en el cual tengo complacencia. O sea, en el cual Dios se gozó por su obediencia. A eso es lo que nos invita la palabra, que obedezcamos a pesar de las dificultades, de las tribulaciones, de las debilidades, a pesar de las circunstancias, podamos, Padre precioso, habitar en la complacencia de Jehová a través de nuestra obediencia. ¿Por qué? Dice la Escritura, el Salmo 16:4, dice, se multiplican los dolores de aquellos que sirven diligentes a otro Dios. O sea, aquellos que están en oposición al nombre de Dios, aquellos que se levantan a adorar ídolos extraños, ídolos ajenos, dioses, aquellos que se fabrican dioses, amado Dios, porque no solamente hablamos de los ídolos externos, sino también de ídolos de la opinión, de mi percepción, de lo que yo pienso, de lo que yo creo. Padre precioso, dice, no ofreceré yo sus libaciones de sangre, o sea, no participaré en la adoración, en la rendición a otros dioses. Dice, ni en mis labios tomaré sus nombres, porque el hecho solamente de hablar sus nombres es invocarles, es mencionarles, es le darle una cabida, es darle un lugar que no pertenece. Pero dice el verso 5, Jehová es la porción de mi herencia y de mi copa. Dile, Jehová es la porción de mi herencia y de mi copa. Gracias, Padre. Eso significa que, como dice otro salmo, dice, las cuerdas me cayeron en lugares deleitosos, o sea, donde Dios me puso, donde Dios me estableció. Lo que Dios me da es su voluntad, es su complacencia, es su amor, es su generosidad para mí. Dice, tú sustentas mi suerte, o sea, sustenta mi camino, mi bendición, por donde vamos, amado Rey del cielo y de la tierra. Las cuerdas me cayeron en lugares deleitosos y es hermosa la heredad que me ha tocado. Para Dios es importante el lugar, el tiempo, las personas. Donde tú estás, ahí es la voluntad de Dios. Ahí Dios te hace florecer, te hace crecer, te hace experimentar su bondad, su amor, su verdad, Padre precioso y soberano Dios del cielo y de la tierra. Ahí Dios te bendice, ahí Dios cambia, ahí Dios transforma, ahí Dios hace nuevo, ahí Dios camina en su verdad y en su voluntad para con nosotros. Dile, Padre, permíteme, Padre precioso, encontrar tu voluntad donde estoy. Padre precioso y soberano, Dios del cielo y de la tierra, bendecimos a Jehová que nos aconseja, o sea, nos da su palabra, nos habla, nos lleva a la verdad, nos da dirección. Padre, nos guía hacia su verdad, soberano Dios. Bendecimos a Jehová que nos aconseja. Aún en las noches me enseña mi conciencia, o sea, nos redarguye, Padre, gracias. A Jehová hemos puesto delante de nosotros, porque está a nuestra diestra. No seremos conmovidos. O sea, nuestra fortaleza está en el Dios de la vida. Nuestra fortaleza está en Cristo. Nuestra fortaleza está en Dios para cambiarnos, para sustentarnos. Nuestra casa está fundamentada en Él. Nuestra confianza, Él es. Nuestra fuerza viene de Él. La sabiduría viene de Cristo.
Por eso se alegra nuestro corazón.

0: y se goza nuestra alma. Nuestra carne también reposa confiadamente. O sea, Dios trae bendición, su complacencia trae bendición integral, espíritu, alma y cuerpo. Padre precioso y soberano Dios, porque dice la Escritura, el mismo Dios de paz, que os llamó de las tinieblas a su luz admirable, Él mismo nos va a santificar por completo, espíritu, alma y cuerpo. Por eso damos gloria y gracias a Dios, Padre, que estamos bajo tu manto, que estamos bajo tu cobertura, que estamos bajo la dirección del Altísimo. Gracias, Padre precioso y soberano Dios. Gracias, Padre precioso y soberano Dios. Gracias, amado Rey. Gracias, dice Hechos 3. Dice que nos convirtamos a Dios, que nos arrepintamos. Dice, y Él enviará a Jesucristo, y junto con Jesucristo, dice, vendrán los tiempos de refrigerio, o sea, de reposo. Los tiempos de vivir en la paz de Jehová de los ejércitos. Los tiempos de encaminarnos a vivir conforme a la voluntad de Dios. De encaminarnos a vivir en la obediencia de Él, amado Señor. Y eso todo proviene de ti, Señor. Dice el Salmo 16, verso 10, dice, porque no dejarás mi alma en el Seol, ni permitirás que tu santo vea corrupción. O sea, hemos sido marcados para salvación. Gracias, amado Dios. Gracias. Gracias, amado Dios, porque hemos sido escogidos para salvación. Y no solamente eso, sino que dice la palabra, cree en el Señor Jesucristo y serás salvo tú y tu casa. O sea, hemos sido marcados para salvación. Nosotros y nuestras familias, amado Dios del cielo y de la tierra, para eternidad. Gracias porque nos muestras la senda de la vida. En tu presencia hay plenitud de gozo, delicias a tu diestra, para siempre, amado Dios, o sea, para la vida eterna, para la salvación, Padre. Gracias, dice la Escritura, muéstrame el camino que he de caminar. Dice, muéstrame el camino que he de caminar y lo caminaré. ¿Por qué? Porque tenemos la gracia de Dios, porque tenemos la dirección de Cristo. Gracias, soberano Señor Jesucristo de Nazaret. Gracias, amado Rey del cielo y de la tierra. Te alabamos y te bendecimos, Señor. Glorificamos tu nombre. Nombre sobre todo nombre, amado Rey del cielo y de la tierra. Gracias, amado y soberano Dios. Gracias, eterno Rey de reyes y Señor de señores. Te alabamos y te bendecimos y glorificamos tu nombre. Eternamente y para siempre. Gracias, amado Rey de Reyes y Señor de Señores. Te alabamos y te bendecimos. Gracias, Padre. Toda la gloria, toda la honra son para ti. En el poderoso nombre de Jesús de Nazaret, hemos orado, hemos clamado y nos hemos presentado delante de ti, Señor. Padre, gracias, amado Rey, porque nos permites unirnos, Padre, en oración y en clamor, Padre precioso, para presentarnos delante de ti como un cuerpo, como un solo hombre, en asamblea, como un pueblo sediento y hambriento de ti, Señor Jesucristo. Y tenemos la seguridad, la certeza y la confianza de que tú nos oyes, de que tú escuchas y de que tú atiendes, o sea, respondes. Trae respuesta a tu iglesia. Te alabamos y te bendecimos, amado Cristo, en el poderoso nombre de Jesús de Nazaret. Amén, amén y amén, soberano Dios. Gracias. Nuevamente, buenos días. Usted que nos acompaña, gracias por unirse a nosotros. Usted que nos está viendo en directo, por retransmisión en la radio, que nos va a ver posteriormente. Le bendecimos en el poderoso nombre de Jesús de Nazaret y hablamos la bendición y la complacencia de Dios sobre su vida. En el poderoso nombre de Jesús de Nazaret, amén y amén. Venimos hablando, bueno, la semana pasada tuvimos unos tiempos de oración que Dios nos indicó. Gracias a Dios por ello, porque necesitamos cada día. Nadie ha orado lo suficiente. Nadie ha estudiado la palabra lo suficiente. Nadie ha pasado demasiado tiempo con Cristo. Siempre va a ser insuficiente, pero lo hacemos porque le necesitamos, porque tenemos hambre y sed de Él y necesitamos caminar en sus propósitos. Por eso lo hacemos, le buscamos genuinamente, generosamente, porque dependemos de Él. No es por nuestra mano, es por su gracia que nosotros podemos acercarnos a Él y vivir para Él. venimos hablando entonces del carácter de la generación presente. Yo lo he dicho, pero vuelvo y lo digo, los tiempos difíciles o los tiempos peligrosos no está en la seguridad de la calle, no está en la delincuencia que pueda haber en un lugar, no está en lo riesgoso que tú hagas para ganarte la vida, ¿no? Hay gente que en riesgos, en alturas, en mares, sino los tiempos peligrosos que habla la Biblia es que la doctrina bíblica sea trastornada y esto termine haciendo que nosotros perdamos la salvación. Ese es el peligro, que nosotros terminemos perdiendo la salvación. Por eso necesitamos cada día acercarnos a Él. Por eso necesitamos cada día ser bibliocéntricos y cristocéntricos. ¿Qué es bibliocéntrico? Lo que la Biblia dice. ¿Qué es cristocéntrico? Lo que Cristo manda. Por eso hemos sido encomendados por Dios para expresar su palabra, para hablar de su palabra, para enseñarle al pueblo la riqueza de la palabra, pero para vivirlas, porque yo puedo aprender mucho, pero no vivirlo. Necesitamos vivir. Entonces vamos a ir para ello a la primera epístola de Timoteo al capítulo 4, al verso 17. Primera de Timoteo, capítulo 4, verso 17. Allí nos habla de este peligro para este tiempo. Allí nos habla del peligro para esta generación, este remanente que Cristo nos ha reunido y nos ha permitido reunirnos alrededor de su palabra. Y habla de unos tópicos que nosotros debemos de tener en cuenta para vivir nuestra fe en estos tiempos. Dice la palabra del Señor, perdóneme, es 1 Timoteo 4:1, no sé por qué estaba en el 17. 1 Timoteo 4:1, ni siquiera tiene 17, no sé. Dice, primera epístola de Timoteo, capítulo 4, verso 1, dice, pero el Espíritu dice claramente. Recuerde usted que nosotros podemos leer la escritura, alguien puede leer la escritura, pero va a aprenderla y va a recibir la revelación por el Espíritu Santo, porque dice Juan 14:6, Él es el divino maestro que nos lleva a toda verdad, que nos lleva a toda verdad. Por eso cuando tú y yo vamos a leer la Biblia, tenemos que hacerlo en un momento calmado, en un momento de comunión, de intimidad con Dios, para que la palabra nos sea revelada. Y allá en Hechos 15, cuando ellos consultaron a Dios acerca de qué debían de hacer con los gentiles que estaban llegando a Cristo, que no estaban circuncidados, que no tenían una historia en el judaísmo, dice, nos pareció bien al Espíritu Santo y a nosotros. O sea, Dios habla. Habla a través de su Espíritu Santo. Nos revela la verdad y nos lleva a la verdad a través del Espíritu Santo, dice. Pero el Espíritu dice claramente. O sea, no habla ni en parábolas, no habla en un lenguaje literario, una hipérbole, no, dice claramente. Habla genuina y claramente. Dice que en los postreros tiempos, o sea, en estos tiempos que estamos viviendo, porque son postreros para el tiempo en que se escribió la Biblia, pero para nosotros son los tiempos que estamos viviendo. Que la gente dice ahorita, ah, sí, postreros tiempos, o sea, después. No, después de cuando fue escrita. Y fue escrita en el primer siglo. O sea, estamos viviendo nosotros. Y ya se ha vivido, porque en la historia de la humanidad hemos visto cómo la cultura, las tinieblas, las situaciones que han vivido han querido trastornar la palabra, han querido ocultar la verdad de Dios, pero Dios ha hecho de que su verdad resurja y que su verdad nuevamente se imponga y se revele a la iglesia de Jesucristo, dice. Pero el Espíritu dice claramente que en los postreros tiempos algunos apostatarán de la fe. ¿Qué es apostatar de la fe? Dejar de creer lo que Dios dice, lo que Dios enseña. Es que lo que yo ya he sido enseñado bíblicamente, correctamente, yo lo trastorno para creer de manera diferente y vivir de manera diferente a lo que dice la Escritura. Eso es apostatar de la fe o renegar de la fe. ¿Sí? Son dos cosas. Está pasando, está pasando. Tenemos ministros que han dicho, oh, me arrepiento de todo lo que he predicado, perdónenme y chao. O también, ovejas pueblo que dice, ya no creo más, me aparto, me voy. Eso es apostatar de la fe. Es cuando una persona ha sido enseñada en una verdad del evangelio y se aparta para creer una mentira de una secta, de una falsa doctrina. Por eso dicen Gálatas, ¿quién os hechizó? ¿Quién os fascinó? Para que dejéis de creer en Cristo. Solamente puede venir a través de la influencia de las tinieblas. Por eso dice, pero el Espíritu dice claramente que en los postreros tiempos algunos apostatarán de la fe. Y mire de dónde viene. La gente dice, no, es que tremenda teología, tremenda. Dice, escuchando a espíritus engañadores y a doctrinas de demonios. Nosotros tenemos la convicción que así es. Que todas esas falsas enseñanzas, que todas esas filosofías que se han levantado hoy en día, vienen del mismo infierno, perdóneme, pero nos hacen creer que eso es de gente pensante, de gente intelectual, y eso viene del infierno, eso viene de las tinieblas. Personalmente, ejerciendo el ministerio de liberación, hemos podido entender cómo una persona que escucha la voz de Dios, cómo su vida cambia, es trastornada, cambia terrible, es envuelta en engaño para que no viva la verdad de Cristo, porque dice que el que está en Cristo vive la luz. Y dice Cristo en un pasaje, dice, y viene el príncipe de este mundo y él nada tiene en mí. O sea, Dios no es puro y un poquito perverso, no, dice que no hay iniquidad en él, dice la palabra. Por eso es el varón de guerra. Por eso puede pelear y vencer las tinieblas, porque en él no hay oscuridad, no hay tinieblas. Tenemos que tenerlo claro. ¿De dónde vienen las falsas enseñanzas? Por muy genuinas que parezcan. Dice que vienen de espíritus engañadores y doctrinas de demonios. Cuando Jesús predicaba, ¿qué decía la gente? Porque tiene autoridad de Dios, o sea, su palabra venía con autoridad de Dios, no venía con seducción, no venía solamente a motivar, no venía a que la gente permaneciera en su pecado y a motivarle solamente para que estuviese feliz, alegre y contento. Amén. Dios es un Dios de amor, pero Dios es un Dios que habla claramente, en verdad. Entonces dice la palabra que toda esta apostasía, esta perversión de la fe, todo este trastorno de la palabra viene de espíritus engañadores y a doctrinas de demonios. Y la palabra nos lo habla ahí en Génesis 3, empezando la escritura. ¿Qué le dijo? Vayamos allá y lo vemos. Génesis 3, ya le digo la cita bíblica exacta. No lo tenía en la enseñanza, pero vamos allá para que tú veas cómo obra el enemigo trastornando la fe. Génesis 3:1 dice, pero la serpiente era ¿qué? Astuta, más que todos los animales del campo, porque no era la serpiente, era quien estaba en la serpiente, que Jehová Dios había hecho, la cual dijo a la mujer, mire, le hace una pregunta, con que Dios os ha dicho, no comáis de todo árbol del huerto. Y eso no fue lo que Dios había dicho. Pero le hace una pregunta. Dice, y la mujer respondió a la serpiente. Del fruto de los árboles del huerto podemos comer. Pero del fruto del árbol que está en medio del huerto, dijo Dios, no comeréis de él ni le tocaréis. Mire, el diablo, a través de la serpiente, tentó la verdad de Dios que había en Eva. Y vamos a ver qué tan creyente es. Vamos a ver qué tan firme está en la escritura. Y le habló una doctrina cambiada, porque Dios le ha dicho, de todos los árboles podéis comer, menos del árbol de la vida, del conocimiento del bien y del mal, no comerás. O sea, le dijo, puedes comer de todos menos de este. Y el diablo que le preguntó, con que Dios ha dicho, no de todos, ¿sí ven? Le cambió. Y entonces ella le responde, la mujer respondió a la serpiente, del fruto de los árboles del huerto podemos comer, pero del fruto del árbol que está en medio del huerto, dijo Dios, no comeréis de él, ni le tocaréis para que no muráis. Ella le añadió, no le tocaréis. Entonces el diablo ahí entendió lo que había en Eva, que ella sí había contemplado el fruto y se había dicho para sí misma, no lo toco porque si lo toco voy a terminar comiendo de él. Y ahí el diablo entendía que había una debilidad. Ay, pero es que el diablo... Por eso le digo, él envió una pregunta para zarandear la fe y ella expresó su debilidad. ¿El diablo la conocía? No. Pero ella la expresó, se la dio a conocer. Dice 4, entonces la serpiente dijo a la mujer, no moriréis. Y ahí cambió la verdad de Dios. Dice, sino que sabe Dios que el día que comáis de él, serán abiertos vuestros ojos y seréis como Dios, sabiendo el bien y el mal. ¿Sí? Cambió la enseñanza por una falsa doctrina. Entonces, por eso dice aquí, en Timoteo, dice, escuchando a espíritus engañadores y a doctrinas de demonios. ¿De dónde viene? De las mismas tinieblas. Dice, y vio la mujer en Génesis 3:6, y vio la mujer que el árbol era bueno para comer y que era agradable a los ojos y árbol codiciable para alcanzar la sabiduría, y tomó de su fruto y comió, y dio también a su marido, el cual comió así como ella. ¿Sí ven? Viene el enemigo a tergiversar la palabra para que tú pienses que lo que la palabra no permite, sí te lo permite. O a nosotros, a cualquiera. Es que la palabra dice, y lo di yo por esta manera. Y entonces, por eso es el peligro hoy en día. Amén, porque se predique la palabra, pero hay mucha gente predicando en las redes una falsa doctrina, una doctrina acomodada a las pasiones deshonestas, a las pasiones juveniles que dice la escritura. Por eso es importante que nosotros permanezcamos en la escritura. Y cuando yo empecé a estudiar la Biblia hace 28 años, el profesor nos decía, hay que ser como los cajeros de los bancos y la gente que está ahí en la ventanilla recibiendo el dinero. Dice, en ese entonces, ¿no? Hoy en día ya son aparatos y máquinas. Dice que con solo tocar se entrene de tal manera que en ese entonces pues contaban los billetes en la mano. Dice, con solo tocar el billete sabe que es falso porque ya no es como los otros. De esa manera nosotros tenemos que entrenarnos en la palabra, de tal manera que cuando escuchemos algo que no es, podamos detectar que eso no es bíblico, que eso no es de la escritura y no es la voluntad de Dios, dice. Y nos advierte, dice, pero el Espíritu dice claramente que en los postreros tiempos algunos apostatarán de la fe, escuchando a espíritus engañadores y a doctrinas de demonios. Verso 2 dice, por la hipocresía de mentirosos que teniendo cauterizada la conciencia. Mire, por la hipocresía de mentirosos. O sea, ¿qué quiere decir? Que tienen una doble vida. Que hablan una cosa, pero viven otra. Hablan una cosa, pero viven otra. Y eso hace que tengan cauterizada la conciencia. O sea, ya no son redarguidos del pecado. Ya racionalizan el pecado. Que si puedo tomar, pues cada uno está en la libertad. Dice, todo me es lícito, pero no todo me conviene. Y sobre todo, por ejemplo, un ministro, el que ha sido consagrado al altar, cuando los hijos de Moisés fueron y ofrecieron fuego extraño, que fueron consumidos por el fuego del altar, Dios le dijo a Moisés que solamente unas personas estaban autorizadas para hacer fuego en el altar cuando Dios lo dijera. Pero también le dijo que a esas personas llamadas al altar no consumieran vino. Entonces, cuando un ministro es consagrado al altar, no le es permitido consumir alcohol. Pero si viene alguien y te dice, uy, no sea religioso, usted puede tomarse un... Dice, teniendo cauterizada la conciencia. Teniendo cauterizada la conciencia. O sea, peque y después vaya y pídale perdón a Dios. Así he escuchado gente que dice eso. Dice, por la hipocresía de mentirosos que teniendo cauterizada la conciencia. O sea, ya no son redargüidos para el pecado. Ya no pueden entender espiritual ni intelectualmente que están pecando y están alejados de Dios. Que eso no le agrada a Dios porque su conciencia está cauterizada. Y Romanos 2:5 dice, por la dureza de tu corazón acumulas ira para el día de la ira. Es importante que tú y yo entendamos eso. Es que tal pastor dice que se debe hacer de esta manera, pero ¿es bíblico? ¿Está cimentado en la escritura? Mira, si tú y yo hiciésemos el ejercicio de cada cosa que nosotros hacemos, pasarla a la luz de la palabra, nos daríamos cuenta que muchas cosas que nosotros hacemos, practicamos, celebramos, no son voluntad de Dios y a Dios no le agrada. Y necesitamos que Dios despierte nuestra conciencia, que es el Espíritu Santo que nos redarguye de pecado, ¿sí? De justicia y de juicio, para nosotros poder salir de ahí. No lo digo yo, lo dice la Escritura. Y entonces, mire, dicen, teniendo cauterizada la conciencia, verso 3, prohibirán casarse. Cuando la palabra dice, honroso sea el matrimonio, en todos. Y el lecho sin mancilla. Pero hay gente que ha tomado lo que dice Pablo en Corintios, que dice que cada uno quédese como llegó al Señor. Dice, no, nosotros llegamos en unión libre. Entonces la palabra dice que nos quedemos como llegamos, no hay necesidad de casarnos. Pero ahí está hablando dos opciones. Está diciendo o casado o soltero. Pero soltero no es una condición civil, es a aquel que no tiene convivencia con nadie. ¿Sí ven? Entonces hay mucha gente engañada por ahí, diciendo, no, es que el escritor dice, quédese como llegó, y no se casa, y está en rebeldía. Está en rebeldía porque la fornicación es rebelión contra Dios. Dice, prohibirán casarse. Entonces, escuchando, espíritus mentirosos y doctrinas de demonios, siendo hipócritas y teniendo cauterizada la conciencia, entonces dice, prohibirán casarse. Por eso esa práctica de que, no, vayámonos a vivir primero, ensayamos un tiempo a ver si, y después nos casamos. Y terminan divorciándose, ¿por qué? Porque no maduraron, no se prepararon para el matrimonio, no crecieron, sino que simplemente compartieron un espacio que les permitía tener un pecado común, pero nunca hubo una convivencia y una renuncia. El matrimonio es renuncia a sí mismo. Y vemos que esta generación o las generaciones presentes no se quieren casar porque no quieren renunciar a sí mismos, ¿cierto? No quieren morir a sí mismos. Dice, y mandarán abstenerse de alimentos que Dios creó para que con acción de gracias participasen de ellos los creyentes y los que han conocido la verdad. ¿Lo vemos? Lo vemos. 4. Porque todo lo que Dios creó es bueno y nada es de desecharse si se toma con acción de gracias, porque por la palabra de Dios y por la oración es santificado. Pero también tenemos que tener en claro en las reglas morales de Dios lo que dice estatuto perpetuo. Estatuto perpetuo. Nada más lo que le estoy diciendo el vino. La gente dice, no, al mismo Timoteo Pablo le dijo que usa un poco de vino a causa de tu estómago, pero el vino que le estaba hablando Pablo a Timoteo es diferente al vino que nosotros bebemos hoy en día. ¿Sí? Entonces, por eso es importante que nosotros veamos la totalidad de la palabra. La totalidad de la Biblia. La Biblia es sistemática, o sea, habla los mismos temas a través de las diferentes escrituras. Habla los mismos temas a través de los diferentes libros. La escritura no se cierra, no se ciega. O sea, es este pasaje y ya no más. Yo mismo, durante mucho tiempo, criado en una misión, pensaba eso. No, ya es este pasaje y no más. Cuando Dios vino y trajo mayor revelación y mayor responsabilidad. Nosotros necesitamos estudiar un tema a través de toda la escritura. Nosotros necesitamos estudiar un tema a través de toda la escritura. No solamente en un pasaje, porque la Biblia es sistemática. Dios no se contradice. Dios suma verdad, dice la escritura. La suma de tu palabra es verdad. Entonces tenemos que ir a la escritura. No solamente lo que me conviene a mí. ¿Sí? Por ejemplo, lo que le estaba diciendo ahorita, ¿no? El que, como llegó a Cristo, quédese así. Pero la palabra dice que es agradable que honroso es el matrimonio y el lecho sin mancilla. Entonces es importante que tú y yo entendamos que debemos ir a la totalidad de la escritura. Entonces, ya como introducción, vamos a volver a nuestra epístola de San Judas Apóstol. Una epístola que tiene un solo capítulo, pero que es muy disidente al carácter de los hombres de estos tiempos. Hombres y mujeres, ustedes entienden. Nosotros no necesitamos como cristianos la ilustración y la vinculación de todo el tema ese del lenguaje que se vive hoy en día, sino que necesitamos hablar un lenguaje bíblico. Entonces, ¿por qué el carácter de los hombres de los tiempos? Porque la gente se queja. No, es que en la iglesia me hirieron. Es que Julanito. Porque hay un carácter. Hay algo que está dominando el carácter de la gente y que nosotros como cristianos estamos llamados a morir a ello para poder vivir en la libertad de Cristo. ¿Qué, cómo pasa eso? Necesitamos ir a la escritura. Entonces dice la epístola de Judas. Dice Judas, siervo de Jesucristo y hermano de Jacobo, a los llamados, santificados de Dios Padre y guardados en Jesucristo, misericordia y paz y amor os sean multiplicados. Entonces, ¿qué quiere decir? Que es un mensaje universal. Toda la escritura es un mensaje universal. Pero recuerde usted que fueron epístolas que fueron escritas para ciertas iglesias. Y fueron ahí. Por ejemplo, el libro de los Hechos fue escrito para Teófilo. Lo escribió Lucas para Teófilo. Lucas y Hechos fueron escritos para testificarle a un señor Teófilo del Evangelio de la verdad. Del Evangelio de Jesucristo. Lucas como testigo presencial de los acontecimientos que pasaron. Yes, teológicamente se llama testigo ocular. Porque vio lo que está testificando. Entonces, pero la epístola de Judas está hablando a una iglesia universal, no solamente a un territorio. Vuelvo y le digo, todas esas escrituras son dadas para la iglesia de Jesucristo. Pero esta epístola tiene la particularidad, tiene dos particularidades. Primero, que fue escrita para una iglesia universal. Fue escrita para una iglesia de todos los tiempos, una iglesia atemporal. Una iglesia universal, una iglesia que no estaba condicionada por una práctica, una cultura de un sector o de una región, ¿cierto? Y también era una epístola que iba a creyentes que venían de diferentes, a discípulos que venían de diferentes creencias. Porque las primeras epístolas, los evangelios, fueron motivados para el pueblo judío presentarles a Jesucristo. Vuelvo y le digo, pero no lo presenta a la iglesia universal. Entonces esta epístola es una epístola atemporal, acultural, es una epístola universal que habla la verdad de Dios para todos los tiempos, para la iglesia de Jesucristo de todos los tiempos. Y la segunda particularidad que tiene es que el autor se identifica primeramente como siervo de Jesucristo y después como hermano de él. O sea, ya había trascendido. Ya Judas no veía a Jesús como su hermano, sino que lo veía como su Salvador y su Señor. Por eso cuando dice Judas, siervo de Jesucristo y hermano de Jacobo. Ese Jacobo es el que terminó dirigiendo la iglesia, que nos dice Hechos 15, que terminó dirigiendo la iglesia, hermano de Jesús, hijo de José y de María. Pero él ya no se identifica, no dice yo soy, sino siervo de Jesucristo. Que eso es importante, que nosotros podamos trascender de ver al hombre a ver al Dios que llamó al hombre, que empodera al hombre y levanta al hombre, sin adorar al hombre, sino siempre dándole la gloria a Dios. Amén. Y da un mensaje, dice: misericordia, paz y amor os sean multiplicados. Porque el reino de los cielos no es ni comida de bebida, ni bebida, sino justicia, paz y gozo. ¿Sí ven? Una bendición universal, bíblica, que se repite varias veces. Y los está bendiciendo con lo que ellos necesitaban en ese momento. Lo vamos a ver por el contenido de la epístola. Dice: misericordia, la misericordia de Dios, que es nueva cada mañana, que nos perdona, que nos restaura, que nos acerca a Él. Pero la misericordia también ejercida hacia otros, que tiene que ver con yo entender la condición del otro para ayudarle. Dice: paz, que necesitaban paz en el momento que estaban viviendo. Y dice: y amor, porque necesitaban el amor de Dios, y lo vamos a seguir viendo esta semana en el estudio de la epístola. Dice: o sean multiplicados, o sea, incremente, sean excedidos en cada uno, se incremente esas tres características y condiciones en el pueblo de Jesucristo. Y si lo vemos hoy en día, lo necesitamos hoy en día. La misericordia, la paz y el amor sean multiplicados en nosotros. Mi pastor enseñaba este fin de semana, a veces nosotros solamente oramos o ayunamos o vigilamos por peticiones, por necesidades que tenemos, pero no lo hacemos para que la verdad de Dios crezca en nosotros, para que podamos conocer la palabra cada día más, para que podamos tener fe en Jesucristo. Y entonces ahí en el versículo 3 empieza hablándonos exactamente lo que nos dice Timoteo, primera de Timoteo 4, dice: amados, por la gran solicitud, o sea, él tenía una necesidad imperiosa, una demanda de parte de Dios de escribirles la verdad, dice: amados, por la gran solicitud que tenía de escribiros acerca de nuestra común salvación. Y es importante que dice amados, o sea, yo les amo, pero como les amo, les voy a hablar la verdad. Como les amo, les voy a decir lo que Dios está diciendo. Porque a veces nosotros confundimos que amor es el que nos alcahuetea todo. No, ese no te ama, ese te odia. Tiene sentimientos de afinidad por ti, pero no se preocupa por tu alma. Estamos hablando bíblicamente. Bíblicamente el que te ama te dice la verdad y te lleva a salvación. El que no te ama y que te permite seguir en tu pecado, alejado de Dios y condenado, no te ama. Tiene un desinterés por ti. Te busca por otra necesidad, no por amor. Por eso quien no te exhorta, quien no te habla la verdad de Dios, no te ama, te está entreteniendo. Porque necesita tenerte ahí. No porque quiera llevarte al reino de los cielos. Una predicación que solo te aplaude, te motiva y te da ánimo solamente, pero no te lleva a un cambio profundo en ti, en tu dirección de tu vida, solamente te quiere entretener, pero no quiere llevarte a la eternidad. Por eso el que te ama te dice la verdad, dice: amados, por la gran solicitud que tenía de escribiros acerca de nuestra común salvación. Una sola fe, un solo Señor, un solo bautismo. O sea, un pacto de salvación que proviene de Dios. Ya no hay tres pueblos, no hay judíos, griegos y gentiles. Somos la iglesia de Jesucristo, unidos por la común salvación, porque todos hemos recibido a Cristo como Señor y Salvador, porque se nos ha revelado como el Señor de nuestra vida y nos llama a caminar en salvación y eternidad. Dice: me ha sido necesario escribiros, exhortándoos. ¿Qué es exhortar? Es denunciar una conducta incorrecta que está lejos de los parámetros de Dios y que no te va a llevar a salvación. Dice, me ha sido necesario escribiros exhortando, o sea, no es un regaño. La gente piensa que exhortación es un regaño, no. Es el llamarte, es hacerte caer en cuenta que una conducta no es correcta de acuerdo a los parámetros de Dios. No de acuerdo a los parámetros del líder, no de acuerdo a los parámetros de la sociedad, sino de acuerdo a los parámetros de Cristo. De acuerdo a los parámetros de Cristo. Dice, me ha sido necesario escribir o exhortándoos que contendáis ardientemente por la fe que ha sido una vez dada a los santos. Ese contendáis no es físico, no es a puño, ni a patada, ni... No, no, no. Es que permanezcamos firmes. Es que, digamos, la Biblia dice no mentir y mi carne, mi alma dicen miente, pero yo contiendo y tomo la decisión de no mentir. Eso es contender por la verdad. Y cuando una vez yo entiendo eso, entonces le digo a otro, no mienta. Eso es contender por la verdad. Una persona que te ve que estás incorrecto y te corrige en el amor de Dios. Eso es contender por la fe. No es agarrarse, no es... Yo algún tiempo lo hice y me metí en unas discusiones porque tenía pasión. Yo recuerdo cuando me convertí a Cristo hace 28 años, yo fui a unos amigos muy queridos que tenía en ese entonces y entonces comencé a hablarles la palabra y al lado de ellos vivían los testigos de Jehová y entonces comenzaron y eso, Biblia viene y sablazo y sablazo y me encantaba. No, ya eso no, yo entiendo que es el Espíritu Santo de Dios el que trae la verdad, lo sigo hablando, el que me dice enséñame, yo le enseño. Cuando yo veo que algo no es correcto, yo le digo, mira, no es correcto. No está bien. ¿Es claro? Que uno permanece firme, cimentado en la fe de Jesucristo. No es ponerse a pelear, no es ponerse a dar golpes, no es ponerse al que más grite, no es llenar las redes sociales de insultos a todo el mundo, no es decir, ah, eso lo condena, no, sino que tú permaneces en la verdad. Es más, yo a veces digo, ¿y qué hace la gente viendo esos videos? Para andar diciendo, y se van a condenar, y se van, pero ¿por qué hace viendo un cristiano esos videos? Tremendo, ¿no? Uno se pone a pensar, dice, contendáis ardientemente por la fe que ha sido una vez dada a los santos. O sea, Dios ha colocado un depósito en nosotros y ha colocado una delegación que es la gran comisión. Dice, ir por tanto y anunciar la palabra, la verdad, enseñándole las cosas que yo os he dicho y bautizándolos y yo estaré con vosotros todos los días hasta el fin del mundo. Es contender por la fe, es permanecer en la verdad. No a los trancazos, no en Colombia decimos al birrondazo, al berracazo, o sea, con fútbol. Sino una violencia, dice el reino de los cielos sufre violencia, ¿y qué? Dice, y lo toman los valientes, no te dice los violentos, o sea, que yo tomo la decisión de permanecer. O sea, que yo me pongo demanda a mí mismo, no a otros, porque hay gente que... Eso es pecado. Pero usted que vive. Por eso leíamos allá en Timoteo, dice, hipócritamente. ¿Qué vives tú? ¿Qué vivo yo? Porque para mí es fácil venir aquí y empezar a hablarles de conductas que no son correctas delante de Dios, pero ¿yo qué? ¿Ve? ¿Ve la responsabilidad que tenemos? Entonces, no por eso es que nos vamos a callar. No, es una responsabilidad delante de Dios de vivir lo que tenemos que vivir y de anunciar la verdad de Cristo. Eso es contender por la fe. Eso es contender por la fe y es a lo que Dios nos llama. Eso es contender por la fe, que nosotros permanecemos. Por eso dice que el que perseverare hasta el fin, ese será salvo. Porque contendemos en la fe, una firmeza, una radicalidad personal, un compromiso personal conmigo, con Cristo, perdón, que no hay hipocresía, sino que vivimos a Cristo. Fallamos, sí, la palabra nos habla de hombres de Dios que fallaron cantidades, pero también nos habla de la misericordia que Dios tuvo cuando ellos volvieron su corazón a Dios, cuando ellos dijeron, me arrepiento. Y eso es lo hermoso de la palabra, que no oculta lo que pasó, sino que lo expresa para que nosotros entendamos. Dice que Dios conoce nuestra condición, pero que entendamos que Él es generoso en perdonar al que se arrepiente genuinamente, al que se vuelve a Dios genuinamente. Pues vamos a orar para terminar. Padre, gracias te damos, Señor. Padre, hemos expuesto la palabra conforme a tu dirección y a tu guía, Señor. Te pedimos que nos des esa radicalidad. Dile, Señor, dame esa radicalidad. Solamente puede venir de ti. Eso no es externo. Eso no es de comida, ni bebida, ni de vestuario. Es de vivir la justicia de Dios, la verdad de Dios. Es el vivir en obediencia a Cristo. Y eso debe ser algo genuino, Señor. Danos esa radicalidad. Que esa radicalidad nos lleva a cambiar muchas cosas en nuestro exterior. Amén. Sí, así es. Nos lleva a cambiar muchas cosas. Pero que primeramente vienen de un corazón transformado por Dios. De un corazón obediente. De un corazón entregado, sosegado y depositado en Cristo. Padre precioso, danos esa radicalidad que necesitamos en estos tiempos. La radicalidad tuya, la que proviene de ti, amado Dios. En el poderoso nombre de Jesús de Nazaret. Permítenos levantarnos como un pueblo consagrado a ti, obediente al Dios vivo. En el poderoso nombre de Jesús de Nazaret. Gracias, Señor. Amén y amén. Muchas gracias por sintonizarnos, por su audiencia. Nos vemos mañana para continuar con este tema tan hermoso, tan bonito y que nos motiva a caminar y avanzar con Cristo cada día. Dios les bendice, declaramos un día de bendición bajo la protección, el gobierno y la soberanía de Dios. Hablo la verdad de Dios sobre cada uno de ustedes y sobre mi vida y que estamos bajo el amparo, el abrigo, la protección de Dios. En el nombre de Jesús, amén. Dios les bendice, nos vemos mañana. Gloria a Dios.
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Amén. Y continuamos con más en esta hora de la mañana. Llegamos a las 6:31. Muy buenos días. Dios bendiga a toda esa audiencia que en esta hora de la mañana por ahí ya se encuentran en la sintonía de la radio. Muchas bendiciones. Dios bendiga a toda la audiencia nacional, como también a la audiencia internacional que ya nos brindan la sintonía. Estamos en el espacio de Voces y Cuerda, un espacio donde usted se goza, donde nos gozamos a través de las alabanzas de cuerdas. Así que Dios bendiga a todos los amigos y hermanos que ya están en la sintonía. En esta hora de la mañana yo le invito para que usted que está ahí pueda seguirse reportando con nosotros, pueda hacer radio con nosotros, reportándose también, diciéndonos desde dónde nos sintoniza y también solicitando su alabanza. Así que de esta manera vamos iniciando para que usted por ahí se pueda gozar, invitándole también para que en este día usted se pueda unir y pueda bendecir el Ministerio Radial Elohim. Para continuar con la programación de este día martes, en esta hora vamos a hacer una oración dando gracias a nuestro Dios por la vida, porque Él ha sido bueno, Él ha sido misericordioso con nosotros y en su infinita gracia y misericordia Él nos permite el poder ver otro amanecer en este día martes. Así que en esta hora de la mañana oramos a nuestro Dios. Buen Dios y Padre que estás en los cielos, te adoramos y bendecimos tu nombre, Señor. Venimos delante de tu presencia reconociendo que tú eres Dios, que tú eres el Dios todopoderoso, el Rey soberano. Venimos dándote gracias, Padre, por tu amor, por tu misericordia. Gracias, Señor, porque en tu infinita gracia tú nos permites el poder respirar, el poder ver a nuestros seres queridos en este día. Te damos gracias, Señor, por la vida. Gracias, Señor, por la fuerza, por la salud que tú nos das. Pedimos que en este día sea usted tomando el control de nuestra vida, sea usted dándonos, Señor, la dirección y el respaldo

mañana, Señor, te pedimos que bendigas la programación de radio. Bendice desde este momento hasta el final de programación. Pedimos que sea usted dando ese respaldo, que sea usted obrando milagros, Señor, en ese día martes. Pedimos que sea usted glorificándose en toda la audiencia que esté en sintonía, en cada hermano, en cada amigo, Señor, que va a estar sintonizando la radio. Pedimos de tu bendición, Señor, tú que le conoces, tú que escudriñas, Señor, mente y corazón en esta hora. Te pido que sea usted obrando en cualquier necesidad que ellos puedan estar pasando, que sea usted aumentando la fe, Señor, que sea usted trayendo liberación, rompiendo esas cadenas, Padre. Te lo pido en el nombre de Jesús. Glorifícate en cada problema, en cada dificultad que mis hermanos puedan estar pasando. Pedimos que tengas misericordia de las almas también, que sea usted tocando esos corazones, que sea usted quebrantando, Señor, y que ellos puedan entender que te necesitan. Guarda cada uno de tus hijos, aquellos que van a salir de sus hogares. Los cubrimos con tu sangre preciosa, Señor, en esta hora de la mañana. Pedimos que bendigas cada espacio, bendice a cada hermano patrocinador, a cada hermano ofrendante, Señor. Pedimos que sea usted bendiciéndoles grandemente y que esa ofrenda que ellos aporten a este ministerio no les haga falta, sino que sea usted cada día supliendo sus necesidades. Te lo pedimos todo en el nombre de Jesús. Amén y amén. Amén, y así es como vamos iniciando este espacio, bueno, de Voces y Cuerda, cuando ya tenemos las 6:37, así que usted que está ahí en sintonía, comuníquese, los números de cabina están totalmente disponibles para que usted pueda llamarnos al 2665-3736 o también puede escribirnos a través del WhatsApp 78-84-92-21. Así que por ahí reporte la sintonía y díganos, aquí estamos en sintonía. Dios bendiga a la audiencia del Níspero, a usted que nos sintonice en el Chahuite también, muchas bendiciones en esta mañana. Dios bendiga a la audiencia de la Loma de la Cruz, a usted que nos sintoniza en el Llano del Chilamate, a la audiencia de Nueva Guadalupe también en esta mañana. Dios sea bendiciéndole. Dios bendiga a toda la audiencia internacional. Dios bendiga la vida de nuestro hermano Adonai Campos, que ahí reporta la sintonía. Muchas bendiciones, mi hermano, para usted y toda su familia. Gracias por estar ahí ya con nosotros en la sintonía. Así que es un privilegio el poder saludarle. Dios bendiga ahí a nuestro hermano Adonai Campos. Dios bendiga también la vida de nuestro hermano Jorge Arévalo. Dios le bendiga en esta hora de la mañana. Así que sígase reportando, que nosotros queremos saludarle y también programarle esa alabanza de cuerda de su preferencia. Amén. Dios bendiga la vida de nuestra hermana Marta Perdomo, que también ahí está con nosotros en sintonía, ya se nos reporta nuestra hermana. Así que bendiciones, mi hermana, y feliz día para usted también. Dios le guarde en esta hora de la mañana. Dios bendiga también la vida de nuestro hermano que ahí se nos reporta. Por ahí nos dice nuestro hermano, saludos a mis hermanos en Cristo de Jucuapa y a sus alrededores. Bendiciones. Dios bendiga a la audiencia del Potrerío, que también ahí se reporta. No sé si es nuestro hermano Fermín Gómez, que ahí se está reportando. Así que Dios bendiga a nuestro hermano Fermín Gómez y a toda su familia. Gracias, gracias por la sintonía. Así que Dios bendiga a nuestro hermano Fermín, que ahí se reporta y ahí enviaba saludos a todos los hermanos en Cristo desde Jucuapa, de Jucuapa y sus alrededores. Así que ahí están esos saludos de parte de nuestro hermano Fermín. Así que le saludamos en esta mañana hasta el Potrerío.

Más ahí teníamos ese cántico, verás la gloria de Dios, saludando a nuestro hermano Adonai Campos, que ahí nos brinda la sintonía desde su trabajo. Así que Dios bendiga a nuestro hermano Adonai, Dios bendiga a nuestra hermana Marta Perdomo, también a nuestro hermano Fermín Gómez hasta el Potrerío. Dios bendiga también la vida de nuestro hermano Jorge Arévalo, como también Dios bendiga la vida de nuestro hermano Felipe Coreas. Muchas bendiciones en esta hora de la mañana. Vamos llegando ya al final de este espacio de Voces y Cuerdas, así que agradecemos a todos los hermanos que ya se conectan con nosotros a través del dial, como también a través de TuneIn Radio. Dios me les bendiga y gracias por estar en la sintonía. Le invito para que en este día martes usted pueda bendecir el Ministerio Radial Elohim a través de sus patrocinios. Recuerde que cada espacio estelar de radio necesita de su patrocinio. Este espacio de Voces y Cuerdas no cuenta con patrocinador, así que si usted se gozó y desea bendecir el ministerio, puede hacerlo patrocinando esta hora de programación. También a eso de las 7 de la mañana venimos con el espacio de Nube de Oración. Ahí estará nuestro hermano orando por las diferentes peticiones, así que la invitación es para que usted se reporte, envíe su petición, y también ese espacio está disponible para que usted pueda convertirse en ese gentil patrocinador. Así que desde ya usted ahí puede escribirnos y decirme: hermana, yo voy a patrocinar ese espacio de Nube de Oración. Así que ahí reporte la sintonía, que por aquí estaremos pendientes para poder recibir su mensaje o ya sea su llamada telefónica en esta hora de la mañana. Recuerde, a las 7 venimos con su programa de Nube de Oración. A las 8 el espacio de Dios es Real. A las 9 venimos con el artista favorito. Y de 10 a 12 venimos con 2 horas de alabanzas y así sucesivamente. Continúa la programación de radio en este día martes. Así que yo deseo que usted tenga un feliz y bendecido día, que nuestro Dios Todopoderoso me le guarde y le cubra con su sangre preciosa. Así que siga confiando en nuestro Dios, que Él es el que tiene el control de su vida. Vamos ya finalizando este espacio y vamos a ir escuchando este cántico, y creo que ya con esta alabanza vamos finalizando este espacio. Recuerde, este espacio de Voces y Cuerda necesita de su patrocinio, y el espacio de las 7 de la mañana también. Así que ahí repórtese y dígame: yo patrocino, y también envíenos su petición.

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Continuamos con más en esta hora de la mañana. De esta manera iniciamos este espacio de nube de oración. Así que Dios bendiga a todos los hermanos que siempre están ahí pendientes de este momento de oración. Le invito para que usted que está ahí en la sintonía pueda reportarse, pueda enviarnos su petición en esta mañana, que con mucho gusto nosotros estaremos enviando esa petición ahí a nuestro hermano que estará llevando ese momento de oración ya en breves minutos. Así que envíenos su petición y también haciéndole la invitación para que usted pueda ser ese gentil patrocinador a este espacio, ya que no contamos con patrocinio. Le invito para que usted ahí se comunique y nos diga: hermana, yo voy a patrocinar ese espacio de nube de oración. Así que la invitación es para que usted pueda bendecir este ministerio a través de su patrocinio. Dios bendiga a mis hermanos que ya se reportan. Le invito a usted que aún no lo ha hecho, que lo pueda hacer. Recuerde que nuestro Dios es el que tiene el control y Él estará obrando en su vida según cual sea su voluntad y también según cual sea su fe. Así que repórtese y envíenos su petición y ahí haciéndole la invitación para que usted pueda patrocinar este espacio.

Gloria sea al Señor. Gloria a Cristo Jesús, bendito santo, bendito todopoderoso nombre en esta mañana. Que el Señor nos concede un día martes. Un día martes que el Señor ya nos permite. Y vamos a darle toda la gloria a Él, bendiciendo su santísimo, bendito, sublime y todopoderoso nombre. Así como siempre le invito a que se pueda unir junto conmigo en este momento de oración, en donde daremos toda la honra, toda la gloria y toda la alabanza al unigénito Hijo de Dios que se lo merece, el cual es bueno, el cual es grande, el cual es soberano, el cual es lindo, el cual es un Dios de amor y de misericordia. Así que le invito en esta mañana a que se una junto conmigo. Dios bendiga a todos los que están ahí conectaditos ya. Que sea el Señor bendiciéndoles también. Le invito para que usted pueda enviarnos su petición. Dios bendiga a los que ya se comunicaron a cabina de radio. Dios bendiga la vida de mi hermana Eunice, que está por ahí en controles. Saludos y bendiciones para su vida, como también a todos los que están en la sintonía en esta mañana. El Señor me los bendiga de una manera poderosa. También le invito a que, si usted quiere patrocinar Nube de Oración en esta mañana, bueno, está libre para que usted pueda hacerlo, para que pueda por ahí comunicarse y decir: yo voy a patrocinar Nube de Oración. Sería hermoso si usted lo quiere hacer con toda su alma, con todo su ser, con todo su corazón, ya que aquí el honor, la gloria y la alabanza le pertenecen al unigénito Hijo de Dios, y todo lo que usted hace, todo es para la gloria de nuestro Dios y para su obra. Así es que bueno, si usted quiere patrocinar, comuníquese. Por ahí se encuentra mi hermana Eunice en controles, ella estará contestando esa llamadita, ese mensajito de texto, ese whatsappito. Así que puede comunicarse por ahí en esta hora de la mañana si usted quiere patrocinar. Pero eso sí, déjenos su petición, comuníquese a cabina en esta mañana, comuníquese y déjenos su petición. Yo con gusto estaré orando por su petición, siempre sabiendo y esperando esa respuesta de parte de nuestro Dios, el cual sabemos que es bueno y es lindo y es maravilloso, el cual sabemos que Él hará aquellas cosas imposibles para nosotros, las hace el Señor. Aquello que para nosotros parece lejos, que parece que no puede llegar, para el Señor es posible. Y Él tiene el poder para poder abrir esas puertas de bendición, para poder romper esas cadenas que puedan estar atando. Él tiene el poder para darnos la salida y para darnos aquello que necesitamos en nuestra vida. Así es que le invito en esta mañana que pueda por ahí unirse junto conmigo en este momento de oración, que nos envíe su petición y así podamos unánimes bendecir el nombre de nuestro Dios. También por allí usted puede compartir el video audio en vivo. Compártalo en esta mañana con cada uno de sus hermanos, de sus amigos. Compártalo ahí por el WhatsApp también. Siéntase libre de poder hacerlo. Y dele la gloria a Jesucristo, dele la honra a Él. Así que puede compartirlo por ahí con cada uno de sus amigos, sus conocidos, aunque lo aborrezcan, pero es mejor que lo aborrezcan hoy porque usted les habló de las buenas nuevas, y no que en aquel día vayan a decir: oh, yo tuve ahí a fulano de tal al lado mío y nunca me habló de Jesucristo, nunca me dijo de lo lindo que era el Señor y peligroso, y el Señor también lo ande demandando a usted por no hablar del Evangelio. Así es que tenemos que hablar de Jesucristo, y aunque al mundo no le guste,

Vamos a bendecir el nombre del Señor. Aquellos que sabemos que Él es real, ya no importa lo que digan de nosotros, porque sabemos que Él es real y verdadero. Nos vamos a la palabra, Salmo 38, perdón que no se los había dicho. Salmo número 38 vamos a leer en esta mañana. Así que le invito a que me acompañe en este momento. Vamos a darle lectura a su palabra bendita de poder. Dios bendiga a los que ya están unidos ahí en el video audio en vivo, como también los que están a través del dial 94.1 del FM, los que están a través de TuneIn Radio también, y a través del sitio web, ahí en el www.radioelohim.org también. Así que vamos a leer la palabra del Señor en este momento, acompáñame. Y el Salmo 38 nos dice de la siguiente manera: honrando al Padre, al Hijo y al Espíritu Santo, reconciliándome con Dios Padre, Hijo, Espíritu Santo y con cada uno de los oyentes. Ya su letra nos dice: Jehová, no me reprendas en tu furor, ni me castigues con tu ira, porque como saetas cayeron sobre mí, y sobre mí ha descendido tu mano. Nada hay sano en mi carne a causa de tu ira, no hay paz en mis huesos a causa de mi pecado, porque mis iniquidades se han agravado contra mi cabeza, como carga pesada se han agravado sobre mí. Hieden y supuran mis llagas a causa de mi locura. Estoy encorvado, estoy humillado en gran manera, ando enlutado todo el día, porque mis lomos están llenos de ardor y nada hay sano en mi carne. Estoy debilitado y molido en gran manera. Gimo a causa de la conmoción de mi corazón. Señor, delante de ti están todos mis deseos y mis suspiros, no te es oculto. Mi corazón está acongojado, me ha dejado mi vigor, y aún la luz de mis ojos me falta ya. Mis amigos y mis compañeros se mantienen lejos de mi plaga, y mis cercanos se han alejado. Los que buscan mi vida arman lazos, y los que procuran mi mal hablan iniquidades y meditan fraudes todo el día. Mas yo, como si fuera sordo, no oigo, y soy como mudo que no abre la boca. Soy pues como un hombre que no oye, en cuya boca no hay reprensiones. Porque en ti, oh Jehová, he esperado. Tú responderás, Jehová Dios mío. Dije: no se alegren de mí cuando mi pie resbalare, no se engrandezcan sobre mí. Pero yo estoy a punto de caer, y mi dolor está delante de mí continuamente. Por tanto, confesaré mi maldad y me contristaré por mi pecado, porque mis enemigos están vivos y fuertes, y se han aumentado los que me aborrecen sin causa. Los que pagan mal por bien me son contrarios por seguir yo lo bueno. No me desampares, oh Jehová Dios mío, no te alejes de mí. Apresúrate a ayudarme, oh Señor, mi salvación. Gloria, honra y alabanzas al Señor. Ahí tenemos Salmo número 38. Salmo 38 es el Salmo, una Salmo de penitencia, cuando David viene y se pone delante del Señor a causa de lo que había pasado en su vida, a causa de su pecado. Podemos darnos cuenta, pero él dice que él confesará su pecado y se va a contristar por su transgresión. Así que oramos al Señor. Es lindo, un corazón contrito y humillado jamás, jamás abandonará el Señor. Un corazón que viene delante de él reconociendo que falló, que pecó, que se apartó, que se alejó de él, jamás el Señor lo va a abandonar. Pero un corazón altanero, un corazón de doble ánimo, lastimosamente el Señor lo va a reprender, lo va a ver de lejos y lo va a desechar. Así es que tú decides qué corazón o con qué corazón te presentas delante del Señor. Adoramos a Cristo en esta mañana. Buen Dios y Padre que estás en los cielos, a ti sea la honra y la gloria.
A ti sea la alabanza, el poder y la misericordia por cuanto tuyos son, Señor. Vengo delante de tu presencia en esta mañana adorando tu santísimo, bendito, glorioso y todopoderoso nombre, mi Señor. Declarando la grandeza de tu amor, declarando la grandeza de tu gracia, declarando, Señor, que tú eres verdadero, real, completamente real y verdadero. Y eso es lo lindo, Señor, de que al Dios que bendecimos y adoramos, que al Dios que exaltamos y le damos alabanza, es un Dios poderoso, es un Dios santo, es Dios verdadero, aleluya. Y no hay nadie como tú, no hay otro como tú, solo tú eres bueno, solo tú eres santo, Dios mío. En esta mañana recibe toda la honra y la gloria y la alabanza, la adoración. Reciba la oración de tus hijos que en esta mañana se presentan delante de tu presencia de rodillas. Recibe, Señor, aquellos donde quiera que se encuentre, quizá en sus trabajos, levantando sus manos, o si no pueden levantar sus manos, pero ahí en su corazón, allí te están orando, allí te están clamando en sus mentes, ahí están levantando una oración, Señor, en su trabajo, en su casa, en su hogar, donde quiera que se encuentre una persona en esta mañana, escucha esa oración, Rey mío y Dios mío, Salvador mío, porque el único que nos da la victoria, el único que nos sostiene, mi Señor, eres tú, el único que nos da la salida, eres tú, mi Señor, porque el que venció en la cruz eres tú, porque el que venció en la cruz, mi Señor, eres tú, el que exhibió públicamente a Satanás y a todos sus demonios, triunfando sobre ellos en aquella cruz, fuiste tú, mi Señor, y esa maizo linda rabacama, esa sangre preciosa carmesí vertida en aquella cruz del Calvario, es una sangre viva, es una sangre preciosa, y ese madero fue bañado con esa sangre que vive, con esa sangre que permanece, y una gota de esa sangre, aleluya, tiene poder sobre todo para lavar los pecados de aquellos que vienen en pos de ti, Señor. Esa sangre tiene poder para lavar, para limpiar, para fortalecer, para llenar. Tiene poder para dar libertad. Tiene poder para dar sanidad. Tiene poder, aleluya, para liberar a una persona de las garras del mismo diablo, porque la sangre de Cristo tiene poder, la sangre de Cristo tiene poder, aleluya, porque hay poder en esa sangre, sangre preciosa, carmesí vertida por este mundo en la cruz del Calvario, aleluya. Oh, bendito sea su nombre, Cordero de Dios. Mi alma te adora en esta mañana. Mi alma te adora, Cordero amado. Recibe honra y gloria y alabanza, porque tuya es la alabanza, Señor, de nuestros labios. Porque tuyo, Señor, es nuestro suspiro. Porque nada se esconde de ti. Porque todo está delante de ti, Señor. Perdona los pecados, las ofensas y los errores de tus hijos, de tu pueblo. Perdona aquel que viene constrito y humillado delante de tu presencia, reconociéndote, Dios mío, como el Señor de su vida. Perdona aquel transgresor, Dios mío, que se volvió atrás y cayó en pecado, pero que se ha levantado, mi Señor, y se le está haciendo difícil levantarse. Porque el enemigo lo acecha, porque el enemigo, Dios mío, está allí acechándole en todo momento. Mas yo sé, Señor, que tú eres el que guarda de tus hijos, el que guarda, el que sostiene, el que fortalece, el que llena, el que cambia y transforma, eres tú, mi Dios. Oh, alabanzas a tu nombre, alabanzas a tu nombre en esta mañana. A ti la honra y la gloria, papá. A ti la honra y la gloria, mi Señor. A ti sea la honra, a ti sea la gloria y la alabanza por los siglos de los siglos, eternamente y para siempre. Pongo en tus manos, mi Señor, a tus hijos. Pongo en tus manos, mi Señor, a tu pueblo. Pongo en tus manos a tus amados. Aquellos que se unen allí, Dios mío, para poder unirse en esta oración a través del video, a través de radio. Padre, pon tu mano sobre ellos. Ahí donde se encuentra mi hermana Mari Gutiérrez, mi Señor, dele sanidad, dele fortaleza. Oh, en tus manos pongo su vida, declarando, Señor, que tú guardarás y cuidarás, Dios mío, de su vida, de su ser, desde su coronilla hasta la planta de sus pies. Tome el control de ella, mi Señor, y fortalécela en esta hora, en el poder de tu espíritu, en el poder de tu gloria. Mira ahí donde se encuentra, Dios mío, la vida de Antonio Gutiérrez también. Te lo pongo en tus manos. Él pide por restauración de su hogar. Sácale en victoria, mi Señor, en esta hora y dale nuevas fuerzas.
hay que luchar con los desánimos, pues los desánimos se ven fuertes, pero hay que ponerlos en las manos del Señor. Y nada más, hay que actuar en fe también. En fe, dice, pues, en fe y en fe. Gloria a su nombre, Padre mío. Mira dónde se encuentra mi hermano David Martínez, Señor. Hasta California, Padre, pon tu mano en su vida. Pon tu mano en su cuerpo, en su ser, aleluya. Levántale cántico al Señor y levanta tus manos, alabanzas a Él. En doma y soquí amanda. Oh poder, mi alma te adora, Padre. Pon tu mano ahí en tus hijos. Pon tu mano, Señor, en tus hijos, en tu pueblo, en tus amados, en aquellos que están ahí adorándole, en aquellos que están ahí buscándole, Señor. Su mano de poder, Dios mío, les fortalezca. Su mano bendita, papá, sea en esta mañana obrando, oh Dios mío, en sus vidas, ya que solo tú lo puedes hacer, mi Dios. Ya que solo tú lo puedes hacer, mi Señor. Oh, bendito sea su nombre. Bendito sea su nombre, papá. Declaro la grandeza de tu poder en esta mañana. Mira dónde se encuentra la vida de Maribel Gómez, Dios mío. Pide por sanidad total y fortaleza. Ponga usted su mano ahí, Señor. Desde la coronilla hasta la planta de los pies. Comience a quemar, comience a carbonizar, comience a deshacer, Dios mío, todo aquello que esté dañando. Sean quebrantadas las tinieblas en esta mañana. Sean rotos los yugos, mi Señor, en su nombre. Mira dónde se encuentra la vida, Dios mío, de David Perdomo, por sanidad total también. Dale esa sanidad total, Dios mío, dale esa liberación. Dale esa sanidad, Dios mío, a su cuerpo. Dale esa sanidad en su totalidad, Dios mío, que pueda respirar de tu gracia, de tu poder, de tu ternura, de tus abrazos. Abrázalo, Señor, en esta mañana. El consuelo es Él, mira pues, el consuelo y el consuelo y el consuelo y el consuelo es el Señor. Ey, Sama, Isama, Hama, el Abba, Isokiyama, el que enjuga nuestras lágrimas es Él, pues. El que enjuga nuestras lágrimas es Él, aleluya. Bendito sea tu nombre, Señor. Mira dónde se encuentra Rafael García, Padre. Bendice su vida y fortalécele. Te lo pongo en tus manos, declarando, Señor, que tú eres el que guarda y el que cuida. Oh, bendito sea tu nombre. La vida de Adonai Campos, Señor, te la pongo en tus manos por protección y bendición. Dele esa bendición, dele esa protección, Dios mío. Dele esa cobertura, papá. Oh, en el nombre poderoso de Jesús, en esta mañana, ponga usted su mano ahí sobre él. Ponga su mano. Sea usted dándole esa victoria, mi Dios. Declaro el poder de tu Espíritu Santo moviéndose ahí en la familia Turcios, oh Dios. La familia Galindo por protección y bendición. Ahí donde se encuentra la familia Turcio Galindo, Señor. Dele bendición, dele esa protección, dele esas fuerzas. Los cubro con tu sangre en esta mañana. Pon tu mano sobre ellos, Señor. Pon tu mano ahí, aleluya. Pon tu mano y dales esa victoria que necesitan. Mira dónde se encuentra la vida de Rosario Escobar, Señor. Pide por sanidad, por bendición, oh Dios. Por la familia Escobar Amaya también, Señor. Te lo pongo en tus manos. Pon tu mano sobre ellos. Dales esa fuerza que necesitan. Oh, santo, santo, santo, santo. Oh, poder rinda, lama y soa canta. Tú eres el único, Dios mío, el que bendice eres tú. Hay que confiar en el Señor sobre todo. Hay que poner nuestras fuerzas en Él. Y confiar y saber que Él es el proveedor. Porque Él es el proveedor, pues. El que provee es Él. Grano grande, dice pues. Bendición, dice pues. Ay, se mandule a baisama. Porque el que le busca, le encuentra, dice pues. Y el que pide, recibe. Y el que busca, haya. Consolación, afuache, meca, maizalá. Nuevas fuerzas y ánimos, consuelo. Le va asimando a la baisama, liberación, dice pues. Ley, samay, soquía, ma.
Gloria al nombre poderoso suyo, Señor. Ponga su mano bendita, Cordero amado. Ponga su mano gloriosa, poder de Dios. Aleluya, manifiéstate en esos corazones. Muevas en esas vidas como ríos de agua viva, mi Señor. Muevas en sus vidas como ríos de agua viva, papá. Mira dónde está mi hermana Marta Perdomo. Toda su familia, Señor, te la pongo en tus manos. Pongo en tus manos toda su familia. Pongo en tus manos, Dios mío, cada uno de ellos. Pidiéndote, mi Dios, que seas tú y únicamente tú, Dios mío, el que obres en su vida. Ahí donde está la familia de mi hermana Marta, Señor, te la pongo en tus manos. Toda su vida, su familia. Donde está mi hermana María de la Luz, Dios mío. La vida de Lizama, por ese dolor en la rodilla. Padre, te la pongo en tus manos. Ahí donde se encuentra, Dios mío, María de la Luz Lizama, Señor. Todo dolor en esas rodillas, todo lo que esté pasando ahí, Dios mío, con sus huesos, con sus ligamentos, lo reprendo en esta hora, mi Dios, pon ese ligamento, pon tu mano ahí en lo que pueda estar pasando en sus huesos, en sus rodillas, sus ligamentos, Señor, te los pongo en tus manos en esta hora. Y le pido, mi Cristo, que sea usted el que obre por misericordia. Obre usted, mi Señor, en esos huesos, aleluya. Bendito sea su nombre. Mira donde se encuentra, Dios mío, la familia Granado Vigil, Señor. Invoco su nombre sobre ellos, pidiéndote esa cobertura y bendición. Ponga su mano ahí, papá, ponga su mano. Oh, aleluya, en el nombre de Jesús, en el nombre de Jesús. Declaro tu mano sobre la familia Vigil, Señor. Sácales en victoria y dales esa fuerza que necesitan. Mire la vida de mi hermana Isabel Santos, Señor. Pide oración por sanidad y fortaleza. Dele esa sanidad, dele esa fortaleza, dele esa fuerza, Señor. Él te ha guardado de angustias grandes. Mira, pues, hay que confiar en Él siempre. Hay que deleitarnos en Él. Mira, pues, nuestro deleite, nuestra fuerza tiene que estar puesta en Él. Mira, pues, en todo momento, en todo instante, pues, Samindo la Baisama, lavando Rebequi Amanda la Baisa, porque peregrinos somos, mira, pues, peregrinos somos, te digo, y así como venimos, así nos vamos, pues. No se acongoje tu vida, ni tenga miedo ni temor, sino conságrate al Señor cada día, mira, pues, y fortalécete en el poder de su Espíritu Santo. Oh, mi alma te adora, papá. Bendito sea tu nombre, Cordero amado. Bendito sea tu nombre, Padre mío. Pongo en tus manos a tus hijos, a tu pueblo, a tus amados. Pongo en tus manos cada uno de ellos, Señor, pidiéndote esa cobertura de lo alto. Mi Dios, en su nombre sean quebrantadas las tinieblas, los yugos, las ataduras. Llegue a la vida del brujo, el hechicero, el santero, el satanista. Llegue a la vida, Dios mío, de aquella persona que vive en la idolatría, de aquella persona que vive en el adulterio, la fornicación, la hechicería, la brujería, metidos allí, Dios mío. Llegue a la vida, Dios mío, de aquella mujer que vive en la prostitución, aquella mujer en el lesbianismo, Señor, sea joven, sea mujer adulta, Padre, te lo pongo en tus manos. Allí, Dios mío, donde se encuentran aquellos que están en esta hora clamándote, Dios mío. Llegue a la vida, Dios mío, del homosexual. Llegue a la vida, papá. Oh, en el nombre de Jesús, en el nombre de Jesús, en el nombre de Jesús, aleluya. En el nombre poderoso de Cristo. A ti sea la gloria, papá. A ti sea la gloria, mi Dios. Bendito sea tu nombre. Bendito sea tu nombre. Por siempre, para siempre, Señor, a ti sea la gloria. Ya que tú eres bueno, Señor. Ya que solo tú eres bueno. Solamente tú eres el único, Dios mío, el que obra. Oh, aleluya. Bendito sea tu nombre, Señor. Bendito sea tu nombre. Ponga su mano ahí, Dios mío. Ponga su mano y llegue a la vida, Dios mío, de aquella persona que vive allí, Dios mío, en el alcoholismo, que vive en la drogadicción, oh Dios. Oh, mi Dios, quebrante las tinieblas y rompa los yugos en esta mañana. El brujo, el hechicero, el santero pueda saber y entender que solo hay una sangre que es viva. Que solo hay un nombre, sobre todo nombre en los cielos, en la tierra, debajo de la tierra. Que solo hay un nombre que tiene poder y autoridad sobre todo. Y que a ese nombre, aleluya, tienen que doblarse todas las rodillas.
de los que hay en el cielo, de los que están en la tierra, sean principados, sea potestad, sea gobernador, sea legión, no importa el nombre, no importa lo que sea, la sangre de Cristo tiene poder. Hay un nombre que es sobre todo nombre, y ese nombre es el nombre de Jesús, y en el nombre de Jesús sean quebrantadas las tinieblas en esta mañana. Reprendo todo espíritu de enfermedad, todo espíritu de opresión, todo espíritu de tristeza, todo espíritu de desánimo, todo espíritu que esté allí, Dios mío, calumniando en esta mañana, lo declaro reprendido en el nombre de Jesús. Lo declaro atado, sujetado y cancelado en el nombre de Cristo. Y declaro que hay poder en la sangre de Jesús. Declaro que hay poder en la sangre de Jesús. Porque solo la sangre, solo la sangre, solo la sangre, solo la sangre de Cristo tiene poder. Reprendo todo espíritu de enfermedad. Reprendo todo espíritu de agonía. Todo espíritu de tristeza en esta mañana. Mira, aquel que ha pecado, se siente triste, no haya cómo regresar, tiene vergüenza. Reprendo toda vergüenza en esta mañana, que pueda saber que hay un Cristo que le espera, porque tus brazos están abiertos. Y aunque el diablo se levante para hacerle daño, la sangre de Cristo tiene poder. Ya fue vencido en la cruz del Calvario. Ya fue vencido ahí en aquella cruz. Mi Cristo ya venció y ya dijo, oh aleluya, que estaba completamente hecho. Consumado es, consumado es, consumado es, aleluya. Porque tú lo hiciste completo, papá. Porque tú lo hiciste completo, aleluya. Oh santo, santo, santo, santo. Oh santo, santo, santo. Santo tú eres, santo tú eres. Santo tú eres, Señor. Porque solo tú eres santo, papá. Porque solo tú eres santo. Declaro la grandeza de tu poder y de tu espíritu. Comienza a tocar esos corazones y esas vidas. Desde lo interno hasta lo externo, papá. Mira ahí donde se encuentra, mi Dios, la vida de mi hermana Evangelina, Dios eterno. Pongo en tus manos su vida, Dios mío, su familia, sus hijos. Pon tu mano sobre ella, llena su corazón con tu espíritu. Te manda, va, soleve, cama, y si bajama. Deshace, Señor, toda atadura que se levante en contra de su vida. Oh, en el nombre de Jesús, en el nombre de Jesús, llena su corazón, Dios mío. Llena su corazón y su vida, su alma, de su ser. Llénala con tu Espíritu Santo, papá. Te lo pongo en tus manos, declarando que tú eres, Señor, el que toma el control de su vida en esta mañana. Le enduma y soquia manda. Hay que clamar dirección recta. Santo, aleluya, hay que clamar esa dirección recta al Señor. Oh, bendito sea su nombre, papá. Bendito sea su nombre. Bendito sea su nombre, papá. Bendito sea su nombre. Declaro la grandeza de tu espíritu. Mira donde se encuentra la familia Serpa, Señor. Cada uno de la familia Serpa, Padre, te los pongo en tus manos. Cada uno de ellos, toda la familia Serpa, Dios mío, te lo pongo en tus manos. Hermano Cruz, Dios mío, sus hermanas, sus hermanos, toda su familia, Padre. Que seas tú, Señor amado. Que seas tú, Señor. Que seas tú obrando. En el nombre de Jesús, aleluya. En el nombre de Jesús, en el nombre de Jesús. Obre allí, Dios mío, en esos corazones, en esa vida. Mire, Dios mío, la familia Granados, Padre amado, te lo pongo en tus manos. Ahí donde se encuentra también la vida de Marvin González, Señor, pide por sanidad, por respuesta a sus peticiones. Dale esa respuesta a sus peticiones. Hay que consagrarnos a Él. Mira, pues, consagración, consagración. Hay que consagrarnos, mira, pues, actuar con fe y esperar, mira, con esperanza.
Poder hay, mira, pues poder hay en Él, dice, pues con confianza. Oh, santo tú eres, Señor. Mira dónde se encuentra mi hermano Salomón Granado. Dele esa sanidad total a su vida, a su familia. Declaro tu espíritu en su vida. Llénale, Señor, de tu gracia. Oh, aleluya, aleluya. Quiebre, Dios mío, todo aquello que se levante en contra de su vida. Todo yugo de enfermedad lo reprendo. Todo espíritu que se levante para hacerle daño, en su nombre lo declaro reprendido sobre su vida, sobre su familia. Mira dónde se encuentra mi hermana y mi hermana Quintina Sánchez, Señor. Pide oración por su vida espiritual. Llena su vida espiritual, llena su corazón. Oh, aleluya, llénala con tu espíritu, papá. Porque tienes que pedir esa llenura, mira pues. Porque hay que llenarlo de Él, del conocimiento, de su gracia. Ay, Samay, que amanda, alabay, sorebe, que amaya. Porque Él ha abierto, mira pues, la oportunidad para conocerle, dice pues. Ley, si vi, camasa. Y si Él está con nosotros, ¿quién contra nosotros, pues? Gloria sea su nombre, mi Dios. Gloria sea su nombre, papá. Oh, en tus manos pongo tus hijos. En tus manos pongo tus hijos, Señor. Sé tú obrando de una manera poderosa. Sé tú obrando de una manera gloriosa, mi Señor. Mira ahí donde se encuentra cada uno de tus hijos. Mira ahí donde se encuentran, Dios mío, cada uno de aquellos, Dios mío, que te claman. Donde se encuentra la vida de mi hermana Marta Hernández, Señor, te la pongo en tus manos. La vida, Dios mío, de cada uno de ellos. Oh, Padre, sea usted obrando. Mire la vida de Josué, Señor, te la pongo en tus manos también. Que seas tú el que obre, oh Dios, de una manera poderosa y grande en esa vida, oh Padre amado. Pongo en tus manos su vida, pongo en tus manos, Dios mío. Oro por el staff de Radio Elohim, Padre, la vida de mi hermana, Dios mío, que esté en controles. Pongo en tus manos la vida de mi hermana Eunice, Señor. Te la pongo en tus manos pidiéndote que seas tú el que se glorifique en su vida. Tome control de su ser, Señor. Tiene su corazón, aleluya. Endomando, Rebequía Mala, sendo Rebequía Manda. Hola, May, Sequía Maya, Sia Jama. Endola, May, Sorebequía Manda, Rebequía Masa. Porque solo tú eres bueno, Señor. Porque solo tú eres bueno, Señor, aleluya. Pongo en tus manos su vida. Declaro, Dios mío, tu Espíritu Santo moviéndose en su vida. Toma el control de ella cada día, Señor, aleluya. Mire, Dios eterno, todo el staff de radio, ahí donde se encuentra, Dios mío, aleluya. La vida de mi hermana Ruth, la vida de mi hermana Carolina, Señor. La vida de mi hermana María García, Padre, te la pongo en tus manos. La vida de Josías, la vida de mi hermana Daniela, Señor. Cubro sus vidas con tu sangre. Cada uno de aquellos que ofrendan a este ministerio, Señor, te lo pongo en tus manos. Cada programador, mi Dios, te lo pongo en tus manos. Cada uno, Dios mío, de los que están ahí patrocinando a diario, te lo pongo en tus manos. Bendícele, Señor. Bendice su vida, si provéele, oh mi Cristo. Oh, bendito sea su nombre, para que puedan exaltar tu nombre, dándote honras y glorias. Declarando que tú eres bueno, Señor. Declarando que tú eres bueno, papá. Porque solo tú eres bueno. Porque solo tú eres bueno. Porque solo tú eres bueno. Aleluya. Oh, mi alma te adora. Mi alma te adora, papá. Mi alma te adora. Aleluya. Bendito sea tu nombre. Bendito sea tu nombre, Señor. Bendito sea tu nombre. Llena, Dios mío, los corazones en esta mañana. Llena, Dios mío, las vidas allí. Mire, Dios mío, los que están en un hospital, en una cárcel. Los que están allí, mi Señor. Los que están allí, Señor. Están esperando una respuesta. Padre, los que están en una cárcel, que están ahí ya por mucho tiempo. Te pido, Padre, que seas tú dando esa salida. Cambie ese argumento, mi Señor, cambie ese argumento. Cambie ese argumento que los mantiene atados. Mira esa persona, Dios mío, que le han dado ese diagnóstico pesado.
Oh, mi Dios, quizá le has dado tiempo para la muerte. Tú eres el que tiene la última palabra sobre la muerte. Tú tienes las llaves de la vida de la muerte. Oh, solo tú eres el único que obra, Padre, y hay cuidados intensivos. Llegué a una sala de parto, llegué a una sala de COVID, una sala de espera, Dios mío. Oh, en el nombre de Jesús, en el nombre de Jesús, en el nombre de Jesús. Oh, bendito sea tu nombre, papá. Bendito sea tu nombre para siempre. Bendito sea tu nombre para siempre, Señor. Declaro la grandeza de tu Espíritu Santo. Declaro la grandeza de tu poder, mi Cristo, moviéndose, quebrante cadenas y rompa los yugos, toda atadura, todo lo que se levante para hacer daño, en su nombre sea quebrantado. Mire esa diabetes, mire esa sida, mire ese problema renal, mire esa infección en las vías urinarias, mire esa infección, Señor, allí internamente, mire ese hígado, mire esos pulmones, mire esa matriz en esa mujer dañada. Oh, mire, aquellas personas, Dios mío, con ese cáncer. Declaro en esta mañana reprendido en el nombre de Jesús todo cáncer, toda migraña, todo lo que se esté levantando para hacer daño en esta mañana. En el nombre de Jesús lo declaro reprendido, atado, sujetado, cancelado. Y declaro que hay poder en la sangre del Cordero, porque la sangre de Cristo tiene poder. La sangre de Cristo tiene poder, la sangre de Cristo tiene poder, solo su sangre, solo su sangre, solo su sangre tiene poder, solo su sangre tiene poder, mi Señor, solo su sangre tiene poder. Sea usted quebrantando las tinieblas y rompiendo los yugos, mi Señor. Oh, bendito sea su nombre, papá. A usted sea la gloria y la honra y la alabanza, mi Señor, por siempre, para siempre. Quédese en cabina de radio con mi hermana en control y con mi hermana que prosigue hasta el cierre. Quédese en cada vida, en cada mente, en cada corazón, Señor. Porque bueno y santo eres tú para siempre. Bendiga el Salvador, tu presidente, Señor. Bendiga, Dios mío, las naciones. Israel, te lo pongo en tus manos. Bendiga Estados Unidos también, Dios mío. Oh, santo, santo, santo eres tú, Señor. A ti la honra y la gloria y la alabanza, papá. Quédate en cada vida, en cada mente, en cada corazón. Bendiga a tu iglesia, a tu amada, a tu bella, papá. Acógenos, Dios mío, bajo tus alas como la gallina. Junta sus polluelos, Señor, y los acobija. Así, papá, tus manos se extiendan como alas de águila. Sobre tus hijos, sobre tu pueblo, sobre tus amados. Bendito tu nombre, papá. Bendito tu nombre. Quédate en cada hogar, en cada casa, en cada país, cada nación, cada presidente. Y que todo el honor, el honor y la alabanza sean para ti, Dios. Gracias, Señor mío y Dios mío, en esta mañana. Amén y amén. Amén, gloria al Señor, Dios me lo bendiga. Será hasta el día de mañana, si el Señor así nos lo permite, a las 9 de la mañana. Así que un abrazo fuerte para todos. Les amo en el Señor. Bendiciones a todos. Feliz día. Mi hermana, gracias por la llamada. Bendiciones a todos.

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vivamos bajo el cuidado del Dios Altísimo. Pasemos la noche bajo la protección de Dios Todopoderoso. Él es nuestro refugio, el Dios que nos da fuerzas, el Dios en quien confiamos. Solo Él puede librarnos de los peligros ocultos y de enfermedades mortales. Solo bajo su protección podemos vivir tranquilos, pues nunca deja de cuidarnos. Ni de día ni de noche tendremos que preocuparnos de estar en peligro de muerte. Ni en la sombra de la noche, ni en plena luz del día, no caerá desgracia alguno. Hemos leído en el libro de los Salmos, en su capítulo 91, sus versículos 1 al 6. Lo lindo que nos dice la palabra es vivir bajo el cuidado de Dios. Él siempre está cuidando de su creación. Ahora, ¿qué nos toca a nosotros? De buscarle en oración, pedirle misericordia por todos los favores y misericordias. Por eso, mi hermano, vemos, dice, pasemos la noche bajo la protección del Dios Todopoderoso. No hay otro como Dios. Él es nuestro refugio, mis queridos hermanos. Esta mañana, pues, damos gracias a Dios por permitirnos llegar nuevamente en sus hogares, con la finalidad de que usted se goce, se deleite en esta programación que de hace 34 años ha sido de bendición para muchos. Le invito a detenerse un momento y vamos al momento tan esperado por muchos, que es la oración.

Amantísimo Dios y Padre que estás en los cielos, reconocer tu poderío, reconocer quién nos formó. Por eso estamos muy agradecidos. Padre Dios, un día más, después de ese descanso, cuidando, Señor, nuestro sueño, cuidando, Señor, nuestra almohada, para tener ya nuevas fuerzas de este día y, Señor, hacer los quehaceres de la vida. Padre Dios, no hay cosa mejor que confiar en ti, como dice tu palabra, Señor, vivir bajo la protección de Dios. Estamos seguros, tenemos esa seguridad, certeza y convicción que tú eres el único Dios y sabio Dios que has formado este cuerpo. Muchas gracias por nuestros órganos que están sanos. Bendito sea tu nombre, Señor. Este momento, mi Dios, poder interceder por las diferentes necesidades, cual sea, tu palabra dice que son muchas las aflicciones del justo, mas de todas ellas nos librará Jehová. En primer lugar, dándote gracias porque nuestra nación goza de ese privilegio, libertad de cultos. A cualquier hora podemos llegar ante tu presencia con regocijo. No tenemos que pedir audiencia, no tenemos que pagar largas facturas, sino con el hecho de postrarnos. Y esa palabra que tú has dejado dicho, clama a mí, yo te responderé y te enseñaré cosas grandes y ocultas que tú no lo conoces. Queremos ver las cosas ocultas que no han llegado a nuestra vida, Señor. Maravillado estamos, Dios. Gracias por nuestras autoridades, desde el presidente hasta los diferentes cocodes. Señor, que cuando ellos tomen su decisión de emprender algo, que te consulten a ti. Señor, yo sé que todo va a salir a bien. Orando por nuestra Centroamérica, oramos por América del Sur, América del Norte y todo este mundo, mi Dios. Tomes tú el control de ellos, guerras, hambres, terremotos, de todo lo que está sucediendo. Padre Dios, oramos por la República, Señor, donde fue azotado por este terremoto.
Señor, oramos que tú, Señor, los bendices. Oramos por Colombia, Dios. Yo sé que mi Redentor vive y vive para siempre. Padre, muchas gracias porque hasta aquí tú has tenido misericordia de nosotros. Tú has guardado, tú has protegido. Mira, Señor, aquel que está ahí en su lecho de dolor, postrado en cama. Mira a tu hijo que le han diagnosticado cáncer, diabetes, úlcera, dolor de hueso, de la cintura, tumor. La ciencia médica puede decir tantas cosas, pero la última palabra tú lo tienes. Tú eres el médico por excelencia, el doctor de doctores. Dios eterno, aquellos que les están administrando, Señor, quimioterapias, hemodiálisis, diálisis, Dios. Si te place, Señor, pases tu mano desde la planta de sus pies hasta la punta de un cabello, Dios. Tu hijo, Señor, está llorando, derramando lágrimas, porque ya no se soporta ese dolor.

Amándote, Dios, tal vez por recibir dones, Dios, concede el anhelo del corazón de tu hijo e hija. Señor, sabemos que depender de ti es más, Señor, qué lindo estar siempre dependiendo de ti, Señor. La vida de nuestros hermanos pastores, evangelistas, obreros, siervos y siervas, apóstoles y profetas y obispos. Bendice cada ministerio que tú has levantado. Si tú has levantado ese ministerio, tú lo tienes que respaldar. Siga tocando más almas. Siga tocando, Señor, más corazones. Ese corazón endurecido. Ese corazón que no quiere servirte, mi Dios. Pero creemos, Dios, tú vas a ser sensible a esos corazones. Tu venida se acerca, mi Dios. ¿Y qué cuenta te daremos? Dios, oramos por nuestros oyentes. No solo, Señor, aquí en nuestras fronteras, sino fuera de ellas. Bendícelos en todo y por todo lo que ellos realicen. Aquellos, Señor, que ya salieron de su apartamento y para su trabajo, guárdalos, protéjalos, guíalos, Señor, de todo accidente, de todo peligro, Dios. Que esas remesas que ellos mandan sea, Dios, bien administradas por su esposa que ha quedado aquí en este país. Señor, que no se aparte esa esposa de tus caminos, ni ese esposo. Deles hambre y sed para que te busquen. Querido Dios, yo te doy gracias por todo lo que tú estás haciendo. Iglesias que se están construyendo. Bendice al comité de construcción. Señor, a congregaciones con proyecto de terreno. Orando, Señor, por nuestra Iglesia de Dios, Evangelio Completo de Chiriquiac Cantel. Padre, que tu bendición fluya sobre el Comité Proterreno. Muchas gracias, querido Dios, y vemos las maravillas que tú has hecho. Y lo que harás, querido Señor. Padre Dios, oramos por las diferentes empresas que Guatemala tiene, Señor. Oramos, Señor, por esa fábrica, taller, oficina, almacén. Querido Padre, sobre esos telares, Señor, cuántos telares tendrán tus hijos, muchas gracias. Diferentes máquinas que bordan, bendícelos, Dios, que cada producto que sacasen al mercado lleve la impresión del rostro tuyo. Y que cada producto, Señor,
sea muy bendito.

de Dios, no solo nacional e internacional. Señor, que haya nuevos pedidos para tus hijos e hijas, Señor. Aquí empresa que está a punto de ir a quiebre, Dios, rescátalo. Bendice a tu hijo, Señor, en sabiduría de cómo llevar adelante esa empresa, Dios. Gracias por los 34 años, Señor, de esta programación a diferentes lugares, hogares, en lo ancho y largo de nuestras fronteras patrias y fuera de ellas. Gracias, Padre, por la oración de tus hijos hacia tu Hijo, Señor, que está conduciendo esta programación. Deme fuerzas, Señor, como la de un búfalo. Rejuvenézcame como el águila. ¿Cuánto tiempo va a estar esta programación? Solo tú lo sabes. Bendice las diferentes emisoras que están transmitiendo, retransmitiendo esta programación. Bendícelos, Dios. Y desde ya, Señor, damos inicio a esta programación con esos cantos que más una palabra, Señor, llegue al corazón. Llegue a la vida de tu hijo e hija, Señor, en el precioso nombre de nuestro Señor y Salvador Jesucristo. Amén.

desde Guatemala, como lo es Quetzaltenango, y para todo el mundo, su programa predilecto Dios es Real, que es transmitido a través de Radio Bendición en el 93.3. Lo hacen Radio Restauración, allá en la turística vía de Chichicastenango, el Quiché en el 99.9. Estéreo Celestial y Radio Manantial de Vida, ahí en la ciudad prócer de Totonicapán y sus 48 cantones. Bendiciones, mis hermanos de la ciudad prócer de Totonicapán, y aquellos que nos escuchan allí en el lago más bello de Atitlán. Saludamos también a ellos. Yo sé que nos escuchan, y bendiciones, mis hermanos. Lo hace también Radio Nueva Creación, hoy 5 de la tarde, allá en Nueva York, Estados Unidos. Radio Elohim Jucualpa, en la República del Salvador, en el 94.1. Bendiciones, mis hermanos salvadoreños. Radio Maranata, ahí en la zona costera de San Marcos, en el 90.1. Bendiciones, mis hermanos de Radio Maranata. Estéreo Luz, ahí en Chimaltenango, en el 102.7. Bendiciones a cada vida, mi hermano, que nos escucha. También lo hace Radio Joya, la bendición, en Chichicastenango, en el 103.1. Recordándole que la página de su programa es Mi Dios es Real. Comparta esta programación para que otros puedan ser bendecidos, mis queridos hermanos. Muy bien, cuando el reloj, mire, nos marca 8 de la mañana con 30 minutos, y hay un canto, por cierto, y es Dios es Amor.

Gracias a Dios por los reportes en esta preciosa hora de la mañana, como lo hace Restauración allá en la turística vía de Chichicastenango. Y gracias por mi hermano Efraín Ramos, pastor. Gracias por estar al tanto con esta programación, ya dice conectados. También Estéreo Celestial TV. Buen día, hermano pastor, ya estamos transmitiendo su programa en Estéreo Celestial. Gracias, mis hermanos, ahí en Totonicapán. Lo hace también mi hermana María López, ahí en Nueva Jersey, Estados Unidos. Gracias, hermana María, por estar al tanto con esta programación. Y nos dice, buenos días, pastor, adelante con la programación. Dios bendiga su vida, gracias. Yo lo recibo, yo lo aplico a mi vida y así le deseo a usted muchas bendiciones. Idec Chiriquia Cantel dice que nos está visualizando y nos dice bendiciones, amado siervo. Dios le bendiga grandemente. A José Méndez Ñuñor, es mi nieto, también está ahí en controles con esta programación, que Dios lo bendiga. También allá en Elohim Jucualpa, ahí en la República del Salvador, Dios me bendiga, pastor, bendiciones, ya estamos conectados. A mi hermano Felipe de León, lo está viendo, gracias, mi hermano Felipe, bendiciones, donde usted se encuentra o donde va, que la guianza del Espíritu Santo vaya donde usted tiene que ir con su familia y su generación. Muy bien, mis hermanos, pues gracias a Dios por darnos este privilegio de llegar ahí en su amable hogar y darnos ese espacio usted para que su programa sea difundido a mis hermanos y hermanas. También nos dice Idec Chiriquiac Cantel, amados hermanos, todos invitados a nuestro noveno aniversario este sábado y domingo, dice, será un privilegio contar con su presencia. Hermano, pues la iglesia de Dios, que Dios nos ha puesto en ese lugar, pues también lo vamos a esperar el día sábado 7 de la noche y el día domingo las 3 de la tarde. Será un privilegio tenerlo allí en las instalaciones de nuestra amada iglesia de Dios, Evangelio Completo. No más bla, sino vamos a escuchar más cantos para nuestro deleite. Quiero andar en calles de oro con Jesús.

amor, te llamo con todo el corazón. Respóndame, pues quiero cumplir tus leyes. A ti clamo, ayúdame para que cumpla tus mandatos. Antes de amanecer, me levanto a pedirte ayuda. Hemos leído en el libro de los Salmos. Y que Dios bendiga a cada vida de nuestros hermanos oyentes en esta preciosa hora de la mañana. Muy bien, escuchando más cantos y luego viene la palabra.

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1: La palabra del Señor, que lo encontramos en el libro de San Juan, en su capítulo 16, versículos 33, y lo leemos bajo las tres divinas personas, Padre, Hijo y Espíritu Santo, que a la letra dice de la forma siguiente: estas cosas os he hablado, para que en mí tengáis paz. En el mundo tendréis aflicción, pero confiad, yo he vencido al mundo. El tema: presionados por la aflicción. Todos hemos tenido que pasar momentos difíciles. En la vida, a manera de una aflicción. Sin embargo, debemos entender que en medio de dichas situaciones, Dios sigue teniendo el control y nos da de su paz. Hermano, hermana, la aflicción es parte de la existencia humana. Si no hubiesen esas aflicciones, tal vez ya no nos acordamos de nuestro Rey. La palabra aflicción, que en el original griego dice tilpis, significa estar bajo una gran presión, como una presa que ejerce una gran fuerza sobre algo, es muy importante también. Esto significa estar bajo un inmenso peso de angustia, tribulación y adversidad. Y vemos, mi hermano, que esta expresión además se utiliza en el proceso de exprimir las uvas, siendo pisoteadas y trituradas en el lagar o en el estanque para producir vino. Todo esto nos lleva a concluir que no solamente se trata de persecuciones, sino también de una diversa variedad de aflicciones que podemos llegar a sufrir. Al considerar, hermano, vemos, por ejemplo, aflicción de tipo familiar, emocional, como estados depresivos, económicos y también enfermedad. Puede ser que hoy usted esté pasando algo semejante. ¿O qué le aflige, mi hermano o hermana? Recordándole a usted que tenemos a un Dios, el gran Yo Soy. Dios quiere ayudarnos en esa situación que nos encontremos. Jesús nos enseña a vencer estas aflicciones como eventos hacia el progreso de nuestro gozo, esperanza y de una fe madura. Cuando hay esos problemitas, hermano, nos maduramos y nos hacemos más fuertes. Por eso dice en su palabra: di al débil, fuerte soy. Usted es fuerte, mi querido hermano y hermana, en el proceso que esté pasando. Jesús ha dicho: confiad. Eso es aprender a descansar en Dios. Simplemente es tener fe en Él. Además, dice Jesús: yo he vencido. Por esa, la victoria de Jesús es nuestra victoria allí en la cruz del Calvario. Recordándole, mi hermano, que no es con nuestras propias fuerzas poder vencer. Ha dicho Jehová de los ejércitos. Así que Dios está dando la fórmula para salir en victoria. Cuando haya aflicción, por la razón que sea, mi querido hermano, que a partir de hoy empecemos a confiar en Dios y en su palabra. Fiel es Dios en lo que prometió. Hermano, la paz de Cristo puede ser suya hoy. A través de la fe, confesándole a Él su necesidad y pidiéndole que venga a tu vida. Hermano, Dios es bueno y no lo dejará ni un solo momento. Durante la prueba, lucha, aflicción que se esté viviendo, mis hermanos. Hermano, si usted guste, vamos a orar un momento. Y de
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4: Al Señor, y me suena bastante conocido el pastor Ángel Chávez. Yo estoy con una Chávez a mucha honra. Dios me regaló una Chávez. Ahí está, entonces son los mismos. Ya le voy a decir bendito a ti y a ver qué sacamos ahí. Gloria al Señor. Es de las Chávez de mi esposa, sí, mire. Son de Cesores, Ciudad Barrio, San Gerardo, Salir de la Reina, ¿sí o no? Va. Pero yo conozco unos que son malos, Chávez. Pero ya los transformó el Señor. Ya los transformó. Vamos al Evangelio de Lucas. A veces hay quien dice el apóstol Lucas. Lucas no fue apóstol. Él no fue apóstol, pero prefiero decirle apóstol a este que a ese trastornado guatemalteco. Prefiero decirle apóstol porque este se anduvo con el Señor. Y él fue el que hizo el repertorio de todo lo sucedido en el libro de los Hechos. Entonces, y aún con todo no se llamó apóstol. Era un médico que decidió seguir a Jesús. Y yo siempre he hecho algo así. Le digo, miren hermano, el que no le ajustaba la fe por los milagros de Jesús, pues le pedía aspirinas a Lucas. Pero que alentado se iba. Aleluya. Mire cómo me quedan viendo. Gloria al Señor. Estamos. Lucas, capítulo 6. Yo le oraba al Señor Siempre mantengo 12, 15, 16 mensajes que al tener espacio me pongo a estudiar, recopilar. Y ahí están, hay mensajes que andan como un año ahí ya chivaditos que no ha salido a dónde quitarle el seguro a esa bomba para explotarla. Y yo decía anoche, Señor, ¿cuál de estos mensajes voy a predicar ahí? Pues ya he estudiado, he orado y no me dio pasada para ninguno. Y me llevó para acá, así es que tuvimos que orar y estudiar de nuevo. Esto está calientito, salido del horno. Capítulo 6, vamos a leer el verso 27 hasta el 31, nada más. Y lo hacemos para la gloria y la honra de Dios el Padre, y de Jesucristo su Hijo, y de su Espíritu Santo. Pero a vosotros los que oís, amén. Tiene una coma, hay que respetar esas cositas, ¿verdad? No se corra a leer para adelante mientras no haga la pausa. Pero a vosotros los que oís, os digo, amad a vuestros enemigos, haced bien a los que os aborrecen, bendecid a los que os maldicen, y orad por los que os calumnian. Al que te hiera en una mejilla, preséntale también la otra. Y al que te quite la capa, ni aun la túnica le niegues. A cualquiera que te pida, dale. Y al que te tome lo que es tuyo, no se lo pidas que te lo devuelva. Y como quieras que hagan los hombres con vosotros, así también haced vosotros con ellos. Amén. Diga gloria a Dios y se sienta. Alabado sea el Señor. Qué maravilloso está esto. ¿Qué le llamó la atención de esa lectura? Hay una parte que la repetí dos veces. ¿Qué le llamó la atención? Por eso el Señor dice, el que tiene oído para oír, que oiga, y el que lee, entienda. A veces ni las dos cosas lo funcionan. Ni oímos bien, ni entendemos lo que leemos. Y estamos en modo eunuco de la reina Candace. El eunuco de la reina Candace es bueno para leer, pero no entendía de quién hablaba Isaías hasta que Felipe se lo declaró. Amén. El versículo 27 inicia con una frase muy comprometedora. Pero a vosotros los que oís. A mí me llamó tanto la atención cuando el Señor me llevó este pasaje. Y no era tanto por el resto de la lectura, sino por esa frase. Qué bueno es cuando usted siente un bocado rico y quiere repasarlo y quiere repetirlo, ¿verdad que sí? Y eso es lo bonito de la Biblia, que usted puede repetir cuantas veces quiera y no se acaba. ¿Cuántos alabamos al Señor? A vosotros los que oís. Levante la mano quien padece de sordera aquí. Sí, vamos a orar al final, no se sabe. ¿Verdad? Nadie padece de sordera. Pero con todo respeto, la mayoría estamos actuando sordos. Y el mensaje de esta tarde lo vamos a titular, no es para sordos. Así que dígale que está a su lado, tal vez le escucha y dígale, no es para sordos. No es para sordos. Le decimos a los que están en la radio Unción y Poder, no es para sordos. Bien enfocado estoy ahí. Gloria al Señor. ¿Por qué el Señor inició estas palabras de esta manera? Pero a vosotros los que oís. Mateo lo presenta de esta otra forma. Mateo lo habla y dice, como oísteis en la ley, o como habéis oído en la ley, o como fue escrito antes. Entonces ellos ya lo habían oído. Amén. ¿Y qué es lo que habían oído? El resto que leímos. El problema que Jesús está viendo es que no se está practicando lo que se oye. Porque a los fariseos les gustaba más el ojo por ojo y diente por diente. Aleluya. Y es que es más fácil desquitarse que perdonar. La venganza es dulce. Es el decir del mundo. Amén. Por ahí había un muchacho que andaba conmigo y me decía: la venganza es, decía, la venganza no es buena, mata el alma y la envenena, pastor, me decía. Pero a la gente le encanta la venganza. Somos vengativos. Hacemos las cosas al contrario de lo que Dios nos demanda, porque estamos haciendo oído sordo a lo que Él nos está diciendo. ¿Cuántos alabamos al Señor? Y a vosotros los que oís, os digo, no es vengándote, no es ojo por ojo, no es diente por diente, ni colmillo por colmillo, sino más bien amad a vuestros enemigos. Nosotros con un gran esfuerzo y una ayudita, amamos a los que nos aman. Dije con esfuerzo y ayuda porque también somos unos Judas traidores. Traicionamos a los mejores amigos. Gloria al Señor. Yo no sé si usted se va a gozar, pero ese no es mi problema. Yo estoy gozoso. ¿Cuántos alabamos al Señor? Amén. ¿Por qué? Cuesta, hermanos, completar un verdadero amor sincero para quienes nos aman. ¿Qué tal nos va con aquellos que nos aborrecen? Ahí la cosa se pone un poco tremenda. Entonces, esto me está marcando a mí que el camino del Evangelio no es para sordos. El camino del Evangelio es para gente que tiene oído presto para escuchar y un corazón dispuesto para actuar. A Jesús, una mujer le gritó y le dijo: bienaventurados los senos en que mamaste, el vientre que te dio a luz y los senos que mamaste. Ella pensó, hermanos, como decimos en términos migueleños, enrollarse con Jesús, ¿verdad? Quedar bien con Él. Y Jesús tajantemente le respondió y le dijo: más bienaventurados son los que oyen mis palabras y más bienaventurados los que la oyen y la ponen por obra. Dele un fuerte aplauso al Señor en esta hora. A su nombre. Así que estamos comprendiendo lo que es la lectura. Estoy en la lectura ahorita, ya voy a empezar a predicarle. Amar a vuestros enemigos no es nada fácil. ¿Sabe por qué la iglesia carece de visitas, carece de gente nueva? ¿Sabe por qué no tenemos un enjambre de gente nueva discipulándola? Porque no hay crecimiento. ¿Y por qué no hay crecimiento? Porque resulta que los benditos hermanitos de la iglesia son enemigos de todos sus vecinos. Sí, sí. Pastores, les voy a dar una receta. Agárrenle y después me llaman. Ahí les voy a dar el número. Se lo piden al pastor. Hermano, se lo voy a dejar esa receta. Es buenísima. No visite los hogares de los hermanos. Bueno, primero que la Biblia no dice eso. Yo no sé de dónde se agarraron que el pastor va a andar de casa en casa de los hermanos. No dice eso. Después es criticado que buscando comida anda el pobre. Tal vez aquel que tiene mujer facebookera que no cocina. Pero yo no, yo tengo una esposa que me cocina. Gloria al Señor. Entonces, no visite a los miembros. A menos que el hermano esté enfermo, llame a los ancianos de la iglesia. Bueno, entonces mande a los ancianos y si te puede ir, también vaya. Y no vaya con las manos vacías. Siempre lleve una ofrenda del tesoro, que para eso es. Y bendiga a ese enfermo para que compre un suero, aunque sea, porque a veces no es enfermedad, es necesidad. Esa es enseñanza para otro día. Pero lo que le quiero decir, ¿por qué tiene que visitar mejor a los vecinos? No visite a los hermanos, visite a los vecinos de los miembros suyos. Vaya y platique con esa vecina. Dígale que vengo de parte de la iglesia, hermana, vengo a, amiga, vengo a visitarle. a decirle que la estamos esperando en la iglesia Jehová Jireh, ¿verdad? Usted sabe a dónde estamos ahí, lo esperamos, aquí estamos en la misma colonia, en el mismo barrio, en el mismo cantón, ahí le estamos esperando. La hermana Chefina es diaconisa en nuestra iglesia, preséntesela. La hermana Chefina es diaconisa en nuestra iglesia, cuando usted desee ir, váyase con ella, ella le va a decir los días de culto, las horas de culto, ahí le esperamos, y esa mujer no lo va a dejar terminar de hablar. Que usted es el pastor de esa vieja. Ayer me mató dos gallinas esa vieja. Me pegó una gran insultada. Me echó la policía. Toda cosa podrida del solar me la tira al mío. Ese es el testimonio que estamos dando muchos sordos ahora. Aleluya. Eso no se oye, ¿verdad? ¿Cuántos estamos escuchando? Entonces estamos rodeados de enemigos y no de amigos. Si a nosotros nos tocara la prueba de buscar botellas como mandaron aquella viuda, el profeta Eliseo, nosotros no hallamos ni de Coca-Cola.

Porque estamos mal con los vecinos. No era mi intención comenzar con esta introducción, pero los maté de entrada, ¿verdad? Gloria al Señor. Haced el bien a los que os aborrecen. Qué tremendo es que después de que una señora te llegue a insultar a la puerta de tu casa, te diga negrura, a los dos días venga llorando que le van a cortar la luz y quiere que le prestes para pagar. Y tú tienes no que prestarle, sino que si tenés que pagarle para que no se la corten. Abriendo el campo blanco allá en Mexicano, San Salvador, hermano, conseguimos un local inmediatamente que se empezó a hacer prueba de sonido nomás, de una bocinita. Hermano, corrieron a llamar al CAN y ahora el CAN está para eso. Por eso se llaman CAN. CAN quiere decir chucho. Alabia a Dios si puede, esos muerden sin misericordia. Yo no le tengo miedo a nadie, yo no tengo cuello con nadie, hermano. Yo como porque Dios me da de comer. ¿Cuántos alaban al Señor en esta hora? A su nombre. Y lo llamaron y llegaron bien bravos ahí, que aquí no se va a poder esto, que aquí no se va a poder. Bueno, y no se puede nada, pues. En San Salvador no se puede nada. Hermano, y dije, el hermanito me llama, hermano, ¿cómo hacemos? Dije que aquí ya me echaron la policía. Y él, no, le dije yo, enséñele la credencial suya, dígale que estamos legítimamente, no estamos violando las leyes, además que es a predicar que vamos, no a vender droga, dígale espasmado que se avive. Yo soy así. Y oiga usted, ¿y su pastor qué? El buen teniente del ejército. Ah. Ya nos conoce cómo actuamos, sí, ya conozco las mañas de ellos. Ya vengo yo. Entonces, el siguiente culto que iba a ser la inauguración del campo, los hermanitos con esfuerzo se pusieron a hacer ahí unos, no sé, unos pancitos con pedazos de pollo. Ustedes, siempre no sé por qué el pollo lo matan para eso, pero le ponen pollo muerto, hermano, y lo primero que hicieron fue agarrar una porción de aquella comida, irse a donde la vecina, que les echó la policía. Alabia a Dios si puede. Y le llevaron horchata, fresquito, helado, pancito. Le dice, estamos dando gracias a Dios por el local. Le queremos que compartamos como vecinos. Y dice, ay. ¿Sabe qué dijo el apóstol Pablo? Haciéndole el bien al que te aborrece, al que te hace el mal, le metes juego en la mollera. Quiere decir, lo haces que se agache, lo haces que se humille. ¿Cuántos alabamos al Señor? A su nombre sea la gloria. Hace bien al que te aborrece. La señora que nos echó la policía hoy está ahí. Ya no hay problema, se acabó el problema. Pero qué tal si los hermanos se ponen encaprichados. Vamos a hacer los pancitos, le van a dar a las... No, esa vieja nos echó la policía. No le damos. Esa enemistad está permanentemente. A la hora que quiera le echa la policía de nuevo. ¿Ya? Pablo podía haberle dicho así, las callate, no le haga bulla al carcelero. Mira cómo nos dejó el lomo. Ahorita se quiere degollar, déjalo que se degolle él solo. No, pero Pablo está enseñando que no se puede pagar mal por mal. Entonces le dice, muchacho, no te hagas daño, aquí estamos todos. Amén. Eso es ser creyente. Pero eso se puede cuando prestamos oído a lo que el Señor nos ordena que hagamos. Porque cuando no ponemos atención, hacemos lo que a nosotros la regalada gana nos pega. Tenemos que aprender a oír la voz de Dios. A vosotros los que oís, os digo. A los sordos no, es que eso no oye. A eso hay que hacerle señas. Pero a los que oyen se les dice. Amén. Aleluya. Ahora, voy a avanzar porque la enseñanza me preocupa bastante. La sordera espiritual y la comezón de oír, porque son dos cosas gemelas. Una vez que nos volvemos sordos espiritualmente, se nos desata una picazón por oír, pero no la palabra de Dios. Oír cualquier disparate. Oír cualquier payaso que nos entretenga con pacto, con siembra, con prospera, pacta, siembra y todo eso. Ay, ahí estamos bien, pero que venga. Es que mira, hermano, si al sapo le leen el DUI como es, yo sé que se enoja. Porque hay que decirle que es un tapudo, lengua larga, nalgas pachas. Y esas son las características que tiene y no podemos hablar de otro modo de él. ¿Verdad que no? Ah, pero al sapo le gusta que le digan que es trompa chiquita.

0: Chiquita, pierna gruesa, lengua corta y es más larga que esta corbata. Entonces la sordera espiritual y la comezón de oír son provocadas por el orgullo. ¿Qué provoca la sordera? El orgullo. Somos orgullosos. No nos hemos dado cuenta todavía que somos un puño de polvo con saliva de Dios. Eso es todo. Y un hermano me dijo, ¿por qué dice que con saliva? Bueno, ¿y qué fue lo que hizo Jesús, pues? Escupió en el suelo, hizo lodo. ¿Qué hizo? Ah, pues así hizo Dios. Agarró un puño de polvo, lo hizo lodo, y hizo un muñequito, lo sopló, y aquí está usted. Ahora que ni toca el suelo. Así camina, ve. Cuando tenía bicicleta ya no le habló a los vecinos de enfrente. Con moto ya no le habló a los de lado. Hoy con carro no le habla a toda la colonia. Orgulloso. Esa sordera la provoca el orgullo. También provoca sordera y comezón de oír el amor al pecado. El no querer soltar el pecado. Te conviene hacerte el sordo cuando se está exhortando la fornicación, porque querés seguir fornicando. Te conviene hacerte el sordo cuando se está molestando el adulterio, porque querés seguir adulterando. Te conviene hacerte el sordo cuando se atacan los vicios, porque seguís echándote el cigarro allá en la orilla del río. Grande. A escondidas del pastor, decía aquel que después se fue a fumar también de escondidas del pastor. ¿Cuántos alaban al Señor? ¿Ah? Otra cosa que provoca la sordera es el deseo humano de recibir aprobación. Sí, la palabra me está diciendo eso, pero yo no lo voy a hacer, porque así como estoy me aprueban en la colonia. Sí, soy diácono, pero también soy presidente del equipo de fútbol. Ah, usted tiene una cabra ordeñándola por las dos tetas. Y con Dios solo se camina a un lado. Y no cometamos el error los que predicamos en decirle a la gente que tienen un pie adentro y otro afuera, y ellos se lo creen. Nadie puede tener un pie adentro y otro afuera. O tiene los dos adentro o tiene los dos afuera. Nadie puede servir a dos señores. Decisión clara. Amén. Amén, hermano. ¿Qué otra cosa está provocando eso? Aparte de recibir aprobación de la gente, en que en lugar de aceptar la verdad de Dios que nos hace libres, la rechazamos. Sí. Y el Señor le dijo, y conoceréis la verdad, y la verdad os hará. Pero ¿por qué hay tanta gente todavía presa, atada a un vicio, atada a una mala costumbre, atada, hermano, a la perversidad? Aquí hay un montón de gente que me estoy yendo que presta y no paga. Sacan fiado y no vuelven a pagar. Lo que hacen es que se enemistan con el de la tiendita. Y después lo que hacen es caminar dos cuadras para rodear y no pasar por ahí. Pero y siempre van con la Biblia bajo el sobaco. No mienta, usted no es nada. Usted tiene que oír a Dios hablarle esta tarde. ¿Cuántos alaban al Señor? A su nombre sea la gloria. Amén. Reaccionamos como sordos a la palabra de Dios cuando no va de acuerdo con nuestra conveniencia. Aleluya. Sí. Allá había una anciana, más anciana que nuestra hermana. Ella me dijo, viejito, yo me estoy desquitando. No le digo que somos vengativos. Y estaba así en la primera banca ahí, en la primera silla, está la hermana, y el pastor empezó por ahí, hermano, los fornicarios, que si no se arrepienten, el infierno les espera. ¡Dale duro! Decía la viejita ahí. Eran los fornicarios, pues claro. Ya ella estaba 90 años, ya no hacía eso ya. ¡Dale duro! ¡Adúltero sinvergüenza! ¡Dale duro! ¡Que el diablo se lo parte a estos sinvergüenzas! Decía la viejita. De repente el pastor dijo, esos que más cantabaco todavía, dijo. Vaya, ya se le metió el diablo a este, dijo. Ya este pastor ya no haya que hablar. Claro, ella era una cabra mascando tabaco. Todo mundo se goza y aplaude y gloria a Dios cuando están remangando a otro. Pero cuando le toca a usted no se oye cura. No. ¡Abra los oídos ahora! ¡Amén! Cuando no va de acuerdo a nuestra conveniencia la palabra, nos hacemos sordos. Nos hacemos sordos debido al miedo que tenemos a cambiar de actitud. Nos hacemos sordos, hermano, por el exceso de ruido que nos rodea en nuestra efímera vida. ¿Qué ruido, hermano? El ruido de la música del mundo, películas del mundo, chismes del mundo. Y entonces, si nos sometemos mucho a Dios, no vamos a disfrutar de aquello que la carne está disfrutando. Y ese ruido nos tiene tan ocupados que no escuchamos a Dios. Yo voy a hacer una pruebita aquí, sencillita. Una prueba de sinceridad. Si usted no es sincero con Dios, ese es su problema. Pero yo voy a hacer una prueba de sinceridad. ¿Cuántos este día abrieron la Biblia y leyeron un capítulo de la Biblia? El Salmo 117, pues. ¿Dos versículos tiene? ¿Ah? Chiquitito. ¿Cuántos leyeron un capítulo de la Biblia para memorizarlo y pedirle a Dios ponerlo por obra? Ahora, ¿cuántos han abierto su teléfono para ver el Facebook? ¿Está viendo cómo estamos de sordos? Ahí estamos, sordos, tuertos, inclenques, paralíticos. Estamos muertos. Por lo tanto, dice, levántate de los muertos y despiértate tú que duermes. ¿Cuántos alaban al Cristo de la gloria, su nombre? Amén. Entonces, nos mata el deseo de hermanos, de tener el control personal de nuestras efímeras vidas. Y cuando digo efímeras vidas, es que sin Cristo no somos nada. Pero queremos tener el control de esa vida tan arruinada que llevamos. Por eso nos hacemos sordos a la voz de Dios. Hay mucha gente con demasiado orejas, pero sin oídos. Aleluya. No sé si entendieron lo que dije. Hay gente que tiene orejas que parecen radares de esos guacales que ponen en los techos para agarrar la señal. De esos pailas de Claro. Para captar la señal desde allá del Pacayal. Así es, tamaño tarro. Bueno, si la vecina en secreto está haciendo la llamada del chisme, pero ella está oyendo. Y aquí a las 2, 3 bancas está y no escucha lo que yo estoy diciendo. Nos hacemos cuando va de favor de nosotros. Ay, hay un señor de nosotros que un hermanito, un sobrino de él, un hermano en Cristo, se le acerca y le dice: tío Mecho, ajá, hijo, présteme 5 pesos, le dijo. $5. No, aquí háblame a este lado, que yo no oigo nada aquí, le dijo. Y le habló al otro lado. ¿Qué decís? Le dijo. Que me preste $25. Ya no le dijo que 5. Que me preste $25. Ah, pues no, mejor a este lado venite por el día 5. Ya había oído. Ya había oído. Hay gente que solo se hace el sordo cuando le conviene. Fíjese en los hipotes en la casa. Barré fulano. No, yo. Julana, recoge esos rollos que tenés en el baño, 15 rollos de 2 semanas. Recoge esos rollitos, lavalos, criatura. No escuchó, está en Facebook, está soplando de las uñas postizas. No escuchó. Así somos nosotros delante de Dios y su palabra. Cualquier cosa nos entretiene. Hay madres de familia que tienen allá en la casa los hijos abandonados por estar facebookeando, tiktokeando. Aquí al culto vienen a chiquitearlos mientras uno predica. Ellos están chiquiteando, niños. El Señor reprende al diablo. Vamos a poner atención a la palabra de Dios. ¿Cuántos alaban al Señor en esta hora? A su nombre. Esto no parece aniversario, ¿no? Esto es campaña de avivamiento. O aquí los avivamos o miramos qué hacemos. Al Señor es la gloria. Hay gente con demasiadas orejas pero sin oído, ¿verdad? Parecen ídolos, pues. En el Salmo 115 dice, tienen orejas pero no oyen. Entonces, tenemos que tener cuidado. Hay que darle uso a esas cositas que Dios nos dejó ahí para escuchar. Ajá. Porque hay gente que dice que es sorda, pero tire 4 monedas detrás de ellos así. Para ver si a él se le cayeron. Haga pruebas con la gente. Amén. Hay pastores sorditos. Evangelistas sorditos. Cantantes sorditos que no están escuchando la voz de Dios Hay esposos sorditos. Dios tiene años de estarle diciendo, ame a su esposa. No la ama. La maltrata. Es un pan sin sal, manteca, sin olor para la esposa. Ah, nunca lleva una flor a la casa, pero en la calle es un jardinero el sinvergüenza. ¿Sí o no? Mire cuánta mujer aplaudiendo ahí. Agárrense que hoy durmieron afuera, caballero. ¿Acaso Dios no ordena en su palabra que amemos a nuestra esposa? Y nosotros lo hacemos. No, no, estamos viviendo descuidadamente. La esposa por otro lado igual. Pobres hombres amarillos se miran ya de lo que solo pan francés comen. Ya no hay tortilla. Solo con ese teléfono en los dedos. Los hijos se les manda a honrar a sus padres. No lo están haciendo. ¿Por qué? Porque estamos hablando con la generación más sorda de todas las generaciones. El rechazo a la palabra de Dios está fuerte en este último tiempo. La gente quiere oír de todo, pero menos oír la palabra de Dios. Pero qué lindo es oír a alguien que dice, oí tu palabra y temí, aleluya. Aunque fue amarga a mi paladar, es dulce en mi vientre. Dele fuerte esa gloria a Dios. A su nombre. Muchas veces todos lo andamos en modo faraón, no en modo avión. En modo faraón. ¿Cómo es el modo faraón? Escucha, se ablanda, pero se sale y se endura. Así, aquí, amén. Gloria a Dios, pastor. Gloria a Dios, pastor. De la puerta para afuera, ya no lo hago, dice. Se endureció el diablo, hermano. Somos buenos oidores solo cuando se nos habla de las promesas divinas. Allí sí, hermano. Sí, que Dios bendice, que Dios sana, que Dios está con sus... Ay, sí, hermano, oh, gloria a Dios, que Dios como mi Dios, no hay Dios como mi Dios, ¿verdad? Ahí sí escuchamos, ¿verdad? Cuando se habla de los derechos de hijos de Dios y de la prosperidad que Dios tiene para nosotros y todo lo que viene para bien propio de nosotros. Ah, pero cuando se trata, hermano, de obediencia y de accionar en la voluntad de Dios, no se oye, repita por favor. ¿Qué fue lo que dijo el pastor? No me fijé. Fíjese bien. Anuncie que el otro domingo va a haber una celebración, de todo lo que se ha metido en la iglesia, una celebración de una quinceañera. No sé si ustedes lo hacen. Mala suerte si lo hacen, yo ya lo solté ya. Yo ayer, no, el domingo le decía a la iglesia local, enójese todos si quieren, con tal que esa mujer que era mi esposa, con tal que esa mujer no se enoje conmigo, yo estoy bien. Así que anuncie que va a haber una fiesta de quinceañera. Amén. No diga más, solo diga que van a celebrar los 15 años de una peperecita por ahí. No diga más. No diga más que hasta el chucho de la casa se traen. Yo no sé cómo es que hacen para llenar el templo. Pero hermano, y qué raro si solo pastoramos 30 miembros y no los cupieron todos los que vinieron. Porque eso lo propagamos rapidito. Vamos a ver comida, hermano, a ver comida. Vamos a ver cómo le queda el vestido a la quinceañera. Vamos a ver cómo le queda. Yo hay unos por pesquisar y otros por... Usted sabe que ahora la comida está un poco escasa. Y ya se ahorra un tiempo de comida. Son 14 en la familia, hermano. Es un ahorro de un mes. Y esa gente viene aquí. Haga el anuncio el siguiente día para un ayuno el domingo. Hasta su esposa tiene que traer con lazo. Y a su suegra con remolque. Porque no quiere asomarse nadie. Allí no se oyó, es que no escuché, hermano. Ah, había ayuno, ya comí. No me acordé que había ayuno, ya comí, mire, ve. Algunos por lo menos, aunque sea con 4 plátanos en la panza y 3 tazas de café, se vienen, aunque sea a orar. Y son sinceros, dice, hermano, yo no vengo en ayuno, pero me vine a orar. Oh, gloria a Dios. Pero somos sordos para las cosas buenas. Amén. Somos buenos oidores cuando todo va a nuestro favor. Dice Santiago capítulo 1 verso 22 al 27. Mas sed hacedores de la palabra y no tan solamente oidores, engañándonos a vosotros mismos. Cuando somos solamente oidores pero no practicamos, es como que estemos sordos. ¿De qué sirvió que escuchara si no lo puse por obra? Pero es que hay gente necia, hermano. en Long Island, un hermano me andaba llevando de un lado a otro a predicar. Y yo siempre soy alguien, y los López saben, nosotros tenemos, digo nosotros porque los conozco también a ellos, tenemos el costumbre de andar lo más, el tiempo suficiente, porque nos gusta estar a la hora de la actividad ahí. Ellos como músicos, ya cuando dicen, ya hicieron pruebas y están listos. Y yo como predicador, no voy a ser como un chero de por allá, que solamente se acuesta a dormir en el carro allá y hasta que le toca predicar se baja para entrar. Ese diablo, mándenlo a vender tomates. Amén. Le alaba. Dele fuerte ese aplauso al Cristo de la gloria. A su nombre. Entonces, no podemos ser oidores y no hacerlo. ¿Por qué? Porque nos estamos engañando. ¿A quién más engañan? Amén. Pregunto, ¿a quién más engaña? Porque si alguno oye la palabra y no la pone por obra, este es semejante al hombre que se considera en un espejo su rostro natural. Porque el que se considera, porque se considera a sí mismo y se fue, y luego se olvidó que tal era. Va, llega al espejo. Se ve. ¿Sabes que sí? Una mancha tilia aquí. ¿Qué hace? Inmediatamente busca con qué limpiarse. ¿Verdad que sí? Eso es actuar. Cuando estamos frente a la palabra hay que actuar, hay que reaccionar. Si Dios atacó por el adulterio y usted está en el adulterio, y usted me dice, no hermano, yo nunca me he echado con otra mujer, pero se le descabeza la nuca, siguiendo a las hermanas, parece ventilador. Y el Señor dijo que cualquiera que mira para codiciar, ya adulteró. Se lo digo a ustedes que han oído, dijo el Señor. ¿Amén? ¿Amén? Entonces yo reacciono inmediatamente. Eso es conmigo. Eso es conmigo. Pero es ahí donde tengo que reaccionar. Porque si me levanto y no hice compromiso con Dios, voy a seguir con la mancha. Porque el hombre dice que no aprovechó estando frente al espejo, al darse vuelta se olvida cómo era. Ah, parece que vi una mancha, pero no me acuerdo en qué. Ay, cállate, no hay problema. Se limpia donde no es. Alabe a Dios si puede. ¿Cuántos alabamos al Señor, hermano? A su nombre sea la gloria. Hacedores, no engañándonos a nosotros mismos. Porque se considera a sí mismo y se olvida cómo era. Mas el que hubiere mirado atentamente en la perfecta ley, que es la palabra, que es la de la libertad, y perseverando en ella, no siendo oidor olvidadizo, sino hacedor de la obra, este será, dice, este tal será bienaventurado en su hecho o en todo lo que hace. Si alguno piensa ser religioso entre vosotros y no refrenda su corbata, sí, es correcto, estamos en español. Su lengua no dice acá, sino que se engaña su corazón. La religión del tal es mentirosa, es vana. La religión pura y sin mácula delante de Dios el Padre es esta: visite al huérfano y a la viuda en sus tribulaciones y guárdese sin mancha delante de Dios. Amén. Ahora, ¿por qué nosotros somos tan olvidadizos? Quienes padecen sordera espiritual reaccionan con indiferencia ante la verdad. Todos los que padecen sordera espiritual reaccionan con indiferencia ante la verdad. Cuando una verdad nos confronta, nos ponemos pálidos, nos agachamos, nos pega ganas de ir al baño. A veces uno está predicando y la fila de gente en el baño. Pero es que la verdad que está saliendo como que incomoda. Y hasta la vejiga se afloja. ¿Amén? Quienes padecen sordera espiritual, lo padecen, hermano, por el endurecimiento de su corazón y por una marcada desobediencia que ya está crónica en su vida. Hay una desobediencia crónica, porque hay desobediencia eventual. Uno entiende cuando desobedeció a Dios. Uno siente cuando ha desobedecido al Señor. ¿O no? Claro que sí, pero fue eventualmente. Uno lo reconoce y dice, bueno, Señor, perdóname. Yo no obedecí esto, tenía que hacerlo y no lo hice. Perdonadme. Pero cuando la desobediencia es crónica, el día que no desobedecemos nos pega fiebre. Nos enfermamos. ¿Por qué? Dijo Jeremías, ¿podrá el negro cambiar de color? Sin ofender a nadie. Aquí son los prietos, sabemos, y aquí no hay gringo. Y mira una gente con pelo amarillo ahí que se lo mandó a pintar. ¡Aleluya! Pero oiga esto, ¿podrá el etíope, por eso se habla de la persona morenita, ese quemadito, ¿podrá el etíope cambiar de color? No. ¿Puede el leopardo desaparecer sus manchas? No. Y les dice, así vosotros habituados a hacer lo malo, no podéis hacer el bien por mucho que te esforcé. Porque ya es un hábito. La desobediencia es un hábito y ese hábito nos convierte en personas completamente sordas delante de Dios. Esta condición se manifiesta en conductas muy particulares frente a la guía divina y a los valores morales. Quiere decir que nuestra actitud en dejarnos guiar por Dios y en practicar la moralidad está totalmente lejos de ser realidad. ¿Amén? Ahí manifestamos esa condición de desobediencia. Y hoy la gente la agarra con el predicador. Así de clarito. Así de clarito. El predicador, aquí se para el pastor, hermanas, vistan con pudor y modestia, aquí lo dice la palabra del Señor, dejen de andarse adornando con cosas de oro, ni perlas, ni cosas costosas, ¿verdad? Aquí no usamos joyas, aquí no usamos nada, hermano, aretes, anillos y cosas esas, la Biblia las prohíbe como vanidad, así que hermana, no usemos eso. Vista su cuerpo con decoro, con pudor y modestia. Y la vieja loca le agarra una rebuznadera, hermano. Y es que ella va brava para la casa. Y a él que le importa, si yo me he visto así, si mis hijos me lo mandan, yo no le pido a él. Y otro día viene en minifalda la vieja. Porque lo que tiene ahora es un pleito con el pastor. No estás peleando con el pastor, te estás rebelando contra Dios y su palabra. ¿Cuántos alabamos al Señor en esta hora? Por eso es que hay gente que parecen canguros saltando de iglesia en iglesia, porque andan buscando a dónde les toleren su cochina vida. Ahí andan. Llegan allá al Jalacatal y el siervo los empareja en una doctrina. Caen allá para ¿cómo se llama ahí en el? No, pero el sector ahí, el colonia magisterial, ahí van a caer. Aquí venimos, siervo. El Señor nos ha hecho sentir, siervo, que aquí tenemos, el domingo aquel los arremanga, Señor, el Señor nos ha hecho sentir que nos vayamos también. Y aparecen allá donde Balmori, aparecen donde el otro, hermano, estate quieto, abrí tus oídos, Dios quiere hablarte, Dios quiere edificarte. Ahí andan saltando de templo en templo. Nosotros ahí tenemos la obra al otro lado. Yo ya estoy desorientado aquí donde estoy. Pero ahí nomasito, hay una. Que hasta la calle se llama Judas, se llama la calle. En la notificación, ahí, ¿verdad, man? Ahí estamos. Somos vecinos acá. Pero con lo que era la agenda nos chocamos, ¿no? Porque yo le motivé al pastor y me dice, es que el problema es que ahorita tenemos 5 campos en ese distrito y no hay obreros y toca andar con ellos para arriba y para abajo cubriendo los campos. Pero lo que le quiero decir es que nosotros estamos aquí cerquita. Amén. Ahí cerquita estamos. Si uno de esos cabezones viene a parar aquí, usted recíbalo, pero llámele al pastor. Porque eso lo estamos haciendo mal nosotros. Estamos recibiendo un atajo de cabro sin preguntarle al otro corralero. ¿Es cierto? Tenga honor. Nunca se alegre cuando veas familias que vienen de otro lado a quererse quedar. No se alegre, porque ahí viene un rollo de problemas a veces. No todos los casos, pero muchas veces ahí viene un gran panal que viene para usted. Después se va a arrepentir de haberlo recibido. Ni con la policía lo va a poder sacar. Dígale, pastor, aquí está viniendo una familia que se congregaban con usted. Quiero saber cuál es el estado espiritual de ellos, porque los veo que no dejan de venir. Y antes de platicar yo con ellos, quiero tener la versión suya, pastor. Y el pastor, honestamente, hay que ser honestos también, porque hay pastores que se ponen a aumentarle a las cosas solo porque aquella familia se ha ido. Pero hay que ser honesto y hay que decirle, si es cabro, es cabro. No se confíe, cornea duro, patea fuerte. Si se descuida, lo orina. Para que el otro pastor no vaya a estar descuidado. Yo no sé a cuántos le quitaron las ganas de trasladarse ya. ¿Tengo tiempo todavía? Y es que voy a hacer corto, porque ya estuve predicando en la mañana. Tuvimos una reunión de pastores y me tocó llevar una enseñanza. Ahora, siempre hay gente huyéndole a la verdad. Y hay gente que se va. Por ejemplo, yo no estoy de acuerdo que si un hijo mío, porque yo lo quise disciplinar, salte para donde el tío, mi hermano, que es el hermano, un ejemplo, y mi hermano me lo acobije. Y le dice, no, venite para acá, anda trae la ropa, venite, que tu papá no te quiere. Hermano, me está haciendo un daño, no me está ayudando. El problema es que por lo menos ahí donde él lo voy a ver, pero entre dos semanas ya no lo voy a ver, porque en el SECOF no dejan ver a nadie. Y el SECOF está lleno de gente que la han acahueteado, la han tenido así y nunca le dieron disciplina, nunca le dieron garrote, nunca le enderezaron sus pasos. La iglesia también tiene que aprender a enderezarse. ¡A su nombre! Ahorita entra el mensaje. ¿Cuáles son las manifestaciones y las conductas comunes en la gente sorda? Manifestaciones y conductas comunes en la gente sorda. ¿Verdad que no oyen? Por eso que no dicen amén. Número uno, tienen un bloqueo voluntario. Reaccionan con un bloqueo voluntario. Ellos solo se bloquean y le hacen como los hipotes caprichosos: no oigo, soy de palo, tengo orejas de pescado. ¿Ya ha oído eso que dicen los hipotes? ¿Qué están diciendo? Que no te van a hacer caso. Morite diciéndole, no va a cambiar. Y ahí tenemos niños birrinchosos, pero de 40 años en la iglesia. Los sordos ignoran los consejos de la conciencia y los llamados a la justicia y a la misericordia, y en cambio prefieren seguir los deseos personales del mundo y no sujetarse a Dios. Estas viejitas, ¿cuánto tiempo tienen de estarle diciendo que no se quiten las cejas y se las siguen quitando? ¿Cuánto tiempo tienen de decirle que no se pinte los cachetes y usted sigue embarrándose a chote? ¿Por qué? Porque su deseo es seguir así, no obedecer a Dios. Aleluya. La sordera espiritual bloquea los llamados de Dios a la obediencia. Imagínese al profeta Jeremías: paraos en los caminos, preguntad por las sendas antiguas, ¿cuál sea el buen camino? Y andad por él, y hallaréis descanso para vuestras almas. Y en coro dijeron los sinvergüenzas: no andaremos. Qué gente, hermano. Y a Isaías le dicen, ya no nos hable fuerte, vidente, háblanos palabras halagüeñas. Y Isaías le dijo, el buey conoce a su dueño y el asno el pesebre a su señor. Ustedes son los que no tienen conocimiento. Amén. Amén. Entonces dice que bloquea los llamados de Dios a la obediencia, y esto lo hace al impedir que la persona escuche, la persona comprenda y actúe conforme a la guía de Dios, a la guía divina, manifestándose principalmente a través de distracciones mundanas, a través del orgullo y la dureza de corazón. El bloqueo viene por eso. Amén. Distracciones mundanas. Hace una par de semanas muchos de ustedes no iban al culto porque coincidía con el partido del mundial. Por eso es que después vino al culto y en vez de decir gloria a Dios decía Messi. Entonces usted tiene que arrepentirse y nacer de nuevo. ¿Ah? Hay viejitas que se quedan en la casa por tragar novela. No van al culto porque a esa hora está la novela. A esa hora está un entretenimiento. Hay gente que simplemente se queda panza arriba en la casa con el teléfono en los dedos, hermano, que le echa fuego ya ese animal de caliente, pero su alma está muriendo de hambre. ¿Por qué? Porque la distracción mundana lo tiene ahí. Aparte de esto están aquellos que pueden congregarse porque ganan un día de salario para poder sostenerse, pero a la hora del culto se van a ganar otros 2 pesos a otro lado con tal de no congregarse. ¿Desde dónde trajeron este predicador a decirle la verdad? De aquí nomasito, ahí la vuelta al pitch. De ahí nomasito. Alabe a Dios si puede. Hacerse sordo delante de Dios es peligroso. Dígale que está al lado suyo, es peligroso. Vámonos a Zacarías capítulo 7. Y cuando le digo vámonos es para que abra la Biblia ya que la trajo a pasear. Zacarías capítulo 7, verso 12 al 14. Oiga lo que Dios dice. Dios le está reclamando a ese pueblo. Endurecieron su corazón como el diamante. Aquí ya no le dijo como piedra, le dijo como diamante. Ese corazón estaba duro. Y nosotros los predicadores queriéndoles dar entrada a eso, ¿cuándo? Si ni Dios les entró con su palabra. Corazón de diamante. Para no escuchar las enseñanzas, 7:12 de Zacarías. Para no escuchar la enseñanza y los mandamientos que el Señor Todopoderoso comunicó por su espíritu, por medio de los antiguos profetas. Por eso el Señor se enojó mucho, verso 13, y dijo, así como ellos no quisieron escucharme cuando yo los llamaba, tampoco yo les escucharé cuando ellos me invoquen. Amén. Por eso los dispersé como un torbellino entre todas las naciones que ellos no conocían. Y tras ellos quedó el país convertido en un desierto donde nadie podía vivir. Un país tan hermoso y ellos lo convirtieron en desolación. Siga de sordo a ver dónde va a ir a parar. Siga de desobediente y a ver dónde va a ir a parar. El problema es que cuando estamos con el lazo al cuello, ¡ay, Señor, ayúdame! El Señor dice, yo tengo 10 años de estarte hablando y no me has oído. Fíjate, todos hablamos de que Dios es poderoso, de que Dios es santo, de que Dios es omnisciente, es omnipresente, es misericordioso, es amoroso. Pero nadie menciona una característica de Dios. Dios es vengativo. Dios es vengativo. Me voy a vengar hasta la cuarta generación, dijo, de ustedes. Hasta sus tataranietos van a pagar las consecuencias. O sea que escuchar a Dios tiene ventaja. Para que cuando la prueba llegue, Él sabe que es un hijo obediente, el que está ni le vas a pedir. Él sabe que tiene necesidad y te va a responder. Me invocará y yo le responderé. ¿Cuántos alaban al Señor en esta hora? Aparte de que hay un bloqueo, hermanos, un bloqueo voluntario, hay falta de frutos y cambio en la vida del creyente. Esto provoca una sordera. Esta es la actitud de la sordera. No hay frutos ni cambios. Amén. Nos pasa la de aquella higuera. Este es el tercer año que vengo a buscar fruto y no encuentro, dijo el Señor. ¿Para qué ocupa el terreno de balde? Córtala, le dijo al hortalicero, córtala. Estoy ocupando el terreno de balde, ahí vamos a sembrar una zarza mejor para con esa zarza cercar el portillo donde se meten los chanchos y ya va a servir mejor. Yo tengo un refrán que la gente lo toma por duro, ¿verdad? Pero yo lo digo así, hay padres de familia que mejor hubieran traído 4 rollos de alambre al mundo, no los 4 hijos que tienen. Porque tuvieran bien cercadita la casa y no se le metieran los pollos ajenos. Pero esos 4 holgazanes que tiene ahí, facebookeando todo el día sin trabajar, no sirven para nada. Aleluya. Quítala, está estorbando. Pero todavía el hortalicero dice, no señor, démosle 1 año más de tiempo. Yo voy a limpiarla, voy a porcarla, voy a abonarla. Y si da fruto, bien señor. Y si no da, metámosle el hacha el otro año. Pero la información que le tengo, higuera sin fruto, es que el año se le está terminando ahora. Porque desde el año pasado se lo advirtieron. Y usted se hizo el sordo. No hay fruto. Amén. Esa gente oye los mensajes, oiga esto, oye los mensajes espirituales, escucha los mensajes morales, pero no los pone en práctica. Tampoco permiten que transformen su caprichosa vida, hermano. La gente no se pierde por falta de palabra. Nadie en esta actualidad se va a perder por falta de palabra. Porque aunque esté pastoreado por un panadero, ¿y qué es estar pastoreado por un panadero? Alguien que solo lo amasa, pues. Pero...
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Y alabado sea el nombre de Dios en esta preciosa mañana. Buenos días, amada audiencia. Dios les bendiga en esta mañana de este día martes 18 de agosto del año 2026. ¿Cómo están? Espero que se encuentren muy bien. Un gusto saludarles. Les saluda hermana Dani en cabinas de Radio Elohim, muy agradecida con Dios por darme nuevamente la oportunidad de poder estar aquí en cabinas de radio y poder acompañarles en este día martes. Gracias a Dios por este día, por la vida que Él nos da. Gracias a Dios por las fuerzas. Gracias a Dios porque Él es nuestro ayudador. Dios les bendiga, amados hermanos. Nos gozamos en la presencia de Dios. Nos hemos gozado en la palabra. Y vamos a seguir con este gozo que Dios ha puesto en nuestro corazón. Vamos a seguirnos gozando a través de la alabanza. Bienvenidos al programa de música variada. Vamos con 2 horas de programación. Yo espero que en estas 2 horas usted pueda acompañarme en sintonía de Radio Elohim, que en esta hermosa mañana usted pueda escribirnos un mensajito y decirnos: hermana Dani, aquí estamos conectados en sintonía de la programación de esta mañana de este día martes. Así que yo le invito a que nos gocemos juntos en la presencia de Dios. Vamos a dar inicio siempre leyendo la palabra y orando. Vamos a orar, vamos a pedir a Dios que Él pueda tomar el control de estas 2 horas de programación, que a través de la alabanza Dios pueda glorificarse, Dios pueda moverse en cada vida, en cada hogar, que Dios pueda llegar obrando de una manera muy grande. Así que, amada audiencia, oremos juntos, pero primero vamos a leer la palabra. Y en este día voy a leer el Salmo 104. Voy a leer esta palabra donde nos habla sobre cómo Dios cuida de su creación. Dios cuida de todos nosotros, amados hermanos. Salmo 104, yo leo la palabra honrando al Padre, al Hijo y al Espíritu Santo. Amén. Bendice, alma mía, a Jehová. Jehová, Dios mío, mucho te has engrandecido. Te has vestido de gloria y de magnificencia. El que se cubre de luz como de vestidura, que extiende los cielos como una cortina, que establece sus aposentos entre las aguas. El que pone las nubes por su carroza, el que anda sobre las alas del viento, el que hace a los vientos sus mensajeros y a la flama de fuego sus ministros. Él fundó la tierra sobre sus cimientos, no será jamás removida. Con el abismo, como con vestido, la cubriste. Sobre los montes estaban las aguas, a tu reprensión huyeron. Al sonido de tu trueno se apresuraron. Subieron los montes, descendieron los valles al lugar que tú les fundaste. Les pusiste término, el cual no traspasarán, ni volverán a cubrir la tierra. Tú eres el que envía las fuentes por los arroyos. Van entre los montes, dan de beber a todas las bestias del campo. Mitigan su sed los asnos monteses. A sus orillas habitan las aves de los cielos. Cantan entre las ramas. Él riega los montes desde sus aposentos. Del fruto de sus obras se sacia la tierra. Él hace producir el heno para las bestias y la hierba para el servicio del hombre, sacando el pan de la tierra y el vino que alegra el corazón del hombre, el aceite que hace brillar el rostro, y el pan que sustenta la vida del hombre. Amén. Gloria a Dios. Leíamos este hermoso Salmo
104. Amados hermanos, Dios cuida de su creación. Dios cuida de nosotros. Él es quien nos da todas las cosas. Todas las cosas son de Dios, amados hermanos. Vamos a venir en palabras de oración. Vamos a venir pidiendo a Dios que Él pueda bendecir a los oyentes, que Él pueda tomar el control de este espacio de música variada. Oremos juntos. Buen Padre que estás en los cielos, santificado sea tu nombre. A ti, Señor, sea la gloria, la honra en esta bendecida hora, Señor, de la mañana. Vengo delante de tu presencia, Señor, en alabanza, en adoración, dando gracias, Señor, por un nuevo día. Dice su palabra que cada mañana son nuevas tus misericordias. Gracias por esas misericordias para con todos nosotros en este día martes. Gracias por las fuerzas que tú nos das. Gracias, Señor, por esos alimentos que tú provees a nuestras mesas. Gracias por ese techo, Señor, donde podemos habitar. Gracias por nuestra familia, Señor. Gracias por todo lo que tú nos permites hacer. Gracias, Señor, porque tú eres nuestro proveedor. Y hasta este día, Señor, nada nos ha faltado, pues tú tienes cuidado de nosotros, Señor. Tú tienes cuidado de tus hijos, Señor, de tu creación. Tú cuidas, Señor, de toda tu creación. Qué grande, qué maravillosas son tus obras. Mi alma le alaba y mi alma le glorifica en esta mañana. Mañana de bendición. Mañana donde podemos sentir tu presencia en nuestros corazones. Podemos ver tu gloria, Señor. Gracias. Gracias por ser nuestro ayudador. Por darnos la fuerza hasta este momento. Gracias, Señor, por mis hermanos que están conectados desde sus trabajos, desde sus hogares, desde el campo. Quizás van conduciendo y van en sintonía, Señor. Clamo por todos ellos, que tú puedas bendecirles, que tú puedas, Señor, guardarles en este día. Guarda su salida, su entrada. Bendiga a mis hermanos, Señor. Bendiga a mis hermanos que están desde sus trabajos. Bendiga esas ventas, esos trabajos, Señor. Pruebe lo necesario para este día. Pruebe, Señor, para que se pueda comprar ese alimento. Pruebe, Padre, para que esa deuda pueda ser cancelada. Pruebe, Señor, a mis hermanos que están pidiendo por una provisión, Señor. Ahí llegué obrando, Señor, en esa necesidad. Bendiga, Señor, a toda esa linda audiencia. Guarda a mis hermanos en esos caminos, en esas carreteras, ahí donde ellos viajan. Guárdales, Padre, de todo peligro, de todo ataque del enemigo, Señor. Guarda, Señor, guarda a los niños.

Curaza a cada joven, Señor. Curaza a mis hermanos que están en sus hogares. Guárdales de todo peligro, Señor. Apártales en el nombre poderoso de Jesús. Gracias por este día tan hermoso, Señor. Gracias porque podemos ver, Señor, la luz de un nuevo día. Podemos contemplar todas tus maravillas, todas tus misericordias para con nosotros. No somos merecedores, todo es por tu gracia y tu misericordia, Señor. Gracias porque nos permites poder disfrutar de todas tus bendiciones. Te alabo y te bendigo. Toma el control de estas 2 horas de programación de alabanza, Señor. Toma todo control, Señor. Que su presencia pueda sentirse en ese hogar. Que su presencia pueda sentirse ahí donde está esa vida necesitada, Señor. Que pueda sentir esa presencia maravillosa. Que puedan sentir cómo tú llenas sus corazones, cómo tú obras, Señor, en esta mañana. Toma todo control. Ministra los corazones, Señor. Que podamos deleitarnos en ti, en tu presencia. Que podamos buscarte primeramente a ti, Señor. Que podamos buscar tu reino, tu justicia. Ayúdanos a cada día, Señor, buscarte más y anhelar siempre tu presencia en nuestra vida, Señor. Ayúdanos a seguir adelante, perseverando, porque su venida está cerca, Señor. Denos las fuerzas para seguir adelante. Guárdanos en todo momento, Señor. Bendiga la audiencia. Que aquel que se encuentra enfermo en este día pueda recibir ese milagro, pueda recibir esa sanidad. Que tú puedas sobrar, Señor, y poner esos riñones nuevos, poner ese corazón nuevo, Señor. Puedas tú obrar en esos cuerpos que están enfermos, Señor, en el nombre de Jesús. Bendiga, Señor, a mis hermanos, aquellos que no tienen un trabajo, pruebe un trabajo. Aquellos que en este día tendrán alguna cirugía, alguna operación, tome el control. Usa los médicos, Señor, usa esas manos, que todo salga bien. Bendiga a mis hermanos, aquellos que se sienten débiles. Fortaléceles en este día. Salva las almas, salva los amigos que nos sintonizan. Toque esos corazones, restaura, libera, Señor. Venga usted obrando, sanando los corazones. Tenga misericordia de los que están en las cárceles, Señor. Tenga misericordia, Padre, de las almas que están ahí, Señor, en vicios. Tenga misericordia, libera, restaura, Señor, en este día. Muchas gracias. Gracias por este día. Tome el control de toda la programación de este día martes, Señor. Respalda cada programa de alabanza, de oración, de palabras, Señor. Trae respaldo. Guíanos. Guíanos en todo momento, Señor. Que siempre hagamos tu voluntad. Queremos hacer tu voluntad, no la nuestra. Queremos hacer lo que tú quieres para con nosotros. Yo sé que tú tienes grandes cosas para con cada uno de nosotros. Bendiga desde ya a esa persona que va a patrocinar, a mis hermanos que van a ofrendar, que en este día se van a convertir en un socio. Bendígale de una manera grande. Desde ya yo pido que les bendigas, que les guardes, Señor. Bendiga a cada programador, déles fortaleza. Gracias, gracias, te adoro y te exalto en esta preciosa mañana. A ti sea la gloria, a ti sea la honra, Señor. Gracias, Padre, gracias, Hijo, gracias, Espíritu Santo. Amén.

Amén, gloria a Dios. Ahí estábamos escuchando esa linda alabanza. A Dios sea la gloria. En esta mañana, toda la gloria, toda la honra se la damos a Dios. Dios les bendiga, amados hermanos, amados amigos. Buenos días. Hemos llegado a las 10 de la mañana con 23 minutos. Ya hemos orado, hemos pedido a Dios que Él pueda bendecir este espacio y que Dios bendiga también a toda la audiencia, que en este día usted pueda deleitarse en el Señor, pueda gozarse en el Señor y que usted pueda dejar que Dios obre en su vida, que Dios pueda obrar en su corazón. Le damos la bienvenida a este espacio de música variada. Vamos a complacer, así que yo le hago la invitación para que usted pueda reportar la sintonía. Repórtese, amada audiencia. Recuerde que los números están disponibles. Usted puede llamarnos a través de la línea fija al 2665-3736. Puede también escribirnos a través del WhatsApp de Radio Elohim al número 78 84 92 21. También usted puede escribirnos a través de Facebook. Ahí estamos transmitiendo en vivo a través de nuestra página de Radio Elohim. Por ahí también puede dejar su reporte, que con gusto yo estaré por ahí respondiendo sus mensajitos y también estaré complaciéndole con su alabanza. Repórtese, amado hermano, amado amigo. Ahí díganos, hermana Dani, aquí estamos presentes y nos estamos gozando con la programación de Radio Elohim. También, si usted tiene una petición, puede enviarnos su petición. Aquí estaremos tomando notas siempre de su petición para unirnos también en oración. Recuerde que en Dios hay respuesta. Su palabra nos dice: clama a mí y yo te responderé, te enseñaré cosas grandes y ocultas que tú no conoces. Usted puede enviar su petición, que vamos a clamar al Todopoderoso y yo sé que Él va a obrar, yo sé que Él dará la respuesta a su vida. Así que también, si usted tiene una petición durante este día, puede enviarla. Con gusto estaremos tomando nota de su nombre. 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Con gusto, ahí le vamos a responder. Dios bendiga a mi hermana Mari Quintanilla Sánchez, que nos dice: saludos desde Honduras. Me programa la alabanza La Grandeza de Dios. Con gusto, hermana. Dios la bendiga. Saludos hasta Honduras. Dios bendiga a todos mis hermanos que siempre nos sintonizan hasta Honduras. Con gusto, mi hermana Mari. Vamos a complacer con esa linda alabanza, Las Grandezas de Dios.

0: Estamos escuchando esa linda alabanza, las grandezas de Dios. Estábamos complaciendo a mi hermana Mari Sánchez, que Dios la bendiga hasta Honduras. Dios bendiga también a la audiencia hasta el mercado de Jucuapa. Dios le bendiga a usted que nos sintoniza desde casita, desde el campo, desde el trabajo. Donde quiera que usted nos sintonice, Dios le bendiga y que tenga un bendecido día martes. Siga reportando la sintonía. Queremos saludarle en esta linda mañana. Dios bendiga a mi hermana Alba Serpa. Saludamos también a mi hermano Ramón García, que nos dice en esta mañana: Dios le bendiga, hermana, de una manera muy grande. Me complace con la alabanza. Si mi vida aún te sirve, úsame, Señor. Y bendiciones para usted y toda la linda audiencia de Radio Elohim. Bendiciones y feliz día. Saluditos desde el taller. Dios bendiga a mi hermano Ramón García, que nos sintoniza desde su trabajo. Saludos, hermano, gracias por estar en sintonía. Ahí mi hermano Ramón también envía saludos a toda la linda audiencia. Que Dios bendiga a mi hermano Ramón y a toda esa linda audiencia que está ahí conectadita en esta preciosa mañana. Vamos a complacer con esa alabanza. También tenemos un reporte más. Dios bendiga a mi hermana Patricia. Saludos, mi hermana. Dios la bendiga. Ella nos dice: hermanos, que Dios le bendiga, complázcame con la alabanza, haz un milagro en mí. Creo que es la alabanza de Zaqueo, espero que sea esa, ahí le vamos a complacer, hermana, que Dios le bendiga. Dios bendiga a mi hermana Iris Luna, hasta Nueva Guadalupe, ahí también está mi hermana en sintonía. Y Dios bendiga a la audiencia hasta allá el Palo Verde. Saludos también hasta el Níspero a mi hermano Francisco, que siempre nos sintoniza hasta el Níspero. Dios bendiga también a mi hermana Sonia Turcios. Dios bendiga a mi hermano Adonai Campos. Y saludamos también ahí a mi hermana Orbelina Amaya, que Dios le bendiga. Dios bendiga a mi hermana Reina Portillo. Y Dios bendiga a toda la audiencia hasta allá el Chahuite. Bueno, vamos a quedarnos ya complaciendo. Luego vamos a continuar saludando. Así que usted puede dejarnos ahí su reporte. Déjenos ahí sus saluditos, que yo con gusto voy a dar lectura a todos sus mensajitos. Escuchamos la alabanza "Si mi vida aún te sirve", complaciendo a mi hermano Ramón García.
1: 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Te he fallado muchas veces. Pero si mi vida aún te sirve, úsame, Señor. 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Aquí me tienes.

Amén. Y nos deleitábamos en la presencia de Dios, escuchando esa linda alabanza, como Zaqueo, haz un milagro en mí. También estábamos complaciendo con la alabanza, si mi vida aún te sirve, úsame, Señor. Dios les bendiga. Buenos días. Hemos llegado a las 10 de la mañana con 45 minutos. Seguimos complaciéndole en esta mañana. Seguimos también saludándole. Dios le bendiga. Dios bendiga ahí a mi hermano Cruz Serpas y toda la familia Serpas. Que Dios les bendiga. Dios bendiga a la familia Flores. También a la familia Quintanilla. Dios les bendiga. Dios bendiga a mi hermana Delmi Mendoza, que también ella nos está saludando. En esta mañana nos dice, Dios le bendiga, que suene la alabanza, espera el tiempo de Dios. Amén, hermana, con gusto vamos a complacer con esa alabanza y le invitamos, amada audiencia, para que usted en estos momentos pueda marcarnos al 2665-3736. 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Les dejo con la alabanza, espera el tiempo de Dios, saludando a nuestra hermana Delmi Mendoza.

Amén, gloria a Dios. Ahí estábamos complaciendo a mi hermana Delmi Mendoza con esa linda alabanza, Espera el tiempo de Dios. Amados hermanos, pidamos a Dios que nos ayude, que Él nos dé paciencia y que podamos esperar en Él, que en medio de esa prueba, de ese problema, de esa enfermedad, podamos esperar en Dios. Yo sé que no es fácil, amados hermanos, cuando estamos pasando por momentos de dificultad, cuando estamos pasando por momentos quizás de enfermedad, no es fácil saber esperar, pero debemos de pedirle a Dios que nos ayude a esperar en Él, que Él nos dará la victoria en ese problema, en esa enfermedad. Dios le dará la victoria, mi hermano. Siga esperando en esa respuesta de Dios. Siga clamando que Dios está obrando ya. Aunque usted diga, pero no veo respuesta. Quizás Dios está ahí en silencio, pero Él está trabajando en su vida. Dios está aumentando su fe. Dios le está dando esa paciencia para que podamos seguir esperando. Su palabra nos dice allá en el Salmo 40, pacientemente esperé a Jehová y se inclinó a mí y oyó mi clamor y me hizo sacar del pozo de la desesperación, del lodo cenagoso, puso mis pies sobre peña y enderezó mis pasos, puso luego en mi boca cántico nuevo. Amados hermanos, sigamos esperando pacientemente en Dios, porque yo sé que Dios tiene cosas grandes para con nosotros. Dios tiene un propósito grande, amados hermanos. Así que pidamos a Dios que nos ayude para esperar siempre en Él. Vamos a continuar y vamos a escuchar la siguiente alabanza que tiene como tema Te Necesito, Dios.

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Y escuchábamos la alabanza, anhelo tu presencia. Hemos llegado a las 11 de la mañana con 2 minutos. Buenos días, Dios bendiga a mi hermana Gloria López, hasta allá el cantón El Níspero. También saludamos a mi hermana Santos, hasta el cantón El Amatón. Que Dios le bendiga. Dios bendiga también a nuestra hermana Noemí, que nos sintoniza hasta el barrio Concepción. Que Dios le bendiga, hermana. Dios bendiga también a mi hermana Alba Serpas. Y saludamos a mi hermana Jesús Ramírez hasta Potrerillo. Dios le bendiga, hermana. Dios bendiga a toda esa linda audiencia hasta Potrerillos. Dios les bendiga. Que tengan un bendecido día martes. Dios le bendiga también a usted que nos sintoniza desde su trabajo, desde casita, desde el mercado de Jucuapa, donde quiera que nos sintonice. Dios le bendiga. Espero que usted se esté deleitando a través de las alabanzas. Espero que usted se esté gozando en la presencia de Dios. Agradecidos, agradecidos con Dios por este hermoso día que Él nos regala. Vamos a continuar complaciendo. Siga ahí reportando su sintonía. Escuchamos En la casa de mi padre.

Gloria a Dios. Ahí estábamos escuchando En la casa de mi padre, en voz de Oscar Medina. Dios bendiga a la audiencia internacional. Dios bendiga a todos los que nos sintonizan hasta los Estados Unidos. Dios bendiga a cada hermano, cada amigo que día a día nos sintoniza a través de el internet. Dios le bendiga, Dios le fortalezca, Dios le guarde en este día martes. Seguimos con gozo en este espacio de música variada. Reporte la sintonía, queremos saludarle, queremos complacerle, queremos saber de usted, desde dónde nos está sintonizando. Así que, amado hermano, amado amigo, ahí déjenos un mensajito. Déjenos un mensajito, una llamadita y díganos, hermana Dani, aquí estamos a todo volumen, aquí estamos presentes en sintonía de Radio Elohim. También le invito a patrocinar esta hora. 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Vamos a continuar y escuchamos la siguiente alabanza con el dúo Esperanza. Esa alabanza que tiene como tema, Ahora soy feliz.

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Estamos escuchando esa linda alabanza. Muchas cuentas tengo con mi señor. Enviamos saludos ahí a mi hermano que está en sintonía. Mi hermano Marcelo Ayala nos sintoniza desde el barrio San Simón. Que Dios le bendiga, mi hermano. Muchísimas gracias por estar ahí conectadito en sintonía de Radio Elohim. Dios bendiga también a mi hermano Roberto Medrano. Que Dios lo bendiga de una manera grande. Y saludamos a mi hermana María Lizama, Dios le bendiga, Dios bendiga a mi hermana Rosario Díaz y a toda esa linda audiencia que quizás recién nos sintoniza, Dios le bendiga, estamos en el espacio de música variada.

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Esa linda alabanza en los negocios de mi rey. Hemos llegado a las 11 de la mañana con 43 minutos. Estamos en el espacio de música variada. Dios le bendiga a usted que ahí se va conectando en esta hora. Dios le bendiga. Seguimos complaciendo e invitándole a usted, amado hermano y amado amigo, a que siga reportando la sintonía. Dios bendiga a mi hermano Marcelo Ayala, que también ahí está mi hermano reportando su sintonía desde el barrio San Simón. Que Dios le bendiga. Dios bendiga también a la audiencia hasta el cantón El Amatón, también hasta allá el Chahuite. Dios les bendiga de una manera grande hasta la San Joaquín, hasta allá la colonia Linares. Dios les bendiga. Dios bendiga a la audiencia hasta la colonia El Edén. Allá saludamos a mi hermano Pedro Martínez, que Dios le bendiga. Dios bendiga a mi hermana Mirna Cruz. Y saludamos al hermano Isaac Martínez, que Dios le bendiga de una manera grande. Gracias por estar siempre en sintonía de Radio Elohim 94.1 FM. 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Vamos a continuar y escuchamos la siguiente alabanza, Gloria.

nos reporte. Dios bendiga a mi hermana Carla Hernández, que nos dice: bendiciones, hermanas, saludos desde La Jovanca. Quiero una alabanza, esa roca es mi Cristo. Claro que sí, hermana, Dios la bendiga. Saludos, mi hermana Carla Hernández, Dios bendiga su vida y toda su familia. Vamos a complacer con esa linda alabanza, esa roca es mi Cristo. Dios bendiga a mi hermana Edith Hernández, que nos sintoniza también hasta allá El Paraisal. Dios la bendiga, hermana. Dios bendiga también ahí a mi hermana Isabel Santos, hasta allá el cantón El Amatón. Dios bendiga a mi hermana Paula Santos. Dios bendiga a mi hermana Santos Ortiz. Ella nos sintoniza desde allá el cantón Zaragoza. Que Dios la bendiga y Dios bendiga a toda su amada familia. Vamos a irnos despidiendo de este espacio de música variada y vamos a complacer con esa alabanza que nos han solicitado. Esa roca es mi Cristo. Quédese con nosotros en sintonía, que a las 12 del mediodía venimos con el programa de Campeones en Jesús. 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Y agradecerles, amados hermanos, por acompañarnos en sintonía. Gracias por cada reporte. Que Dios les bendiga, que tengan un bendecido día. Y nos vamos complaciendo a mi hermana Carla Hernández.

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0: Amén, ahí estábamos escuchando ese lindo canto, todo lo hizo Jesús. Dios les bendiga. Estamos en el programa de Campeones en Jesús. Nos alegramos mucho de poder compartir esta hora con todos los niños, con todos los campeoncitos. Esperando que se encuentren muy bien, que ya estén por ahí en casita, ya descansando. Otros quizás van todavía de camino para sus hogares. Que Dios les lleve con bien. Vamos a orar. Padre nuestro que estás en los cielos, gracias Señor por la vida, gracias por las fuerzas, por la salud, gracias porque nos das la oportunidad de poder estar nuevamente con el programa de Campeones en Jesús. Clamo a ti pidiendo, Señor, que bendigas a este espacio, Padre, bendiga esta hora de programación, bendiga a los niños que nos estarán escuchando, bendígales, guárdales, lleve sanidad al niño o niña que se encuentre ahí enfermo, Señor, lleve sanidad a los cuerpos, lleve fortaleza. Lleve, Señor, esa bendición de lo alto para cada hogar, para cada campeoncito, Padre. Guarda a los niños, pido que les bendigas, que les des sabiduría, que cada día puedas tú llenar sus corazones, llénales más de ti, llénales más de tu presencia, Señor. Bendiga a las familias, bendiga, Señor, a los hermanos, amigos que nos sintonizan en esta hora, Señor, del mediodía. Pedimos que puedas tú bendecir este programa. Gracias, Padre, gracias, Hijo, gracias, Espíritu Santo. Amén y amén. Dios bendiga a todos los niños. Invitamos a los campeoncitos para que permanezcan en sintonía. Vamos a complacer con un canto que nos han solicitado. Y seguidamente vamos a escuchar una historia bíblica sobre Josué y la batalla de Jericó. Así que invitamos a los campeoncitos para que puedan estar ahí pendientes, puedan estar en sintonía. 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Vamos a escuchar un audio que tenemos por acá.
1: Dios le bendiga, hermana. Quiero que me complazca con la alabanza y el guerrero David. Dice mía que le ponga la alabanza, somos soldaditos, y a mi hermanita le pone el patito Juan.
0: Amén, amén, que Dios bendiga a Alfonso, hasta allá Cantón Zaragoza, Dios bendiga a Mía Jazmín y también a Nehemía, Dios bendiga a los campeoncitos que siempre nos están escuchando. Vamos a complacer con unos cantos y luego venimos escuchando la historia bíblica de este día. Escuchamos el canto de El Guerrero David.
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0: Dios había prometido darle su propio hogar, una tierra llamada Canaán. Pero una vez que llegaron allí, el ejército de Canaán atemorizó a muchos israelitas. Ellos no creían que Dios los ayudaría a ganar las batallas. Querían regresar a Egipto, donde habían sido esclavos. Como ellos no confiaban en Dios, Él decidió no permitirles la entrada a la tierra prometida y durante 40 años los mantuvo vagando por los desiertos. Al cabo de 40 años, Dios guió a los descendientes de las 12 tribus de regreso a la tierra prometida. Pero los israelitas, en lugar de alegrarse, se llenaron de tristeza. Su líder, Moisés, había fallecido y no había nadie más que los guiara a su nuevo hogar.
1: Niños, compórtense.
2: Hoy evocamos la memoria de Moisés.
0: Josué, quien había acompañado a Moisés durante 40 años, le estaba rindiendo homenaje a Moisés de una forma muy especial.

0: ¿Viniste a animarme, cabrito? ¿Qué le pasará a nuestra gente ahora que Moisés se ha ido? ¿Quién nos guiará a la tierra prometida?
1: ¿Por qué no?

0: Dios?
1: Josué, te he escogido para que guíes a los israelitas a la tierra prometida.
0: No, no puedo.
1: Tú ayudaste a Moisés.
0: Pero él era un gran líder. Yo solo soy un hombre sencillo, un simple sirviente.
1: No temas, Josué. Hay grandeza en todo hombre que tiene fe.
0: Dios, ¿dónde está la tierra que nos prometiste?
1: Mira hacia el oeste. ¿Qué ves?
0: La arena del desierto y el río Jordán. Y a lo lejos, las faldas de las colinas y el verdor.
1: La tierra prometida. Josué, lleva a tu gente.
0: Pero no puedo guiarlos. Tengo miedo.
1: Sí, te enfrentarás a muchos peligros, pero debes ser fuerte. Recuerda, jamás te abandonaré.

0: Y como Josué amaba a Dios y obedecía sus reglas, Dios lo protegió. Las leyes de Dios, conocidas como los 10 mandamientos, fueron escritas sobre losas de piedra en el interior del arca sagrada.
1: El río es muy caudaloso. No será fácil cruzarlo.
2: ¡Ah, esto es una locura!
3: ¿Ah? ¿Seguir a Josué como si se tratara de Moisés?
4: ¿Vienes conmigo, Aarón?
5: En marcha, veremos qué pasa. Josué, ¿qué tal si cruzamos por allá? Veré qué tan profundo es. ¿Crees que puedas cruzarlo, pequeñín? ¡Anda, vamos! Solo es un poco de agua. ¡Oh! ¡Oh! ¡Oh!
6: ¿Quiénes son ustedes? ¡Márchense!
7: Me llamo Josué, líder de los israelitas. Dios nos prometió esta tierra.
6: ¿De verdad? Bueno, pues yo soy el rey de Jericó y no pueden entrar. Estamos protegidos por este caudaloso río y por las murallas más fuertes del mundo. Si se atreven a pasar por este río, mejor váyanse preparando para una batalla.
7: Nuestro Dios nos protege, así como protegió a Moisés, nuestro líder.
6: Sí, he escuchado que su Dios dividió en dos el Mar Rojo. Pero aquí no tiene ningún poder. ¡Aléjense de Jericó o mi ejército los destruirá!
5: ¿Qué vamos a hacer, Josué?
1: Tengamos fe y crucemos el río cuando Dios así lo indique.
5: Ya escucharon a Josué. Díganle a los demás.
1: Me preocupa el rey de Jericó. Él es como las aguas de este río. Peligrosas.
0: Josué.
1: Sí, Dios.
0: No le temas al rey. Si confías en mí, te protegeré.
8: Josué tuvo fe en Dios. Él escogió dos hombres para que entraran secretamente a Jericó y consiguieran información acerca del ejército del rey.
5: Uno, dos, tres soldados. Tres soldados. El último es muy pequeño. Ese vale por medio soldado.
1: Aarón, pero somos espías y tenemos que guardar silencio.
5: Entonces cállate, Nakam.
6: ¡Espía!
9: Majestad, solo soy un inofensivo mercader que va de paso.
6: ¡Mentira! ¡Eres un espía! ¡Eres un extraño en Jericó, así que eres un espía!
5: ¡Ey! ¡Pero él no puede hacer eso!
6: ¡Más espías! ¡Espías israelitas!
10: ¿A eso le llamas estar callado?
6: ¡Aprésennos!
11: ¡Detengan a las espías! ¡Aprecien a los israelitas!

0: ¡Detengan a esos israelitas!
1: Oh. ¡Allí están!
0: ¡Deténganlos! Oh. ¡Vamos!
1: ¡Rápido! ¡Tras ellos!

0: ustedes. Busquen por esa calle. ¡Rápido!
1: Dios nos ayuda.
2: ¿Qué hacemos?
3: Por aquí, deprisa. Mi nombre es Ra. Quiero ayudarlos. Por aquí. Por aquí. Deprisa.
2: Sí. ¡Abran las puertas! ¡Por orden del rey!
4: ¡Quítese de mi camino! ¿Ha visto a los soldados? ¿A los israelitas?
3: Estuvieron aquí, pero huyeron hacia las puertas de la ciudad. Si se apresura, puede alcanzarlos. El rey se disgustará mucho si los deja escapar.
5: Rahab dijo a los israelitas que estaban a salvo y podían salir de su escondite.
1: Oh, créame que es muy valeroso lo que usted ha hecho.
6: ¿Por qué arriesgas tu vida por nosotros, dos extraños?
3: En Jericó saben que los israelitas vienen a ocupar nuestras tierras. Nos hemos enterado de que su Dios es el dueño y señor de los cielos y de la tierra. Es tan poderoso que dividió el Mar Rojo en dos. Por ello, nuestros hombres tienen temor de pelear. Escóndanse en la colina por 3 días. Allí estarán a salvo.
6: Que Dios te bendiga, Rahab. Eres muy bondadosa.
3: Esperen. Tuve misericordia de ustedes. Cuando su gente ataque la ciudad, por favor, apiádense de mi familia.
6: Lo prometemos, Rahab.
1: Oh, no quites esta cuerda roja de la ventana. Ella indicará que a ninguno en esta casa se le hará daño.
5: Los espías de Josué, siguiendo las indicaciones de Rahab, se escondieron en las montañas por 3 días y luego regresaron muy deprisa al campamento con sus informes.
6: Esto fue lo que Rahab nos dijo, Josué. Todos en Jericó tienen miedo de nosotros. Si queremos, podemos derrotar al rey de Jericó.
1: No estoy seguro, Aarón. Ellos tenían muchos soldados.
6: ¡Ah! ¡Son de baja estatura!
7: Oremos a Dios y démosle gracias. Él ha hecho como él dijo. La tierra prometida es nuestra.
5: Al día siguiente, las 12 tribus marcharon hacia Canaán. Pero tal como Dios le había dicho a Josué, la entrada a la nueva tierra no iba a ser fácil.
7: ¿Cómo podemos cruzar el río sin problemas? Por favor, Dios, respóndeme.
1: El agua es demasiado caudalosa.
8: Sí, no cruzaremos este río. No es peligroso cruzarlo. Para nosotros.
9: Demasiado.
8: No cruzaremos.
10: ¿Cómo haremos que los niños y los animales crucen el río?
9: No teman. Dios me ha mostrado la forma. Traigan el arca de la alianza.
5: Josué dirigió a los sacerdotes para que transportaran el arca al río y la mantuvieran allí. Los israelitas estaban confundidos. ¿Qué estaba planeando Josué?
6: Puede ser peligroso.
11: Josué no sabe lo que está haciendo.
9: ¡Miren! ¡El poder de Dios!
5: Mientras la multitud observaba, sucedió un milagro. A medida que los sacerdotes avanzaban llevando el arca, las aguas se iban separando.
10: Así fue cuando Moisés dividió el Mar Rojo.
6: Entonces es cierto. Dios debe estar con Josué, como lo estaba con Moisés.
12: ¡Bravo, Josué! ¡Bravo!
10: ¡Bravo!
5: La fe que tenían los israelitas en Josué fue aumentando cada vez más. Ahora ellos sabían que él seguía los pasos de Moisés.
13: Josué, escoge 12 hombres, uno de cada tribu. Diles que consigan 12 rocas de la mitad del río donde estuvieron los sacerdotes. Lleva las rocas y colócalas a donde vayas esta noche.
9: En el futuro, nuestros hijos preguntarán qué significan estas rocas. Y les contaremos que el agua dejó de correr cuando el arca de la alianza con Dios cruzó el río. Estas rocas siempre les harán recordar a los israelitas sobre esto.

0: Una noche, mientras Josué caminaba cerca de Jericó,
1: he seguido las órdenes de Dios sin cuestionarlas. He tratado de ser un buen líder, pero no soy un soldado. ¿Cómo puedo luchar contra el rey de Jericó y su ejército?
2: Josué.
1: ¿Dios? ¿Cómo podremos derrotar al enemigo?
2: No necesitarás espadas ni armaduras, Josué. Solo confía en mí. Para derrotar al rey y al ejército de Jericó, esto es lo que debes hacer.
0: Al día siguiente, muy temprano, Josué alineó a los israelitas en una larga fila.
1: Recuerden, hagan lo que Dios ha dicho. Ni una palabra, ni un susurro de nadie.
0: A la cabeza iban los 7 sacerdotes haciendo sonar cuernos de carnero. Detrás de ellos el arca de la alianza. Y por último, los hombres armados. Marcharon al mismo tiempo y rodearon la gran ciudad.
3: Esto no es una pelea. ¡Esto es un desfile! Oh, muy bien, creo que ganamos.
4: Bien, Josué, ¿y cuándo atacaremos la ciudad?
1: No lo haremos. Mañana marcharemos de nuevo alrededor de la ciudad.
4: ¡Oh, no! ¡Por Dios, no es posible!
1: Y tal como hicimos hoy, todos deben permanecer en silencio. No habrá gritos de guerra. Lo único que se escuchará serán los cuernos de carnero.
0: Entonces, una vez más, los israelitas marcharon alrededor de Jericó. Todos los días, durante 6 días. Y durante estos 6 días, nada pasó.
3: ¡Ustedes son unos tontos israelitas! Y el más tonto de todos es su líder, ¡Josué!
0: En la mañana del 7º día, la gente de Josué se encontraba intranquila.
4: ¡Josué, no sabes lo que estás haciendo!
5: Nuestra gente está cansada de marchar en círculos.
6: Necesitamos que un soldado nos guíe.
7: Sí, vamos a pelear.
1: Tienen razón. No soy un soldado. Pero tengo una inmensa fe en Dios. Él no decepcionó a Moisés. Y tampoco nos decepcionará a nosotros. Siempre y cuando confiemos en Él. Este es el 7º y último día. ¿Quiénes vendrán conmigo?
6: ¡Yo lo haré!
4: ¡Todos lo haremos!
5: ¡Digámosle a todos que marcharemos!
0: Y así lo hicieron. Pero esta vez, en lugar de rodear la ciudad una vez, como lo habían hecho durante todos los 6 días, Josué les dijo que Dios quería que ellos marcharan 7 veces. Y en la 7ª vuelta, hicieron algo completamente distinto.
1: ¡Griten! ¡Den grandes voces! ¡Griten para que los cielos puedan escucharlos! ¡Griten con júbilo porque Dios nos ha dado Jericó!
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0: con tan solo sus voces, unos cuantos cuernos de carnero y su fe en Dios, los israelitas capturaron Jericó.
1: Josué, estas fueron las personas que nos ayudaron, Ra, su padre y su madre.
2: Eres una mujer valiente, Ra. Dios ha cuidado de ti y de tu familia, gracias a tu fe y a la ayuda que le diste a mi gente.
3: ¿Puedo quedarme con ustedes, Josué?
2: Nada me haría más feliz.
4: ¡No me toque, Israelita! ¿Cómo se atreve? ¿Cómo se atreve a tratarme de esta forma si yo soy el rey?
2: Eras el rey. Cuando Dios nos prometió esta tierra, te burlaste y me llamaste tonto. ¿Quién es el tonto ahora? ¿Qué piensas, ah?
4: No, esto es una equivocación, un absurdo. ¡Suéltame! ¡Suéltame! ¡Suéltame!
2: ¿Quién ha visto al cabrito? Es para ti. Perfecto. Amigos míos, nuestros días de éxodo han terminado. ¡Estamos en casa!
0: Después de la captura de Jericó, los israelitas siguieron marchando, tomando más y más tierras. Los días del éxodo habían llegado a su fin.
5: ¡Soldado Dipper!
6: ¡Presente, mi capitán!
5: ¿Usted anda a caballo?
6: No, mi capitán.
5: ¿Anda en avión?
6: No, mi capitán.
5: ¿Está en la infantería?
6: No, mi capitán.
5: Entonces, ¿de qué soldado me habla, Viper?
6: Soy un soldado de Jesús.
5: Muy bien, entonces.

0: Y escuchábamos el canto con Paola Marino, a ver si sabes. Dios bendiga a los campeoncitos. Aquí tenemos un reporte más que vamos a escuchar.
1: Hola, más tarde, mi amiga me pone en avanza. El patito Juan, a mi hermanito ya me le pone el cantarito.
0: Amén, saludamos a Abigail, Dios la bendiga, Dios bendiga a su hermanito que siempre ellos nos están escuchando. Vamos a complacer con ese canto, el cantarito, ahí escuchábamos ya el patito Juan, también escuchábamos el canto de soldaditos, saludando a Mía Jazmín y saludando también al campeoncito Nehemías, que Dios le bendiga. Dios bendiga a todos los niños que siempre están pendientes del programa de Campeones en Jesús. Vamos complaciendo con ese canto de El Cantarito.
2: Papi, ¿para dónde vamos?
3: A traer agua al río. ¡Cuidado, José! ¡Cuidado! ¡Cuidado!

La Biblia está llena de historias tan y tan lindas. Una de las historias lindas que nos enseñan una lección muy importante es la de estos dos hombres, uno el hombre necio y el hombre sabio. Los dos construyeron una casa. Vamos a ver lo que nos dice la historia.

Qué lindo, ¿verdad? Que la casa no se cayó. Pero vamos a ver qué le pasó al hombre necio. Pongan mucha atención.

Qué lástima que se cayó la casa, ¿verdad? Yo no quiero ser un hombre necio, porque cuando yo haga mi casa,

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Acabamos este lindo espacio con esa linda alabanza, un vaso nuevo, yo quiero ser. Buenas tardes, Dios le bendiga, amado hermano, amado amigo. Es un privilegio saludarles. Hemos llegado a la 1:06 p.m. Sean bienvenidos a este espacio de música variada. Vamos con 2 horas de programación de alabanza. Espero que usted pueda acompañarme en la fiel sintonía de Radio Elohim. Pueda reportar también su sintonía. Recuerde que su reporte es de bendición. Cuando usted nos escribe, cuando usted nos llama, nos envía su audio, nosotros nos alegramos mucho, amados hermanos, y eso nos motiva para seguir adelante. Así que yo le invito que en estas 2 horas de música variada usted pueda participar, usted pueda dejar ahí un mensajito y decirnos: hermana, aquí estamos en sintonía de Radio Elohim. Puede solicitar su alabanza. También, amada audiencia, si usted tiene una petición, puede enviarla, que al final del programa estaremos también orando por esa petición. Usted puede enviar su petición creyendo en que Dios hará la obra en esa enfermedad, en ese problema. Dios se va a glorificar. Así que si usted tiene también una petición, envíela, que al final de este espacio vamos a estar orando por esas peticiones. Pero también solicite su alabanza. Por ahí escríbanos y díganos: hermana, yo quiero escuchar una alabanza. Díganos el nombre de la alabanza y ahí se la vamos a programar. Antes de iniciar complaciendo, quiero iniciar este espacio con un proverbio. Y en este día vamos a leer en Proverbios capítulo 3, versículo 1 en adelante. Yo leo la palabra honrando al Padre, al Hijo y al Espíritu Santo. Hijo mío, no te olvides de mi ley y tu corazón guarde mis mandamientos, porque largura de días y años de vida y paz te aumentarán. Nunca se aparten de ti la misericordia y la verdad. Átalas a tu cuello, escríbelas en la tabla de tu corazón y hallarás gracia y buena opinión ante los ojos de Dios y de los hombres. Fíate de Jehová de todo tu corazón y no te apoyes en tu propia prudencia. Reconócelo en todos tus caminos y Él enderezará tus veredas. No seas sabio en tu propia opinión. Teme a Jehová y apártate del mal, porque será medicina a tu cuerpo y refrigerio para tus huesos. Honra a Jehová con tus bienes y con las primicias de todos tus frutos, y serán llenos tus graneros con abundancia y tus lagares rebosarán de mosto. No menosprecéis, hijo mío, el castigo de Jehová, ni te fatigues de su corrección, porque Jehová al que ama castiga, como el padre al hijo a quien quiere. Bienaventurado el hombre que halla la sabiduría y que obtiene la inteligencia, porque su ganancia es mejor que la ganancia de la plata y sus frutos más que el oro fino. Amén. Leíamos esta hermosa palabra en Proverbios capítulo 3 y versículo 1 hasta el 14. Amados hermanos, le invito a que en esta preciosa tarde usted pueda ahí gozarse junto con nosotros a través de la programación, que usted pueda deleitarse en el Señor. Ahí usted puede reportar su sintonía y puede solicitar esa alabanza que desee escuchar, que yo con gusto le voy a complacer.

Y ahí estábamos escuchando esa linda alabanza, la gloria de Dios. Si crees, verás la gloria de Dios. Amados hermanos, creamos en Dios, que Él puede hacer grandes obras en su vida, que Él puede dar la sanidad a su cuerpo. Quizás le han dicho que ya no hay medicina para esa enfermedad, pero si en esta tarde, si usted cree, va a ver la gloria de Dios. Pídale, amado hermano, pídale a Dios. Ponga esa petición delante de la presencia de Dios y deje que Dios obre en su vida, que Dios haga grandes milagros en su vida, en su hogar, cualquiera que sea esa petición. Crea que Dios puede obrar, crea que Dios puede obrar en sus hijos, que Dios puede traer a sus hijos a los caminos de Él. Solo créalo, amado hermano. Sigamos adelante siempre confiando en Dios. No confiemos en el hombre, confiemos en Dios. Que siempre nuestra confianza pueda estar puesta en Dios, porque Él es el único, amados hermanos, que nos puede ayudar. Él es el único que hace grandes obras, grandes maravillas. Él puede sanar esos riñones, Él puede poner riñones nuevos, hermano. Solo debemos de creer. Sigamos adelante gozándonos a través de la alabanza. Si usted escucha cada alabanza, trae un mensaje para nuestra vida espiritual. Así que yo le motivo a que usted pueda solicitar su alabanza favorita, esa alabanza que a usted le anima, esa alabanza que le fortalece. Esta es la tarde para que usted pueda comunicarse con nosotros y decirnos: hermana Dani, yo quiero escuchar una alabanza, ya que yo quiero complacerles a ustedes, quiero que suenen esas alabanzas que a ustedes les gusta. Así que, amada audiencia, por ahí vaya reportándose, no me deje por acá solita. Escríbanos un mensajito, una llamadita y díganos: hermana, aquí estamos presentes. Aquí estamos, quizás desde el trabajo, desde casita, quizás un momento ahí descansando. Por ahí comuníquese con nosotros. Enviamos saludos a mi hermana María Campos, ella también está en sintonía. Mi hermana nos está solicitando.

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tristeza, son muchas las aflicciones. En voz de el dúo Noé y Ruth Campos, también complacíamos con la alabanza cuando termine mi carrera. Que Dios les bendiga, feliz tarde, amados hermanos, amados amigos. 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

Y ahí complacíamos a mi hermana Mari Sánchez. Complacíamos con la alabanza Valle Tenebroso. Hemos llegado a la 1:38 p.m. Dios bendiga a mi hermano Elorgio Díaz, a toda su familia, que Dios les bendiga, Dios les guarde, hermanos. Saludamos también a mi hermana María Campos, que también ella está ahí conectada en esta hora de la tarde. Dios bendiga a mi hermano Adonai Campos. Saludamos ahí a mi hermana Isabel, que nos sintoniza desde Santiago de María. Dios le bendiga. Dios bendiga también a mi hermana Santos, hasta allá el cantón El Amatón. Dios le bendiga. Dios bendiga a mi hermano Cruz Serpa. Saludamos también a mi hermano Jaime Emanuel, hasta allá Potrerillos. Él siempre nos sintoniza. Que Dios le bendiga. Dios bendiga a mi hermana Lourdes Vázquez, también hasta allá el Llano Grande. Dios le bendiga a mi hermana. Y saludamos a mi hermana Ana Granados, hasta la Loma de la Cruz. Dios le bendiga, mi hermana. Saludos para usted, toda su familia. Dios bendiga también ahí a mi hermano Jorge Arévalo. Saludamos a mi hermana Silvia Mengíbar, hasta allá Virginia. Y Dios bendiga a mi hermano Roberto Medrano. Saludos ahí a toda esa linda audiencia que siempre se conecta a la programación y se gozan junto con nosotros. Si usted acaba de encender su radio, estamos en el programa de música variada y estamos complaciendo con esa alabanza que a usted le fortalece, que a usted le anima. Así que le invito a que marque a través de los números de cabina y pueda usted solicitar su alabanza, que con mucho gusto vamos a complacerle. Mientras usted se reporta, vamos escuchando en voz de Anita Morán, Alas de Fe.

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Amén, así es, amados hermanos, sigamos luchando, sigamos perseverando hasta llegar a la meta. Dios les bendiga, buenas tardes, hemos llegado a la 1:48. Le hago la invitación para que usted pueda permanecer con nosotros en sintonía a eso de las 2:00 p.m. Venimos con música variada. A las 3:00 p.m. tenemos un espacio para una prédica. Si usted desea patrocinar la prédica de las 3:00 p.m, comuníquese desde ya con nosotros y díganos, hermana, la prédica de las 3:00 p.m. yo la patrocino. También a las 4:00 p.m. tenemos un programa de Atardecer con Cristo. De 5 a 7:00 p.m. tenemos 2 horas de música variada. A las 7:00 p.m. venimos con su programa Ministerio Evangelístico, La Salvación es Tuya. A las 8:00 p.m. su programa Restaurando Vidas para Cristo. Y a las 9:00 p.m. venimos con su programa El Evangelio es Poder de Dios. Acompáñenos en sintonía de la programación de esta hermosa tarde. Siga gozándose con nosotros a través de la alabanza, la oración, la palabra. Deleítese en la presencia de Dios. Vamos a continuar complaciendo y escuchamos la siguiente alabanza que tiene como tema Tu Grandeza.

Y ahí estábamos escuchando esa linda alabanza, Vaso en tus manos, en voz de Paola Marino. Dios les bendiga. Seguimos complaciendo en esta bendecida hora de la tarde. Dios bendiga a mi hermano Lito Villalta, hasta allá el Llano Grande. Dios bendiga también a mi hermana Yanira López, hasta allá el Chahuite. Dios bendiga a mi hermano Salomón Granados. Enviamos saludos también a mi hermana Gloria Aide, hasta allá el Zapotillo. Dios le bendiga a mi hermana. Dios bendiga también a mi hermana Candelaria Ruiz. Y saludamos ahí a mi hermano que siempre nos sintoniza, mi hermano Julio Amaya. Y Dios bendiga a mi hermana Rosalina Amaya. Muchas bendiciones. Sigamos adelante, amados hermanos. Nosotros seguimos complaciendo en esta bendecida hora de la tarde. 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Vamos a continuar y escuchamos en voz de Roberto Orellana, Rey de mi vida.

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Amén, gloria a Dios. Ahí estábamos escuchando esa linda alabanza que tiene como tema Vuelve a tu primer amor. Amado hermano, hoy Dios te dice, vuelve a tu primer amor. Vuelve a la oración, vuelve a leer su palabra, vuelve a confiar en Dios, vuelve a buscar de su presencia. Dios te ama y Él está con los brazos abiertos esperando a que tu hermano vengas a Él, a que tu amigo puedas venir a Él. Él te ama, Dios te ama, Él quiere perdonarte, Él quiere restaurar tu vida, tu familia, pero regresa a Él. Y esta es la oportunidad, es esta la tarde para que tú puedas venir a los pies de Cristo. Es ahora la oportunidad que Dios nos está dando, amados hermanos, porque su venida está muy cerca. Su venida está muy cerca. Todo lo que está en la palabra, todo se está cumpliendo. Así que no es tiempo de estar durmiendo espiritualmente. Es tiempo de levantarnos, de seguir adelante, de volver a nuestro primer amor, de aprovechar bien cada momento, amados hermanos. Aprovechemos bien nuestro tiempo. Busquemos de Dios ahora. No dejemos para mañana. No digamos, no, mañana voy a ir a la iglesia, mañana voy a orar. Es ahora, porque el día de mañana no es de nosotros. Mañana no sabemos si estaremos. Así que hay que aprovechar las oportunidades que Dios nos está dando. Sigamos adelante, amados hermanos. Nos gozamos a través de la alabanza. Hemos llegado a las 2 de la tarde con 17 minutos. Dios le bendiga. Dios bendiga a mi hermana Patricia. Ahí le hemos complacido con la alabanza. Sigue adelante. Dios bendiga también a mi hermana Rosalina Amaya. Saludamos a mi hermano Julio Amaya. Vamos a complacer con una alabanza con los hermanos Chacón. Vamos a complacer con esa alabanza que tiene como tema Trabajaré, en voz del dúo Los Hermanos Chacón.

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Gloria a Dios, ahí estábamos escuchando Bello Jardín en voz del conjunto Fuente de Luz. Hemos llegado a las 2 de la tarde con 35 minutos. Seguimos complaciendo, todavía tenemos unos minutos para que usted pueda solicitar su alabanza. 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Vamos a continuar complaciendo. Escuchamos en voz de la isla de Patmos, Yo Estoy Contigo.

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4: De Mateo, capítulo 5, lo repito una vez más, el Evangelio de Mateo, capítulo 5, y vamos a leer tres versículos. Vamos a leer el verso 6, luego leeremos el 8 y el 9.

0: Santo. ¿Todos lo tienen? Leamos esta bendita palabra con mucho temor y temblor, honrando al Padre, al Hijo y al Espíritu Santo. Mateo 5:6. Bienaventurados los que tienen hambre y sed de justicia, porque ellos serán saciados. Versos 8 y 9. Bienaventurados los de limpio corazón, porque ellos verán a Dios. Bienaventurados los pacificadores, porque ellos serán llamados hijos de Dios. Oremos. Padre, esta es tu palabra. La que hemos leído es tu palabra. Esa palabra bendita que produce vida, que santifica, que limpia, que cambia la vida de un ser humano. Hoy te ruego que hagas milagros en esta noche. Milagros que no los ha podido hacer el mundo, no los ha podido hacer el brujo, pero que aquí estamos estas vidas necesitadas de ti. Aquí hay amigos que han venido con una necesidad profunda en sus corazones. Soberano Dios, háblanos, háblanos, por favor, te lo pedimos. Amén, amén, amén. Tome su lugar, por favor. Alábelo porque Él es digno. No se deje rogar para la alabanza. Que cuando el pueblo alaba, se rompen las cadenas del diablo. Los demonios empiezan a estremecerse y a salir. Oh, gloria a Dios. Pastor, ¿pero a dónde lo dice? Vaya, aleluya, Hechos capítulo 16. Habían dos hombres presos por la causa del Cristo de la gloria, pero empezaron a alabar a Dios. Y cuando empezaron a alabar a Dios, la cárcel tembló. La gloria de Dios se derramó en aquella cárcel. Oh, gloria al que vive, aleluya. Y los que estaban presos empezaron a ser libres para la gloria de Dios. Qué bueno es Dios. Hoy quiero hablar bajo el tema hambre de conocer a Dios. Aleluya. No sé cómo vino en esta noche usted. Ese es el tema, hambre de conocer a Dios. Aleluya, te alabamos, Padre. Dios quiere hacer cosas grandes en este lugar, pero no lo puede hacer si no tienes hambre de Él aquí en el corazón. Si usted vino a un culto nada más para pasar un rato bonito y conocer los hermanos, conocer la iglesia, conocer al predicador, usted no vino a nada, gloria a Dios. Pero si usted vino porque viene con hambre del Dios de la gloria, Dios, yo quiero que hagas algo conmigo en esta noche. ¡Oh, aleluya! No conozco tu necesidad, no conozco tu problema, no conozco tu dolor, no conozco tu angustia, gloria a Dios. Pero aquí hay un Dios que todo lo sabe, que conoce tu dolor, tu angustia, tu necesidad, que conoce el vacío que tienes por dentro, gloria a Dios. Que hay momentos, aleluya, donde tú ya no tienes fuerza para seguir adelante. Que tú quieres caminar, pero no puedes. Quieres alabar, pero no puedes. Quieres, aleluya, ser una persona diferente, pero no puedes. Hay ataduras del diablo que no te dejan, no te dejan. Alaba a los que vive. Hay personas que están diciendo dentro de ellos, hay cosas que yo estoy haciendo que no quisiera hacerlas. Quisiera ser diferente, quisiera ser un hombre diferente, una mujer diferente. Yo quisiera que Dios me cambiara, que cambiara mi carácter, que cambiara mi forma de hablar, mi forma de proceder. Aleluya, pero yo te vengo a decir en esta hora, por tu propia cuenta no vas a poder. Necesitas la ayuda de Dios y por eso estamos aquí hoy predicando este bendito y glorioso evangelio. Alábalo que Él vive, alábalo. Hay poder en Jesús en esta hora. Hambre de Dios es lo que Dios anda buscando, aleluya. Es lamentable, hermanito, pero te lo tengo que decir. Hay personas que llevan años en la iglesia. Hay personas que han, aleluya, llevan 5, 6, 10, 20 años dentro de la iglesia, pero nunca han sentido algo de parte de Dios. Ellos están vacíos, están secos. Alabado sea el nombre de Jesucristo. Pero yo te voy a decir algo. Eso se va a terminar en esta hora, porque aquí está, gloria a Dios, el que te va a responder. Aquí está, aleluya, el que conoce tu necesidad. Prepárate, prepárate, porque aquí se va a derramar la gloria de Dios. Oye lo que dice la palabra: bienaventurado. Esa palabra es para ti. Esa es palabra para ti. Para ti que has venido con hambre de Dios. Bienaventurado los que tienen hambre. Los que tienen hambre y sed. Oh, Samacabay. Alábalo, alábalo, alábalo, alábalo en esta hora. Yo sé que aquí hay gente hambrienta de Dios. Yo sé que aquí hay un pueblo que no ha venido a perder el tiempo. Aquí hay gente que le dijo a Dios: mira, yo voy a ir, voy a ir a la campaña, pero necesito que trates conmigo. Necesito que me hable. Aleluya. Hay algo grande se está moviendo en este lugar. Hay una unción que está arropando todo este lugar. Gloria a Dios. Ay, mi alma te alaba, Padre. Oh, gloria a Dios, aleluya. Por eso es que hay gente que no siente nada, porque vienen al culto de una manera rutinaria. Vienen al culto a pasar un rato bonito nada más. Termina con esa, aleluya, religiosidad. No vengas a la iglesia a pasar un rato bonito, no. Ven a la iglesia a ver la gloria de Dios. Ven a la iglesia a conocer a Dios. Ven a la iglesia, aleluya, a llenarte de Dios. Ven a la iglesia a sentir lo que nunca había sentido. Amasula Mahaya. Ay, mi alma te alaba, Padre, mi alma te alaba. El domingo, mientras predicaba la palabra allá en Stamford, Connecticut, óigame bien lo que les voy a decir. Aquí hay hermanitos que recibieron el bautismo del Espíritu Santo, y yo creo en esta noche que en esta campaña, gloria a Dios, Dios también va a bautizar con Espíritu Santo y fuego. Porque yo sé, mi hermano, que aquí hay gente que no ha venido a perder el tiempo. Aquí hay gente que ha venido con hambre verdadera de Dios. Aleluya. Oh, Dios. Bienaventurados los que tienen hambre y sed de justicia, porque ellos, escuche, esta es palabra de Dios, ellos serán saciados. Gloria a Dios. Óigame bien lo que les voy a decir en esta hora. ellos serán saciados. Aquí no dice tal vez ocurre algo. No, la Biblia dice, y lo que yo creo, lo que dice la Biblia. A mí no me interesa la opinión tuya. Aquí lo que interesa es la opinión de Dios. Y la Biblia dice: serán saciados. Saciados. Saciados. Oh, gloria, aleluya. Mi alma te alaba. Escúchame bien lo que te voy a decir en esta hora. La Biblia, la sagrada palabra de Dios, nos habla de un hombre llamado Saulo. Saulo era el enemigo número uno de la iglesia. Había dedicado su vida a perseguir cristianos. Él odiaba a los cristianos. Aborrecía a los cristianos. Perseguía a los cristianos. No soportaba a un cristiano. Él lo hacía en su ignorancia, porque pensaba que agradaba a Dios. Pero bendito sea Dios, que lo que yo no puedo entender, lo entiende Dios. ¡Aleluya! ¿Cuántos lo adoran? Hay gente que va al brujo porque no conoce a Dios todavía. Hay gente que adora ídolos porque no conoce a Dios todavía. Hay gente que es religiosa porque no conoce a Dios todavía. Pero Dios te trajo a esta campaña porque se te va a revelar a través de la palabra. Alaba lo que reina, alaba lo que reina. En el libro de Hechos, capítulo 7, se menciona a este varón llamado Saulo. Cuando el primer mártir de la iglesia, Esteban, gloria a Dios, estaba predicando uno de esos sermones que hacen temblar el alma de los seres humanos. Aquel hombre hablaba con tanta autoridad y tanta unción del Espíritu Santo, que dice la Biblia que la gente no soportaba oír, gloria a Dios, con el poder y la autoridad que predicaba aquel hombre llamado Esteban. Oh, alaba lo que vive. La Biblia dice claramente que Esteban estaba lleno del Espíritu Santo, como hay algunos que están aquí en esta hora llenos del Espíritu Santo de Dios, porque la iglesia tiene que volver en estos últimos días a la llenura del Espíritu Santo. Aleluya. Oiga bien lo que dice la palabra. Estaba lleno del Espíritu Santo y con sus ojos puestos en el cielo. Aleluya. Y vio la gloria de Dios y a Jesús, que estaba sentado a la diestra de Dios. Aleluya. Aleluya. Yo no sé si a usted le gustaría ver eso también. Esteban lo vio, pero yo no sé si usted está conforme con lo que ha alcanzado hasta este día. Pero aquí hay gente que debería de estar hambrienta de Dios. Ay, mi alma te alaba. No te conformes con cargar la Biblia. No te conformes con venir a los cultos. Aprende a tener hambre de Dios. Aprende a levantarte para la gloria de Dios. Aprende, aleluya, a vivir hambriento de Dios. Oh, mi alma te alaba, Padre. Aquel hombre llamado Esteban estaba siendo apedreado, estaba siendo, aleluya, maltratado por la causa gloriosa de este glorioso evangelio. Pero yo tengo aquí algo que decirte: las piedras no pudieron apagar a Esteban.
1: aleluya, la prueba no le quitó la unción a Esteban, ni el hambre de estar viendo hacia el cielo y al Hijo de Dios sentado a la diestra del Padre. Alabado sea Cristo. ¿Por qué digo esto, hermanito? Porque hay gente que apenas le llega la prueba, dejan de alabar a Dios, dejan de servir a Dios, dejan de venir a la iglesia, dejan de ser cristiano verdadero. Alabado sea Cristo. Mira, entre más se te levante el diablo, llénate más de la gloria de Dios. Aunque, aleluya, aunque la batalla arrase, mantente agarrado de Dios.
0: La Biblia dice que aquella gente, tapándose los oídos, dando grandes voces, se taparon los oídos y arremetieron a una contra él. Y echándole fuera de la ciudad, le apedrearon. Y los testigos pusieron sus ropas a los pies de un joven llamado Saulo. Aquí empieza la historia que quiero contarte. De un hombre que se enamoró de Dios. ¡Oh, gloria a su nombre! De uno que no llegó al evangelio a sentarse en una silla y a ver a otros, a ver qué hacían, a ver qué criticaba, a ver en qué se entretenía. No, este hombre cuando se encontró con Jesús, aleluya, dijo: no, yo quiero marcar la diferencia, porque una sola oportunidad tenemos y no la podemos dejar pasar por alto. Hay que aprovecharla. Escuche bien. Pusieron los vestidos de Esteban a los pies de Saulo y apedreaban a Esteban mientras él invocaba a aquel del que él tenía hambre, de aquel que se llama Jesús. Alábalo. Ellos tiraban piedra, pero él invocaba al Señor. Deja que te tiren piedra, dedícate a invocar al Señor. Deja que te critiquen, dedícate a alabar a Dios. Deja que se levanten contra ti, no les hagas caso. No quites tu mirada del Cristo de la gloria. No desperdicies tu tiempo, aleluya. Alabado sea Dios, que nadie te desenfoque de estar agarrado de Dios. Oh,

recibe mi espíritu, aleluya. Yo me imagino lo que Esteban sentía por dentro, a ese Cristo que yo lo vi resucitar, a ese Cristo que yo lo vi manifestarse después de haber resucitado, aleluya, a ese Cristo que sacó los demonios del gadareno, a ese Cristo que hacía caminar a los cojos, ver a los ciegos, hablar a los mudos, oír a los sordos, aleluya. Oh, gloria al que vive para siempre. Él decía: a ese Cristo le voy a pedir, recibe mi espíritu. Oh, Samakai Alay, adora lo que Él vive, gloria a Dios. Aunque la batalla sea grande, aleluya, yo te voy a decir algo: nadie te puede separar del amor de Cristo, nadie te puede separar del amor de Dios que es en Cristo Jesús, Señor nuestro. Dice la palabra: porque los que aman a Dios, todas las cosas le ayudan para bien. Oh, gloria a Dios. Óyelo bien, iglesia: a los que aman a Dios. Y dice la Biblia: y puesto de rodillas, clamó a gran voz: Señor, no les tomes en cuenta este pecado. Y habiendo dicho esto, durmió. Cayó en los brazos de aquel ser a quien él tanto amaba. ¡Oh, alábalo! Esteban era diferente a los predicadores de hoy. Esteban no empezó a decir: maldito el que me tiró la piedra, que se vaya al infierno, hijo del diablo. No, ¿sabe qué dijo Esteban? No tomes en cuenta este pecado, gloria a Dios. Perdona a esa persona que te hirió. Perdona a esa persona que te ha tratado mal. Perdona a esa persona que te ha hecho la vida cuadrito. Aleluya. Yo te digo, ¿sabes por qué? Cuando tú perdonas, tú te liberas. Cuando tú perdonas, no hay diablo que te pueda atar. ¿Cuántos lo alaban? ¿Usted sabe que hay gente que está atada en la iglesia porque no pueden perdonar? ¿Usted sabe que hay gente, amigos, que están aquí hoy, que han sido lastimados, que han sido heridos, que han sido maltratados? Aleluya, quizás por sus parejas, quizás por su familia, o por quien sea, gloria a Dios, o por el patrón del trabajo, y guardan resentimientos y rencores en el corazón, aleluya. Y ellos dicen: yo no puedo perdonar. Hoy vengo a decirte, aleluya, a Esteban lo apedrearon, a Esteban le quitaron la vida, pero antes de irse al cielo le dijo: no tomes en cuenta este pecado. Aleluya. Y cuando dijo eso, alabado sea Dios, durmió. Y lo digo con toda certeza y seguridad: Esteban está en el reino de los cielos. ¿Cuántos lo creen, hermanito? Allá está arriba, allá va, para allá vamos nosotros también. Aleluya. Para allá van todos los que tienen hambre de Dios en esta hora. Y escucha. Y dice la Biblia: y Saulo consentía en su muerte. En aquel día hubo gran persecución contra la iglesia que estaba en Jerusalén. Y todos fueron esparcidos por las tierras de Judea y de Samaria.

salvo los apóstoles. Y hombres piadosos llevaron a enterrar a Esteban e hicieron llanto sobre él. Hicieron un gran llanto sobre él. Y Saulo asolaba la iglesia. Y entrando casa por casa, arrastraba hombres y mujeres y los entregaba a la cárcel. Ese era Saulo. Pero escuche bien, dentro de él pensaba que estaba agradando a Dios. Y Dios lo sabía. Dios dijo: este me está sirviendo de la manera equivocada. Me le voy a aparecer. ¡Alábalo! ¡Oh, gloria! Este no sabe cómo es el camino. Pero Dios vio en Pablo lo que le hace falta a muchos evangélicos hoy. Tenía hambre. Hambre de Dios. De una manera equivocada, pero tenía hambre de Dios. Y aparece en el capítulo 9 del libro de los Hechos. Saulo respiraba, respirando aún amenazas y muerte contra los discípulos del Señor. Vino al sumo sacerdote y le pidió cartas para la sinagoga de Damasco, a fin de que si hallase algún hombre o mujer de este camino, los trajese presos a Jerusalén. Aleluya. Llevaba cartas. Yo me imagino que ya tenía identificados los lugares. Decía: voy a ir a tal lugar. Todo Damasco me lo voy a cruzar porque voy a acabar con la iglesia. Aleluya. Marchando por el camino de Damasco, repentinamente le rodeó. ¡Oh, gloria! Un resplandor de luz. Una luz que no era de esta tierra. Un resplandor de luz del cielo. Alábalo que vive, adóralo. Un resplandor de luz del cielo. Pero de esa luz salí una voz. Se oía una voz. La voz inconfundible, gloria a Dios. La voz de Jesús de Nazaret. Y empezó a escuchar que le decía: Saulo, Saulo, ¿por qué me persigues? Aleluya. Alábalo que reina en esta bendita hora. ¿Qué te pasa, Saulo? ¿Por qué me persigue? Dura cosa te dar cosas contra el aguijón. Aleluya. Y por aquel hombre, oyendo aquella voz, arropado por aquella luz que había venido del cielo, cayó al suelo, aleluya. Y postrado en la tierra, aquel soberbio, aquel orgulloso, aquel que tenía deseo de venganza, aleluya, por primera vez dice: ¿quién eres, Señor? ¿Y qué quieres que haga? Gloria a Dios. Y aquella voz bendita le respondió: yo soy Jesús.
Yo soy Jesús. Yo soy Jesús al que tú persigues. Adóralo, adóralo, adóralo, adóralo, adóralo. Aquí está, aquí está. Aquí está ese Jesús, aquí está en esta hora. Alábalo que reina, aleluya. Amigo, amigo de mi alma, tú has estado preguntando por tantos días. Ay, ya no sé qué hacer con mi vida. Aleluya, yo ya no sé qué decisiones voy a tomar. Me siento triste, me siento vacío. He probado el licor, he probado la droga, he probado el pecado de toda clase. Me he entregado a la lascivia, me he entregado al adulterio, a la fornicación. Pero el vacío está aquí adentro. Escucha la voz de aquel que te dice hoy: yo soy Jesús. Yo soy Jesús al que tú persigues. Yo soy Jesús. Alabado.

Aleluya. Él empezó a temblar de la cabeza hasta los pies. Es imposible no temblar cuando Dios está en un lugar. Es imposible no sentir algo cuando Jesús está pasando por un lugar. Oh, mi alma te alaba. La Biblia dice que él estaba temblando y temeroso. Dijo: Señor, ¿qué quieres que yo haga? Él le dijo: levántate y entra en la ciudad, y se te dirá lo que debes hacer. Ya no mandas tú, ahora manda Jesús. Aleluya, mi alma te alaba, Jesús. ¿Sabe lo que hizo Saulo? Saulo dijo: aquí muere el Saulo de Tarso, aquí muere el perseguidor de la iglesia, aquí muere aquel que llevaba las cartas de los principales para perseguir a los cristianos. Aleluya, en aquel momento le dijo: ¿qué quieres que haga? Aleluya, le dijo: levántate, gloria a Dios, levántate y entra en la ciudad, y ahí se te va a decir lo que debes hacer.

y entró a la ciudad de Damasco. Quedó ciego, no podía ver. Y dijo: me quedo en ayuno también. Yo me imagino que le dijeron: Saulo, come. Él dijo: no voy a comer. Quiero conocer a aquel que me habló en el camino. ¡Oh, aleluya! Es que siento algo tan especial. Siento ríos de agua viva que corren por todo mi ser. Aleluya, se me fue el odio. Se me fue el deseo de venganza contra la iglesia. Ya no siento rencor contra nadie. Ya no siento odio contra nadie. Ahora lo que siento es un amor que sobrepasa todo entendimiento. Ahora tengo una paz que nunca había tenido. Ahora siento lo que nunca la religión me pudo dar. Y allá estaba en Damasco, ayunando 3 días. Y usted, ¿qué te pasó, iglesia? ¿Qué te pasó? ¿Dónde está el hambre de Dios? ¿Dónde está el hambre de Dios en la iglesia hoy? ¿Dónde está la iglesia que ayuda? ¿Dónde está la iglesia que ora? ¿Dónde está la iglesia que quiere ver la gloria de Dios? Estamos más enamorados del mundo que de Dios. Estamos más enamorados del dinero que de Dios. Estamos más enamorados del trabajo que de Dios. Nos gusta más el carro, la casa, que Dios. Allá está en Damasco. Y dice este libro sagrado: había entonces en Damasco un discípulo llamado Ananías, a quien el Señor dijo en visión, oiga, en visión: Ananías. Y él respondió: heme aquí, Señor. ¿Dónde están los Ananías de Dios? ¿Dónde están los Ananías de Dios? Porque esta noche Dios va a salvar muchas almas en este lugar. Dios va a rescatar a todos los que están aquí, hermano. Y necesitamos los Ananías de Dios. Mire, yo deseo un avivamiento, hermano. Un avivamiento en esta ciudad. Un avivamiento en las ciudades aledañas. Un avivamiento en todo Long Island. Un avivamiento en todo Nueva York. Un avivamiento en el mundo entero. ¡Ay, yo quiero un avivamiento! Aleluya, te alabo, Padre. Yo no sé si usted siente lo mismo, gloria a Dios, pero la iglesia tiene que despertar, hermano. La iglesia está demasiado acomodada en estos días. La iglesia tiene que levantarse para la gloria de Dios. La iglesia tiene que volverse a Dios. El Señor le dijo: levántate y ve a la calle que se llama derecha y busca en casa de Judas a uno llamado Saulo de Tarso, porque aquí él ora y ha visto en visión. Mire, hermanito, Dios le habló a Ananías, pero también le habló a Saulo.
¿Cuántos adoran a Dios? Dios le habló a Ananías, pero también le habló a Saulo. Dios te habla a ti, pero también me tienes que hablar a mí para la gloria de Dios. Y si Dios me habla a mí, te tienes que hablar a ti también, aleluya. Porque este es el Dios que habla, habla, habla y todavía habla, hermano. Este Dios no está callado. Le dijo Dios: ha visto una visión a un varón llamado Ananías. Fíjense que está ciego y ya Dios se lo había mostrado en visión a Ananías. Le dijo: mi siervo, hay un hombre que se llama Ananías. Dios no llama a cualquiera. Dios llama a gente que quieran conocerlo. Gente que tiene hambre de Dios. Y yo me pregunto en esta noche, ¿por qué Dios ha guardado silencio en estos días? Porque no hay Ananías de Dios orando. No hay hombres apartados, aleluya, buscando la presencia de Dios. Mire, el día que nos encerremos y empecemos a buscar a Dios, Dios va a empezar a hablarnos. Saulo está por allá viendo una visión. Y le dice: ha visto en visión a un varón llamado Ananías, que entra y le pone las manos encima para que recobre la vista. Ya usted se imagina a Ananías asustado. Entonces Ananías respondió: Señor, he oído mucho acerca de este hombre. ¿Cuántos males ha hecho a tus santos en Jerusalén? Ay, dijo Ananías, no seré yo el próximo. Y aún aquí, le dijo, tiene autoridad de los principales sacerdotes para aprender a todos los que invocan tu nombre. El Señor le dijo: ve, porque instrumento escogido me es este, para llevar mi nombre en presencia de los gentiles, alábalo que él vive, y de reyes y de los hijos de Israel, porque yo le mostraré cuánto le es necesario padecer por mi nombre. Aleluya. Oh, te alabo, Padre. Alabado sea el nombre de Jesús. Llegó Ananías, oró por Saulo, recibió la vista y empezó a ser lleno del Espíritu Santo. Una vez está lleno del Espíritu Santo, se salió de donde estaba y empezó a predicar este bendito evangelio. Gloria a Dios. Al que él perseguía, ahora lo predicaba, y empezó a regar el evangelio en todo Asia Menor, en todas, aleluya, partes del mundo. Y no solamente empezó a predicarlo, aquel hombre se empezó a llenar de Dios de tal manera que una vez iba camino a Jerusalén y descendió el profeta Gabo, y cuando vio a Saulo, tomó el cinto de Saulo y se ató las manos y los pies y dijo: así harán aquel de quien es este cinto. Y cuando los, aleluya, los hermanos oyeron lo que decía el profeta Gabo, los hermanos empezaron a rogarle a Saulo: por favor, no subas a Jerusalén, porque empezaron a amar a Pablo. Gloria a Dios. Y Pablo le dijo: yo no solo estoy dispuesto a ser atado, sino aún a morir por la causa de Jesucristo. Aleluya. Aleluya. ¿Cuántos están dispuestos? ¿Cuántos están dispuestos a sufrir por la causa de Cristo? ¿Cuántos están dispuestos a dar la vida por Cristo? Le dijo: no estoy dispuesto solo a ser atado, sino aún a morir. Aleluya, te alabo, Señor. ¿Y qué es lo que había pasado? Que Saulo tenía hambre de conocer a Dios.
le escribió a los Gálatas y le dijo: con Cristo estoy juntamente crucificado, y ya no vivo yo, Cristo vive en mí. Le escribió a los Filipenses y le dijo: para mí el vivir es Cristo y el morir es ganancia. Volvió a escribir a los Gálatas y le dijo: de hoy en adelante nadie me cause molestia, porque yo llevo en mi cuerpo las marcas del Señor Jesús. Le escribió a los Romanos en el capítulo 8 del verso 35 en adelante, y sabe que le dijo: ¿quién nos podrá separar del amor de Cristo? Tribulación, angustia o persecución, hambre o desnudez, peligro o espada, como está escrito, le dijo Pablo, por causa de ti somos muertos todo el tiempo, somos contados como ovejas del matadero. Antes, en todas estas cosas somos más que vencedores por medio de aquel que nos amó. Por lo cual, le dijo el mundo entero, estoy seguro de que ni la muerte, ni la vida, alábalo, ni ángeles, ni principados, ni potestades, ni lo presente, sígalo alabando, ni lo porvenir, ni lo alto, ni lo profundo, ni ninguna cosa creada podrá separarme, le dijo, del amor de Dios, que es en Cristo Jesús, Señor nuestro. Ay, mi alma te alaba. ¿De dónde ocurre esto? Es que ese hombre tenía hambre del Dios que se le había revelado. Ese hombre dijo: no, no, no, a mí no me puede apartar nadie más de Cristo. Aleluya. Oh, gloria al que vive para siempre. Lo metieron en la cárcel estando en Filipo, y cuando estaba en la cárcel los azotaron y los ataron al cepo. Y cuando están allá encarcelados, azotados, metidos en el, aleluya, en lo más profundo de la cárcel, aleluya, empezaron a orar con Silas y alabar al Dios de la gloria. Porque te voy a decir algo: el que tiene hambre de Dios, no hay diablo que lo pueda pagar, no hay diablo que lo pueda sacar de este bendito camino. Aleluya. Pase lo que pase, aquí nos quedamos. Pase lo que pase, de aquí no nos vamos. ¿Cómo surge todo esto? Del hambre que había sentido por Dios. Después fue encarcelado. Fue llevado a Roma. Y escribió su última carta a su hijo en la fe, Timoteo. Y le dijo: te encarezco delante de Dios y del Señor Jesucristo, que juzgará a los vivos y a los muertos. Aleluya. En su manifestación y en su reino. Timoteo, predica la palabra. Predica la palabra. Y no solo se lo dijo a Timoteo, también me lo dijo a mí. También te lo dijo a ti. Hay que predicar la palabra.
la que muchos no quieren predicar por temor a la crítica, por temor a que te digan anticuado, fanático, a que te digan religioso. Dime lo que quieras, yo voy a predicar la palabra a tiempo y fuera de tiempo. Predica la palabra. Aleluya, te alabo, Padre. Que instes a tiempo, le dijo, y fuera de tiempo. Redarguye, reprende, exhorta con toda paciencia y doctrina, porque vendrán tiempos cuando no sufrirán la sana doctrina. Mire lo que estaba haciendo aquel hombre antes de morir. Pero no estaba muriendo desanimado. No estaba muriendo con los guantes caídos. Seguía de pie. Yo quiero terminar mi carrera así también. Yo no sé cómo tú la quieres terminar, porque algunos empezaron bien y están terminando mal. Yo quiero terminar ardiendo como lo hizo Pablo. Y si Pablo pudo, yo también puedo. Tú también puedes. Porque vendrá tiempo que no sufrirán la sana doctrina, sino que se amontonarán hombres conforme a sus propias concupiscencias, lo cual estoy viendo en estos últimos días. Y apartarán de la verdad el oído y se volverán a las fábulas. Le dijo, pero tú sé sobrio. En todo soporta las aflicciones. Haz obra de evangelista. Cumple tu ministerio. Le dijo, porque yo ya estoy para ser sacrificado. Y el tiempo de mi partida está cercano. ¡Alábalo! Eso no es todo, Timoteo. He peleado la buena batalla. Le dijo, ¿dónde están los que están peleando la buena batalla? ¿Dónde está la iglesia que está enamorada de Cristo como nunca antes? ¿Dónde está la iglesia que quiere servirle a Dios? ¿Dónde está la iglesia que quiere la palabra de Dios? Cuando yo estuve leyendo todo esto, solo le he dicho con lágrimas al Espíritu Santo, quiero tener el hambre que tuvo Pablo. Quiero tener la fidelidad que tuvo Daniel. Quiero amarte como te amó David. Quiero tener fe y confianza en ti como la tuvo Abraham. Quiero ser fiel en la prueba como fue José. No quiero traicionarte. Quiero ser como los tres hebreos. ¿Cuántos alaban a Dios? Pero para eso se necesita hambre de Dios. ¿Dónde está ese pueblo bendito en esta hora? ¿Dónde está la iglesia que va a dejar de ser una religiosidad nada más? ¿Dónde está la iglesia que va a salir de este culto, aleluya, con una llama encendida en el corazón y diciéndole al Dios de la gloria, yo quiero más de ti?
Me dijo, he peleado. He peleado la buena batalla. El hombre que sentía odio. El hombre que sentía deseo de venganza. El hombre que detestaba ver un cristiano. Ahora está muriendo por esta causa. El hombre que no quería saber nada de Cristo, ahora estaba dando su vida por él. No le importaba la crítica. No estaba buscando fama. No estaba esperando like en los videos. Solo quería conocer a Dios. Alaba lo que Él vive, gloria a Dios. Hay gente que sirve a Dios por lo que Dios le va a dar. Hay gente que sirve a Dios para que Dios lo use. Hay gente que sirve a Dios porque quiere que los dones del Espíritu se manifiesten en ellos. No, sírvele a Dios porque quieres conocerlo. Sírvelo porque lo quieres amar. Sírvelo porque no hay nadie mejor que Él. Le dijo a Timoteo: es la última carta. Está a punto de morir. La guillotina está cerca. Él lo sabía. Pero él terminó diciendo: he peleado la buena batalla. He acabado la carrera. He guardado la fe. Le dijo Timoteo: por lo demás, me está guardada la corona de justicia, la cual me dará el Señor, juez justo, en aquel día. Y le dijo: no solo a mí, no solo a mí, sino también a todos. A todos. A todos los que aman su venida. A todos los que están aquí congregados en esta bendita hora. Y que han venido con hambre de Dios. Y han venido a este culto. Padre, yo no quiero un culto más. Yo quiero ver tu gloria. Un día Dios le dijo a Moisés: mira, Moisés, yo no voy a ir contigo, voy a enviar un ángel, porque este pueblo es de dura cerviz, y no vaya a ser que yo lo consuma en el camino. Moisés era otro de esos hombres. Dijo: no, no, no, no, no, no, no. Se fue al tabernáculo de Dios y empezó a hablar con Dios. Y le dijo estas palabras: tú dices, yo no lo dije, tú lo dijiste, que yo he hallado gracia en tus ojos. ¿Y cómo es esto que ahora me dices que no vas a ir conmigo? Y dice la Biblia que cada vez que Moisés entraba en el tabernáculo, la nube de Jehová, la chequina de Jehová, descendía en el tabernáculo. Y cuando Moisés hablaba con Dios, aleluya, Dios hablaba con Moisés como quien habla con su compañero. Ay, bendito sea el nombre de Dios. Mire, hermano, el que tiene hambre de Dios va a ver cosas grandes en esta vida. Ay, mi alma lo alaba.

0: 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Señor Jesús, reconozco que soy un pecador. Entra a mi vida, perdona todos mis pecados y hazme una nueva criatura. Escribe mi nombre en el libro de la vida. 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

Gloria a Dios, ahí estábamos escuchando esa preciosa alabanza. Mi vida fue cambiada cuando vino Cristo. Damos gracias a Dios por ese amor tan grande. Gracias a Dios porque Él ha cambiado nuestra vida, porque Él nos ha hecho libre. Ahora somos libres, amados hermanos, y nos seguimos gozando en la presencia de Dios. Dios les bendiga, feliz tarde, sean bienvenidos al programa de Atardecer con Cristo. Damos gracias a Dios porque Él nos permite poder llegar hasta esta hora de la tarde y nos seguimos gozando en la presencia de Dios. Dios le bendiga a usted que está ya en casita, ya descansando, ya está ahí con una tacita de café. Dios le bendiga a usted que quizás todavía está en su trabajo, a usted que va conduciendo y va en sintonía de Radio Elohim. Dios le bendiga, Dios le guarde, Dios le lleve con bien hasta el lugar donde usted se dirige. Damos gracias a Dios por este programa de Atardecer con Cristo y gracias también a nuestro hermano que está patrocinando esta hora. Dios bendiga de una manera grande a nuestro hermano Lito Villalta. Saludos a mi hermano que siempre él está pendiente del programa de Atardecer con Cristo. Dios le bendiga a mi hermano Lito Villalta. Hasta allá el llano grande. Muchas bendiciones. Vamos a saludar a mi hermano con unas alabanzas que él nos ha solicitado. Les dejo con la siguiente alabanza que tiene como tema la palmera.

Gloria a Dios. Y con esas lindas alabanzas estábamos saludando a nuestro hermano patrocinador de este espacio. Que Dios lo bendiga de una manera grande y Dios bendiga a toda la amada audiencia nacional como internacional. Reporte la sintonía, díganos en esta bonita tarde desde donde usted nos sintoniza. Queremos saludarle, queremos saber de usted, amado hermano y amigo. Márquenos al 26 65 37 36.

pues ahora soy feliz con Jesús. A Él sea la gloria, la honra en esta hora de la tarde. Hemos llegado a las 4 de la tarde con 34 minutos. Gracias por estar con nosotros en sintonía del programa de Atardecer con Cristo. Dios bendiga a mi hermano Lito Villalta, que está en sintonía desde el Llano Grande. Saludamos también a la audiencia hasta allá, el Paraisal. Que Dios bendiga a toda esa linda audiencia hasta el Paraisal. Vamos a continuar y escuchamos en voz de los esposos Cuellar, Visión Pastoral.

Gloria a Dios. Ahí estábamos escuchando Visión Pastoral con los esposos Cuellar. Dios bendiga a mi hermano Adonai Campos. Saludos a mi hermano que está ahí ya descansando, nos dice. Dios le bendiga, hermano. Saludos. Él envía saludos a su familia hasta el tránsito San Miguel. Dios bendiga a la familia de mi hermano Adonai Campos hasta allá el tránsito San Miguel. Que Dios le bendiga, Dios le guarde y sigamos adelante. Vamos a complacer a mi hermano con esa alabanza solamente en Cristo. También saludamos a mi hermana Delmi Mendoza, que nos dice, Dios le bendiga, que suene Comprometido Amor. Con gusto, hermana, Dios la bendiga, ya le vamos a complacer, vamos a quedarnos ya complaciendo con esas dos alabanzas que nos han solicitado.

Amén, ahí estábamos escuchando esa linda alabanza, historia de un paralítico. Dios les bendiga, amados hermanos y amigos. Damos gracias a Dios por esta bonita tarde. Gracias a Dios por el programa de Atardecer con Cristo. Dios le bendiga a usted que se ha gozado junto conmigo en este espacio. Dios bendiga a mi hermano Lito Villalta, que ha patrocinado este espacio. Dios lo bendiga, hermano. Muchísimas gracias por su patrocinio, por su apoyo para este ministerio. Dios le continúe bendiciendo. Dios bendiga también a mi hermana Delmi Mendoza, que ahí está conectadita. Dios bendiga a mi hermano Adonai Campos. Y enviamos saludos también a la audiencia hasta allá, el Paraisal. Dios les bendiga, y a todos los que nos sintonizan aquí en Jucuapa, a los que están en sintonía hasta los Estados Unidos, también hasta Honduras, donde quiera que esté llegando la señal de Radio Elohim. Dios le bendiga. Vamos finalizando este espacio, pero quédese con nosotros, no se desconecte, que vamos a continuar con más. A eso de las 5 venimos con un espacio de música variada. Ahí permanezca con nosotros en sintonía de Radio Elohim. Que Dios les bendiga y feliz tarde.

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Amén, gloria a Dios. Y seguimos por aquí con gozo, exaltando el nombre de Dios. Espero que usted también, amado hermano, esté con gozo en esta bonita hora de la tarde que Dios nos ha regalado. Espero que esté en agradecimiento con Dios por todas las cosas que Él nos da, por todas sus bendiciones. Gracias a Dios que hay muchos hermanos, amigos que ya están en su casita descansando, y todo es gracias a Dios. Nos alegramos mucho porque es Dios quien les ha guardado en esas calles, en esos caminos, ahí donde usted se ha movido a trabajar. Dios le ha guardado, mi hermano, y gracias a Dios ya está en casita. Y a usted que quizás todavía no sintoniza en su trabajo, Dios le bendiga, Dios le guarde en todo momento. A Dios sea la gloria, a Dios sea la honra en esta bonita hora de la tarde. Sean bienvenidos al programa de Música Variada. Dios bendiga a mi hermana Adriana Lizama. Ella nos solicitaba una alabanza con el dúo Monte de Sión, Padre e Hijos. Vamos a complacer a mi hermana Adriana Lizama. Y Dios bendiga también a mi hermano Adonai Campos, que también está él en sintonía. Dios bendiga a mi hermano, que con mucho amor ha patrocinado esta hora. Dios lo bendiga grandemente. Saludos para toda su familia hasta allá el tránsito San Miguel. Que Dios les bendiga, Dios les bendiga, Dios les guarde, y sigamos adelante. Vamos a complacer con unas alabanzas que ya nos han solicitado. Vamos a quedarnos con la siguiente alabanza, que tiene como tema Padre e Hijos.

Y hemos llegado a las 5 de la tarde con 21 minutos. Dios le bendiga si usted se acaba de conectar y quizás se está preguntando, ¿en qué programa estará hermana Dani? Estamos en el programa de música variada, estamos complaciendo con todas esas alabanzas que usted nos está solicitando. Vamos con 2 horas de música variada, vamos hasta las 7 de la noche, así que tenemos tiempo para poder complacerle, amado hermano, amado amigo. Reporte la sintonía y díganos qué alabanza usted desea escuchar, que yo con mucho gusto voy a complacerle. Dios bendiga a mi hermano que está patrocinando esta hora. Dios lo bendiga de una manera muy grande, que Dios bendiga a toda su familia. Saludos a mi hermano Adonai Campos. Dios bendiga también a mi hermano Samuel González, que él nos dice bendiciones desde Chicago. Saludos, hermano. Dios lo bendiga de una manera grande. Dios bendiga también a mi hermana Silvia Mengíbar. Ella nos sintoniza hasta allá Virginia. Dios le bendiga. Dios bendiga también a Daniel Mengíbar. Saludos para toda su familia. Dios bendiga a mi hermano Roberto Medrano. Y saludamos ahí a mi hermana Rosario Díaz. Saludos, hermana, que Dios la bendiga. Dios bendiga a mi hermana Marta Perdomo. Y saludamos ahí también a mi hermana Tránsito Granados, que Dios le bendiga. Dios bendiga a mi hermana Alba Serpas. Ahí también a mi hermana Marcelina, que Dios la bendiga grandemente. Vamos a continuar con gozo exaltando el nombre de Dios. Vamos a complacer con la alabanza con los hermanos Martínez. Yo te seguiré.

Y escuchábamos esa linda alabanza, ven Jesús y abrázame. También escuchábamos en voz de Renato Sánchez, ¿dónde estaba yo? Damos gracias a Dios por esta bonita hora de la tarde. Dios bendiga a mi hermano que está patrocinando este espacio de música variada. Y Dios bendiga a toda la linda audiencia. Dios bendiga a mi hermana Delmi Mendoza, que nos solicita Mano Vacía. Con gusto, mi hermana, vamos a complacer. Dios bendiga a mi hermana Susana Martínez. Dios le bendiga, amada hermana. Dios bendiga también a mi hermana Iris Luna, hasta Nueva Guadalupe. Ella también está en sintonía. Dios bendiga a mi hermana Sonia Turcios. Saludamos a mi hermano Juan y mi hermana Mercedes, hasta allá el Cantón Zaragoza. Ellos nos sintonizan, siempre están ahí pendientes de la programación de Radio Elohim. Dios bendiga también a mi hermana Guadalupe, a toda su familia. Muchas bendiciones. Dios bendiga a mi hermana Lorena de Guevara. Saludamos también a la audiencia hasta allá, el Níspero. Dios bendiga a mi hermano Francisco, hasta allá el Níspero. Él también siempre nos sintoniza. Que Dios le bendiga y sigamos adelante, amados hermanos. Vamos a escuchar Él es Jehová, seguidamente Manos Vacías.

con esa linda alabanza, mano vacía. Dios bendiga a mi hermana Marta Perdomo. Ahí ella está en sintonía. Saludos, hermana. Dios la bendiga. Dios bendiga también a mi hermano Freddy Granados, a su amada familia. Muchas bendiciones. Enviamos saludos también a mi hermano Lito Villalta. Y Dios bendiga también a la audiencia hasta allá el cantón, el Amatón, también hasta el Chahuite. Dios bendiga a la audiencia hasta la San Joaquín y hasta allá el Paraisal. También están ahí en sintonía mis hermanos. Dios les bendiga de una manera grande. Le invito a que continúe con nosotros, que a las 6 vamos a venir con música variada. A las 7 de la noche venimos con su programa Ministerio Evangelístico, La Salvación es Tuya. A las 8 venimos con el programa Restaurando Vidas para Cristo. Y a las 9 su programa El Evangelio es Poder de Dios. Acompáñenos en la fiel sintonía de Radio Elohim. Si usted tiene una petición, puede enviarla. Nosotros tomamos nota de sus nombres, de sus peticiones y también le hacemos llegar esa petición a nuestros hermanos programadores, a nuestros hermanos que van a estar predicando la palabra. Ellos también están dispuestos a ayudarle a orar por esa petición, confiando en que Dios hará la obra. Usted puede enviar sus peticiones y también puede seguir reportando la sintonía. Si usted desea una alabanza, solicítela, que yo con mucho gusto le voy a complacer. Mientras usted se anima, se reporta, escuchamos El Gran Puerto. Y seguidamente escuchamos al que está sentado en el trono.

está Dios. Él está en este lugar, Él está ahí donde usted se encuentra, si está en su hogar, en su trabajo, ahí está Dios con usted, amado hermano. Que Dios les bendiga, sigamos adelante, seguimos con gozo, seguimos complaciendo en este espacio de música variada, gracias al patrocinio de nuestro hermano Adonai Campos. Dios lo bendiga de una manera grande. Saludos para él y saludos también para toda su familia hasta el tránsito San Miguel. Que Dios les bendiga, Dios les guarde y que tengan una linda y muy bendecida noche. Dios bendiga a mi hermana Edith Hernández, que también ella está conectadita. Dios bendiga a mi hermano Carlos Alvarado. Saludamos a mi hermana Alba Serpa. Dios le bendiga a mi hermana Alba. Dios bendiga también a mi hermana Sara Serpa. Dios la bendiga de una manera grande. Y así también a toda la audiencia hasta allá la Loma de la Cruz. Dios bendiga a mi hermano William Quintanilla. Saludos, hermano, que Dios le bendiga. Y vamos a continuar complaciendo. Usted puede seguir reportando la sintonía. Recuerde que vamos hasta las 7 de la noche. Usted puede ahí comunicarse con nosotros y díganos qué alabanza usted quiere escuchar para que yo pueda complacerle y que usted también pueda gozarse en su hogar, en su trabajo, pueda gozarse escuchando su alabanza favorita. Mientras usted se anima y se reporta, les dejo con la alabanza con el dúo Inspiración de Jesús. Vámonos a Canaán.